nombre de Jesús. El debilitado esta noche recibe nueva fuerza en el nombre de Jesús. El afligido esta hora, amado Dios, declaramos que el gozo de tu Espíritu Santo visita su vida en el nombre de Jesús de Nazaret. Los amigos puedan ser salvos a través de tu bendita palabra. Gloria, honra y alabanza es para ti, Rey amado, en esta bendecida hora. Amén. Bien, hermanos amados, gracias damos al Dios Todopoderoso por la bendición que ya nos permite estar en este lugar. Hermanos, comunicarles que no contamos con patrocinador. Así que si el Señor toca su corazón, ahí nos puede llamar, hermanos amados. Con gusto vamos a estar ahí, lo que es programando, anotando ahí su patrocinio y programando canto, o si quiere que oremos por su vida. Así que hemos dado inicio a esta bendición. Puede llamarnos, hermano amado. No contamos con patrocinador. Así que, qué bendición. Vamos a recibir la primer llamadita en esta hora. Dios le bendiga. Amén, hermana. Díganos el tema. Amén, hermana Emérita. Con gusto. Amén. Dios le bendiga. Ahí está nuestra hermana Emérita reportándose. Dios le bendiga de una manera muy especial. Vamos con, a programar ese canto que nuestra hermana nos solicita en esta bendecida noche. Así que las líneas ya están habilitadas. 2613, para que usted pueda llamarlo, 2613-4164 y el 7106-9417, para que pueda enviarnos usted ahí su mensajito de WhatsApp solicitando un canto, o si quiere que oremos por su vida, con gusto lo haremos. Sabe, hermanos amados, al Cristo al cual nosotros servimos es un Dios de poder, es el Dios del imposible, es el Dios que hace maravillas. Su poder no ha cambiado, él permanece fiel hasta este momento y seguirá fiel por los siglos de los siglos, porque él es un Dios que no miente, un Dios todopoderoso. Así que si le creemos, hermanos amados, y abrazamos esa fe que él es el Dios de lo imposible, él puede obrar esta noche ese milagro que tanto le estamos pidiendo al Rey de los cielos. Así que puede llamarnos 2613-4164 o al 7106-9417 para poder nosotros ahí con gusto poder programar esos cantos. Alabado sea el nombre del Señor. Así que Dios bendiga la vida de nuestra hermana Yancy Jerez. Ahí nos solicita ese canto, Jesús es amor. Dios bendiga a la familia Jerez en el nombre de Jesús. Dios bendiga a nuestra hermana Yancy. Con gusto, hermana, vamos a estar programando ese precioso canto para la honra y la gloria del Señor. Gracias por reportarse. Dios le bendiga de una manera muy especial. Dios bendiga la vida de nuestro hermano Ministerio Poder del Cielo. Dios le bendiga de una manera sobrenatural. Respalde a mi hermano en ese ministerio tan poderoso que el Señor le concede administrar. Así que damos gloria al Señor en esta bendecida noche. Márquenos ya, envíenos ahí, hermanos amados, si quiere que oremos por su vida, y con gusto vamos a estar orando, clamando. Recordarle nuevamente, hermano amado, este día no contamos con patrocinador, así que si usted desea aportar a la obra del Señor, bien lo puede hacer en esta bendecida noche. Dios bendiga a todos los hermanos, diferentes lugares donde llega la señal de Radio Vida, cantones, caseríos, pueblos, ciudades, donde quiera que esté sintonizando la señal del 95, Dios le bendiga de una manera muy especial. Adelante la orden del Señor, creamos en el Señor, Cristo pronto viene, hermanos amados, así que debemos de estar alerta, debemos de estar preparados ya, porque este momento está cerca, dice la palabra del Señor, que está más cerca la venida del Señor, está más cerca que cuando nosotros creímos. Así que, y el que ha de venir vendrá y no tardará, dice su bendita palabra. Así que esperamos, hermanos amados, ese momento glorioso en el cual el Señor aparecerá por su iglesia que está en esta tierra, la iglesia que ha sido alabada, comprada a precio de sangre. Es un privilegio servir al Dios Todopoderoso que nos ha amado, dice su palabra, que nos ha amado desde antes de la fundación del mundo. Mire qué maravilloso el amor de Dios para con nosotros. Así que tenemos esos cantos. Si usted quiere, hermanos, ahí puede enviar su mensajito de texto o llamarnos, y con gusto vamos a estar programando en esta bendecida noche. Vamos a programar los cantos que tenemos ya en programación para exaltar al Rey de Gloria.

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gloria al Señor. Bien, hermanos amados, damos gracias al Señor. Hemos ahí programado los preciosos cantos que nuestros hermanos nos han solicitado. Dios les bendiga de una manera muy especial. Damos gracias a Dios Todopoderoso. Vamos a orar, hermanos, unos breves minutos para luego recibir lo que es la bendita palabra del Señor. Así que si usted quiere en su casita puede unirse con nosotros, si va manejando, si está haciendo sus quehaceres en su casita. Puede ahí orar también al Señor y Dios está en todo lugar. Dice la palabra del Señor que Él, un corazón contrito y humillado, jamás, jamás lo va a despreciar. Así que si su corazón se humilla, Dios hará la obra en esta bendecida noche. Padre amado, le damos gracias, Señor. Gracias por permitirnos estar, Dios mío, en este lugar, sabiendo, Rey de Gloria, que no tenemos a quien más acudir, Señor, palabras que dijo el apóstol Pedro, Señor. ¿A quién más podemos ir si solo tú tienes palabras de vida eterna? No podemos acudir a nadie más, Señor, si solo tú tienes palabra de sanidad, de bendición, palabra de restauración, palabra de ánimo, palabra de fortaleza. ¿A quién podemos acudir, Dios mío, si los dioses falsos no pueden oír? Padre amado, el dinero no puede hacer una sanidad. Dios Todopoderoso, el dinero no puede operar un corazón que está allí destruido. Pero tu Espíritu Santo sí puede sanar heridas en el corazón. Tu Espíritu Santo sí puede obrar. Tu Espíritu Santo puede cambiar la mente, puede cambiar todo aquello que nos sirve. Padre amado, por eso nos presentamos delante de tu presencia. Por eso dice tu palabra, Rey de Gloria, que nos acerquemos delante de tu presencia, delante del trono de la gracia, para alcanzar misericordia, para hallar gracia en oportuno socorro. Dios Todopoderoso, en esta hora, Dios, ponemos en tus manos la vida de nuestra hermana, la familia Flores, Señor. Mi hermana Rosita, Dios mío, siempre está ahí pidiendo oración. Su fe, Dios mío, no ha menguado. Ella sigue esperando que tú eres su ayuda. Ella sigue confiando, Dios, que tú eres el que tiene el poder y la autoridad. Ella sigue confiando, Dios mío, que algo grande puedes hacer en su casa. Yo pongo en sus manos esa familia Flores, Dios mío. Mi hermano Catalino, Dios. Mi hermana Rosita, bendícela a toda su familia. En el nombre de Jesús de Nazaret, Padre, sea glorificado tu nombre. Padre de la gloria, sea bendito tu nombre. Rey de gloria, sea exaltado tu nombre, Señor. Bendice la vida de mi hermana Celsa Corea, Dios mío. La ponemos en tus manos, la vida de mi hermana Celsa Corea, Dios mío. Obra de una manera especial, de una manera grande, Rey amado, en su vida. Toma control, Dios mío, de su situación. Toma control de su casa, de su familia. Toma control de su vida, Espíritu Santo de Dios. Esta noche yo te pido por ella, Señor. Bendícela, llénala con tu presencia, Dios mío, respáldala. Bendícele, obre de una manera sobrenatural en su vida. Bendígale, Rey de Gloria. Yo te pido por ella, Dios. Toma en cuenta ese clamor que ella hace delante de ti. Vea su necesidad delante de tu presencia, Dios. Que su oído, Padre, no se aparte al clamor. Que su oído se incline al clamor de ella, Dios. Que sea, Padre, Dios Todopoderoso, usted enviando una respuesta a su vida, Dios. En el nombre de Jesús, Padre, te pido por mi hermana, Dios. Asimismo te pido por mi hermana Telma Leiva, Dios de la gloria, para que usted pueda obrar esa sanidad en la vida de mi hermana Telma Leiva, Dios Todopoderoso. Ahí está mi hermana Telma, Dios mío, glorifique ese Espíritu Santo, bendígale, Padre, ahí está en ese lugar, Señor, tú estás con ella, mi hermana no está sola, Dios, yo sé que tu presencia está con ella, tu palabra dice que el ángel de Jehová acampa alrededor de los que le temen y los defiende, Padre, por eso ponemos en tus manos la vida de mi hermana Telma Leiva, Señor de la gloria, para que
haga la obra en su vida. Tu palabra dice, Señor, que aquel quien la buena obra empezó, él la va a perfeccionar. Dios mío, sé que usted puede obrar en la vida de mi hermana. Señor, venga obrando esa sanidad, Dios mío, por tu llaga. Hemos sido nosotros curados por tu llaga, Señor. Obtenemos la victoria, esta sangre poderosa que limpia pecado. En el nombre de Jesús de Nazaret, Dios mío, bendice la vida de mi hermana, Dios. Visítela y está, Espíritu Santo de Dios. Glorifícate de una manera grande, de una manera especial. Bendice la vida de mi hermana Yancy Jerez, Señor. En el nombre de Jesús, bendícele de una manera especial su casa, su familia, derrama de su presencia. Que tu Espíritu Santo le guíe toda justicia, toda verdad. Que cada plan, que cada propósito, Dios, en su familia sea guiado con tu Espíritu Santo, sea respaldado a través de tu palabra. Que cada oración que mi hermano eleven delante de tu presencia haya respuesta, Dios mío, para ellos, Señor. Haya bendición que sobreabunde en su casa. En el nombre de Jesús de Nazaret, visita los hogares en los cantones, caseríos, diferentes lugares, Señor. Visita cada hogar, Señor, cada familia. Provea lo necesario, Señor. Si hay algún enfermo, sánale, levántale, Espíritu Santo de Dios. Si hay alguien postrado en una cama, Señor, levántalo. Levántalo, Dios mío, para tu gloria, para tu honra. Afirma su fe, Espíritu Santo, afirma, fortalezca, aumente esa fuerza en el nombre de Jesús de Nazaret. Si hay alguno debilitado en esos hogares, Señor, ahora, Dios mío, restaura, fortalece, aumenta la fe, Dios mío, en el nombre de Jesús. Te lo pedimos, Padre, en esta hora, Dios mío. Padre, tú eres nuestra ayuda. Tú eres nuestro sustento, tú eres nuestro protector, tú eres nuestro sanador, Señor amado. Gracias te damos esta noche, Dios. Bendice, Padre, mi hermano Pastor Lino Cruz, Señor, a toda su familia. Bendice a la iglesia Manantiales de Vida Eterna, Señor, de los ancianos hasta los niños, los jóvenes, las hermanas, los hermanos, Señor, de la gloria. Bendíceles de una manera grande, Señor amado. Ayúdanos a seguir adelante, Rey de Gloria, dándote la gloria a ti, Padre. Ayúdanos, Padre, a avanzar, a seguir, Dios mío, que nuestra fe sea multiplicada, que nuestras fuerzas sean multiplicadas, Dios mío. En el nombre de Jesús de Nazaret, Señor, bendice a la iglesia a nivel mundial, Señor, ahí donde se encuentra un cristiano evangélico, lavado con tu sangre poderosa, aquel que un día entregó su vida delante de ti, Dios mío, te pido, no lo desampares. Aumenta la fuerza, Señor. Tiempos duros, tiempos difíciles para la iglesia en la tierra. Yo te pido nuevas fuerzas para la iglesia en esta tierra, Dios mío. Por favor, Señor, por favor, la meta está cerca, Señor de la gloria. La meta está cerca, fortalezca a sus siervos, pastores, evangelistas, ministros. Fortalezcalo, Dios mío, dele nueva fuerza. Revélele su palabra, dele esa autoridad. En los últimos tiempos, esa palabra de lo alto, ese sustento para el pueblo, para la iglesia, Dios mío. Esa palabra no adulterada, Dios mío. Esa palabra que alimenta nuestra vida. Dios, revela esa palabra con autoridad, con unción de tu Espíritu Santo, Dios. En el nombre de Jesús, salva las almas. Salva las almas, Señor de la gloria. Salva las almas, levanta aquel que anda en novicio, Señor, sálvalo. Por favor, Dios mío, rescátalo, Dios mío. Tenga misericordia, Dios mío, del drogadicto, del alcohólico, de la prostituta, de la lesbiana, del homosexual, de aquel que ha metido en los vicios, en la droga. Tenga misericordia, tu sangre tiene poder, tu sangre tiene poder delante de tu presencia, tu sangre limpia todo pecado. Todo y cuando el hombre se humille y busque tu presencia, busque el perdón de sus pecados. Pero yo te pido por ellos, Padre, toca sus corazones. Sus almas te necesitan, Dios.
Padre amado, sus almas te necesitan. Alabado sea tu santo nombre, Rey de los cielos, Rey del cielo, Rey del cielo, Rey del cielo, Rey del cielo. Sea bendito tu nombre, Dios, por los siglos de los siglos. Sea alabado tu nombre por los siglos de los siglos. Sea exaltado tu nombre por los siglos de los siglos. Gracias por la vida de mis hermanos del ministerio, Jesús, el Rey de Gloria. Fortalezca a cada mujer, a cada hombre de Dios. Fortalezcalo, Dios mío. Ayúdelo a seguir adelante, Dios mío. Este ministerio te pertenece. Este ministerio no es de los hombres. Si fuera de los hombres, ya hubiera quebrado. Si fuera de los hombres, ya no hubiera nada, señores, pero este ministerio, Jesús, el Rey de Gloria, te pertenece. Seguimos predicando tu palabra, seguimos anunciando que aún hay esperanza para el que está entre los vivos. Seguimos anunciando, Señor, que solamente en Cristo hay salvación, solamente en tu Hijo amado, Padre, hay esperanza de vida eterna. Seguimos anunciando, Rey de Gloria, que tú amas al ser humano. Seguimos anunciando que tú limpias, tú perdonas pecados. Seguimos anunciando que tú eres el único camino al Padre. Alabado sea tu nombre, Jesucristo. Gracias por la vida, Dios. Gracias por mi familia. Gracias por mi esposa. Gracias por mis hijos, Señor. Gracias, Padre, por mis hijos que tú nos has concedido, Dios mío. Gracias por esa bebé tan linda que nos has regalado. Tuya es la gloria, Dios. Tuya es la honra. No tenemos cómo pagarte, Dios mío. Sea bendito tu nombre, tú eres fiel, lo que tú prometes lo cumples, Señor, por eso te adoramos. Tú eres fiel, permanece fiel, tú no mientes, Señor, tuya es la gloria, tuya es la gloria, tuya es la gloria. Por los siglos de los siglos te adoramos, Padre, sea la gloria para ti. Por los siglos de los siglos sea la gloria para ti. Todo lo que respire te alabe. Todo lo que respira alabe la gloria de tu nombre. Sea tu nombre glorificado. De los que están en el cielo, en la tierra y debajo de la tierra, bendigan tu nombre. Padre amado, te adoramos. Aún los árboles te adoran. La naturaleza misma te obedece, te adora. ¿Cómo no hemos de adorarte que nos has perdonado? ¿Cómo no hemos de adorarte? Se ha rescatado nuestra alma del tormento eterno, nos ha limpiado cuando no merecíamos el perdón, cuando nosotros, Padre amado, había un acta que nos condenaba, que nos hacía pertenecer al mundo de las tinieblas. Esa acta se rompió en la cruz del Calvario. ¿Cómo no hemos de adorarte, Dios mío, si nos has amado desde antes de la fundación del mundo? ¿Cómo no adorarte si nos has elegido, nos has llamado a tu obra para servirte? ¿Cómo no adorarte, Señor, si nos has perdonado, Padre? Por eso te pido, perdona a tu pueblo, Padre, salva las almas, Señor. En el nombre de Jesús te lo pedimos todo en esta hora, Señor. Háblanos a través de tu palabra estos minutos que nos restan del espacio, Dios. Salva las almas, envía una palabra a cada hermano, Dios mío, en nuestras vidas en esta bendecida noche. Gracias, Señor. Amén y amén.

Aleluya, aleluya, gloria a Jesús. Bien, hermanos amados, hemos orado estos breves minutos, hemos clamado ahí sabiendo que el Señor puede hacer cosas grandes todo y cuando le pidamos con fe. Así que, hermanos, damos gracias al Señor lo que se ha hecho hasta este momento, los cantos, la oración que esperamos que usted aclamara en su casita. Vamos a lo que es la palabra del Señor, hermanos, estos minutos que nos restan del espacio. Palabra poderosa que el Señor nos regala en el capítulo 20, verso 29 del Evangelio según Mateo. Capítulo 20, verso 29. Leo la palabra del Señor bajo la dirección del Padre, del Hijo y de su Santo Espíritu, dice la palabra. Al salir ellos de Jericó, le seguía una gran multitud, y dos ciegos que estaban sentados junto al camino, cuando oyeron que Jesús pasaba, clamaron diciendo: Señor, Hijo de David, ten misericordia de nosotros. Y la gente le reprendió para que se callasen, pero ellos clamaban más, diciendo: Señor, Hijo de David, ten misericordia de nosotros. Y deteniéndose Jesús los llamó y les dijo: ¿Qué queréis que os haga? Ellos le dijeron: Señor, que sean abiertos nuestros ojos. Entonces Jesús, compadecido, les tocó los ojos y enseguida recibieron la vista y le siguieron. Gloria al nombre del Señor. Bendito sea el nombre del Señor. Bien, hermanos, vemos en la palabra del Señor este pasaje tan maravilloso, porque Jesús, su trayectoria acá en la tierra, hermanos amados, al venir el cumplir una misión que era o es, hermanos amados, abrir el camino para que el ser humano pudiese, a través de la sangre derramada en la cruz, a través del sacrificio de Cristo en la cruz, el ser humano pudiese ser perdonado de los pecados. Pero mientras el Señor comenzaba este trayecto en su vida aquí en la tierra, antes de culminar la misión que fue allá en el Calvario, alabado sea el nombre del Señor, en ese trayecto, en esos días, en ese tiempo, el Señor hizo muchos milagros. Milagros notorios, milagros que hasta el día de hoy aumentan nuestra fe cuando leemos esta lectura. Hasta el día de hoy, esos milagros tan poderosos que el Maestro hizo, que sigue haciendo, aumentan la fe del creyente. Alabado sea el nombre del Señor. Por eso, hermano amado, usted que está padeciendo, está sufriendo alguna tribulación, Jesucristo es el mismo de ayer, de hoy y por todos los siglos. Si Él lo hizo ayer, lo puede hacer hoy y lo hará mañana. Alabado sea el nombre del Señor. Vemos en este pasaje, hermanos amados, cómo la multitud seguía al Maestro desde que Él inicia su ministerio a predicar, a sanar, a salvar. La enseñanza que Jesús compartía le llamó tanto la atención a aquellos hombres, porque el Señor predicaba e enseñaba, pero no como lo hacían los religiosos de ese entonces, porque los religiosos enseñaban, predicaban, pero no había, hermanos amados, no había una confirmación de lo que ellos hablaban. Sin embargo, Jesús predicaba de sanidad y los enfermos eran sanos. Jesús predicaba de la liberación y los que estaban atados por espíritus inmundos eran libres. Entonces había una diferencia, no como los religiosos enseñaban. Por eso el Señor les dijo: hagan como ellos les dicen, pero no como ellos hacen. Alabado sea el nombre del Señor. Entonces, en estos versos, hermanos amados, vemos que en este trayecto Jesús, dice la palabra del Señor, que entró, salió de Jericó, y le seguía una multitud tan grande, el ruido, aquel escándalo, porque el Maestro iba ahí. Pero lo que me llama la atención, que en medio de este trayecto, alabado sea el nombre del Señor, dice la Biblia, los versos que hemos leído, estaban dos hombres que eran ciegos.
Entonces ellos solo escuchaban, no podían ver. Jesús iba pasando por el camino y ellos comienzan a clamar: Jesús, Hijo de David, ten misericordia de nosotros. Ten misericordia. Y quizá gritaban tan fuerte que los que iban siguiendo al maestro le regañaron, le exhortaron a que no gritasen porque alborotaban, a que se callasen, a que le bajasen al grito que hacían para que Jesús les escuchase. Pero lo que me llama la atención de esto, hermanos amados, que ellos, a pesar que sus mismos hermanos, hablando de la nación, hablando del ser del mismo lugar, alabado sea su nombre, los mismos hermanos estaban opuestos o lo silenciaban. Otras palabras, estaban en contra a que ellos fuesen sanados, porque no querían que molestaran a Jesucristo. Pero estos hombres, hermanos amados, a pesar de que le silenciaron, a pesar, hermanos amados, que se opusieron, ellos siguieron gritando. Dice la palabra que en vez de bajarle al grito, ellos aumentaron el grito, multiplicaron el grito: Jesús, ten misericordia de nosotros. La fe de estos hombres pudo más que aquella gran multitud que trató de opacarlos. La fe de estos hombres, mis amados hermanos, pudo más que aquel ruido que hacía aquella gran multitud detrás del maestro. Y en vez de bajarle, le aumentaron el grito. Y eso llamó la atención de Jesús. Gloria al nombre del Señor. Hermanos amados, cuando nosotros estamos siendo procesados, cuando en nuestra vida, hermanos amados, estamos siendo atribulados, gloria al nombre del Señor, el enemigo va a tratar de opacarte. Ya no sigas insistiendo, ya no ores más si Él no te escucha. Mejor deja de clamar, mejor deja de orar, que Jehová reprenda al diablo. Estos hombres, hermanos, tomaron fuerza y gritaron más fuerte, porque sabía que el maestro iba a obrar el milagro. Cuando usted, hermanos amados, sea procesado, clame más, que el Señor oirá su clamor en el tiempo perfecto de Él. No les importó que lo señalaran. Ellos sabían que quizás era la última oportunidad que podían estar tan cerca del dador de la vida. Ellos sabían que quizás podría ser su última oportunidad de obtener su milagro. Y dijeron: no vamos a desaprovechar, vamos a ignorar las voces, vamos a ignorar lo que lo está minando nuestros oídos. Nosotros tenemos una visión, y es que el maestro nos escuche para recibir nuestro milagro. Hermano amado, si el enemigo te ha dicho Dios no te oye, reprende esa voz en el nombre de Jesús, porque Cristo te escucha, el Padre te oye. Si ahorita o quizás no te ha respondido, es porque falta oración, falta clamor, falta persistencia. Estos hombres insistieron, no se detuvieron. Estos hombres, hermanos amados, no se detuvieron. Ellos siguieron, ellos persistieron hasta obtener, por robar o atraer la atención de Jesús. Alabado sea el nombre del Señor. Y Jesús les dice: deteniendo a Jesús, los llamó y les dijo: ¿qué quieres o qué queréis que os haga? Jesús ya sabía lo que ellos estaban pidiendo, pero les hace la pregunta: ¿qué queréis que os haga? Ellos le dijeron: Señor, que sean abiertos nuestros ojos. En otras palabras, hermanos amados, seamos específicos en lo que le pedimos a Dios. Él ya conoce, dice uno de sus salmos, que aún no está la palabra en mi lengua y Él lo sabe todo. Aún no ha salido la palabra y Él lo sabe todo, de qué cosa nosotros tenemos necesidad. Seamos específicos. Cuando clamemos, seamos específicos con el Señor.
Estos hombres eran ciegos y le dicen, queremos recobrar nuestra vista. Entonces Jesús, compadeciéndose, les tocó los ojos y enseguida recibieron la vista y le siguieron. Oiga qué lindo. Enseguida recibieron la vista y le siguieron. Al ver la persistencia de ellos, Jesús fue conmovido a misericordia. Al ver la insistencia, que nada los detuvo el seguir clamando, Jesús obró su milagro. Al ver, hermanos amados, que habían obstáculos, pero ellos no se detuvieron, eso conmovió al maestro. Y su milagro llegó.

siguieron. Ellos no solamente fueron sanados de su vista física, de su cuerpo físico, sino también de su alma, porque nació de lo profundo de su corazón agradecimiento, y le siguieron. Es el problema de la iglesia, de la iglesia, de las personas. Reciben el milagro, pero se olvidan. Pero estos hombres vemos que no fueron así. Fueron sanados y le siguieron. Alabado sea el nombre del Señor. Qué bendición más grande, hermanos amados. Porque nosotros como iglesia aún estamos de pie. Número uno, gracias a la misericordia de Dios. Número dos, porque hasta cierto punto hemos entendido que lo que hemos obtenido o lo que Dios ha hecho en nuestra vida es por pura misericordia. Y la única forma que nosotros podemos no pagarle al Señor, pero tratar de agradarlo, es a través del agradecimiento. De agradecerle por habernos perdonado, de agradecernos por la vida que nos regala, de agradecerle por las bendiciones que nos da. Estos hombres le siguieron. Ya me imagino estos hombres en medio de aquella multitud. Cuando ellos les quisieron opacar, les dijeron: cállense, no molesten al maestro, no hagan ruido. Ellos alzaron, multiplicaron la voz. Jesús les oye. Ellos persistieron. Reciben el milagro, pero no se quedan con el milagro. Ellos demuestran esta actitud que todo creyente deberíamos de tener. Todo aquel que se llama seguidor de Cristo deberíamos de tener agradecimiento. Y le siguieron. Gloria a Dios. Hermano, cuando Dios obre en su vida, no se olvide de darle gracias al Señor. Cuando Dios rescate del hoyo su vida, no se olvide de darle gracias al Señor, de seguirle, de agradecerle los días de vida que nos tiene esta tierra. Porque Dios es fiel, Él es bueno y su misericordia es grande. Bien, hermanos amados, el tiempo se nos ha terminado. Así que será hasta la próxima si el Señor nos concede la vida. Que Dios les bendiga a todos.

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0: Bueno, saluditos, niñitos. Estamos acá saludándoles ya de una manera muy, muy especial. De una manera contentos por acá, por estar con ustedes. Aquí venimos algo corriendo, pero aquí estamos ya para bendecir sus vidas a través de estos cantos. En su espacio que se transmite a través de la 90.5 FM. Somos Radio Vida con la palabra que transforma tu corazón esta noche. Saluditos especiales, llegamos a las 7 con 11 minutos esta noche. 7 con 11 minutos. Y bueno, vamos a ir por acá, vamos a ver qué dicen esas vocecitas. Saluditos especiales para cada uno en esta noche de bendición. Estamos ya en su espacio de iglesia infantil, espero que ahí estén esos niños activos. Y bueno, por acá se está poniendo heladito, se viene ahorita acá en Berlín nublado, como que quiere llover, hermano. Así que estamos contentos porque ya va a refrescar. Así que saluditos especiales para todos en esta hora. Bueno, que ahí quiero irlos saludando. Vamos a ver por acá una vocecita.
1: Hermano, Dios le bendiga. Quiero que me complazca con una alabanza. Venga. Pajarito canta, soy Mayito Ramírez. Sí, voy a pasar a mi hermanito Mocecito para que llegue a su alabanza.
2: Hermano, cantarito.
0: Pajarito canta y el cantarito. Bueno, también, también. Bueno, saludos ahí a esa fiel audiencia en Santa Anita. Ahí está Ismaelito y Moisecito, siempre activos, ¿verdad? Qué bueno, qué bueno. Gracias, Ismaelito. Gracias, Moisecito, por siempre estar ahí pendientes de la bonita programación de Radio Vida. Y, por supuesto, esta noche a través de Iglesia Infantil.

Bueno, bueno, ahí teníamos ese canto muy bonito, Soy Soldadito, de Paola Marino. Bueno, vamos a ver con este tema entonces, para saludar a la audiencia hasta Santa Anita. Bendiciones, niños. Saludos especiales para todos. Esperamos los reportes de los demás niños esta noche para que se unan a esta fiesta de iglesia infantil en esta noche. Bendiciones para todos. El espacio está disponible. Si hay algún niño, una familia que quiera patrocinar el espacio esta noche, puede hacerlo en esta hora.

Dios me lo bendiga, hermano. Me puede complacer la alabanza al vaquero Peco. Soy Megan de Ciudad Dolores. Bendiciones. Saludos a todos los niños que escuchan Radio Vida.

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Bueno, ya escucharon ahí el consejo, ya escucharon el consejo. Faltan 22 minutos para que termine el espacio de Iglesia Infantil. Nos falta otra ronda más de alabanzas. Por ahí teníamos otro reporte. Bendiciones, niños y niñas. También bendiciones a los grandes que les gustan todavía las alabanzas de los niños. Y bueno, vamos a ver entonces, ¿saben el abecedario? Vamos a ver entonces, bendiciones, y estamos en su espacio Iglesia Infantil, saluditos especiales para todos esta noche.

Y todos los niños que están lejos de nuestras fronteras lo cantarán así.

0: ¡Qué bonito día! Este es el día que hizo Jehová, y me gozaré y me alegraré en él. Gracias, Jesús, porque me has dado unos padres que me aman y que me enseñan tu palabra. Me has dado una hermanita que, aunque a veces me hace enojar, la sigo queriendo mucho.
1: Gracias, yo también te quiero mucho, hermanito.
0: También te doy gracias por nuestro hogar y por la comida que pones en nuestra mesa, por los juguetes que me diste este año. ¡Oh, sí! También por este traje de vaquerito, ¡hija!
2: Oye, vaquerito, ¿ya limpiaste tu cuarto?
0: Sí, mamá, ya voy. Psst, psst. ¿Quién? ¿Quién es? ¿Quién anda por ahí?
3: Soy yo. ¿No te acuerdas? Yo no le hago caso a mis mayores. Me gusta gritar. No puedo estar tranquilo. Y le doy muchos dolores de cabeza a la gente, especialmente a los padres.
0: ¿Quién eres?
3: Algunos dicen que destruyo familias y hogares, pero creo que exageran. Unos me han puesto el sobrenombre Travieso, pero mi primer nombre es Rebelión y mi apellido es Desobediencia.
0: ¿Y qué haces aquí?
3: Bueno, escuché que tu mamá te mandaba a limpiar el cuarto. ¡Qué aburrido, man! ¿Por qué mejor no te pones a jugar Indians and Cowboys con tus amiguitos? ¡Eso sí será divertido! ¡Olvídate de tu mamá!
0: No, no. Yo no voy a ser un niño desobediente.
3: Mira, mira. Ya tienes tiempo que no has sido rebelde. Hazlo hoy, nomás hoy. Y si se enoja tu madrecita, ¿qué importa? Si te castiga, eso es lo de menos. Mañana será otro día. ¡Ándale, ándale!
0: No, no, yo soy un hijo de Dios y un vaquerito de Jesús. Y no quiero que me castigue.

0: tenemos.
1: De las buenas.
0: Bueno, lo voy a dejar ahí con este tema. Bueno, saluditos especiales. Siempre nada de reír, GBB. Vamos a desearle ahí buenas noches a los niños en su espacio Iglesia Infantil. Nos despedimos, niños. Muchas bendiciones. Espero que se hayan gozado. También los mayores ahí, los jóvenes, se hayan gozado con nosotros en este espacio muy bonito de este día, viernes 22 de mayo. Así que saluditos especiales. Ahora hasta la próxima. Bendiciones. Salud, salud.
1: Buenas noches. 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

0: Venid luego, dice Jehová, y estemos a cuenta. Si vuestros pecados fueren como la grana, como la nieve serán emblanquecidos. Si fueren rojos como el carmesí, vendrán a ser como blanca lana. Isaías capítulo 1, versículo 18. 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

cántico de lo más profundo de tu corazón. Aleluya, Señor. Tú eres digno de que todos te adoren. Tú eres digno de que todos te canten.

Amén. Gloria sea a nuestro Dios Todopoderoso. Es para mí un privilegio poder saludarles a cada uno de ustedes, mis amados hermanos y amigos, que en esta preciosa y bendecida hora pues están conectados a lo que es el programa En Tu Presencia, conducido por mi amado esposo José Miguel Martínez. Pero en esta ocasión pues se me ha dado a mí la oportunidad de poder dirigirme a cada uno de ustedes. Y es de mucha bendición el poder saber que hay una audiencia ahí que está siempre conectada a la bendición. Así que vamos a dar inicio a lo que es este hermoso programa, trayendo una preciosa lectura en la palabra del Señor. Y vamos a darle lectura al Salmos capítulo 24. Y la palabra del Señor se lee honrando al Padre, al Hijo y al Espíritu Santo. De Jehová es la tierra y su plenitud, el mundo y los que en él habitan. Porque él la fundó sobre los mares y la afirmó sobre los ríos. ¿Quién subirá al monte de Jehová? ¿Y quién estará en su lugar santo? El limpio de manos y puro de corazón. El que no ha elevado su alma a cosas vanas ni jurado con engaño. Él recibirá bendición de Jehová y justicia del Dios de salvación. Tal es la generación de los que le buscan, de los que buscan tu rostro, oh Dios de Jacob. Alzad, oh puerta, vuestras cabezas, y alzaos vosotras, puertas eternas, y entrará el Rey de Gloria. ¿Quién es este Rey de Gloria? Jehová el fuerte y valiente, Jehová el poderoso en batalla. Alzad, oh puerta, vuestras cabezas, y alzaos vosotras, puertas eternas, y entrará el Rey de Gloria. ¿Quién es este Rey de Gloria? Jehová de los ejércitos. Él es el Rey de la Gloria. Gloria sea el nombre del Señor. Vamos a elevar unas palabras de oración en este momento. Invitarle a cada uno de ustedes, hermanos, que pueden dejar su petición de oración, su petición de alabanza, que en unos minutos vamos a estar exaltando el nombre del Señor a través de unos cantos y la oración. Amado Padre Celestial, en esta hermosa y bendecida hora, Señor, le agradecemos grande y poderosamente. Gracias, Señor, por el regalo de la vida que usted nos permite hasta este momento. Alabado y exaltado sea su nombre para siempre, Señor maravilloso. Estamos muy agradecidos con usted, Señor, por su fidelidad. Que aún sin merecerlo, Señor, usted siempre muestra su gracia, su favor, su fidelidad para con cada uno de nosotros, Señor. Gracias, Padre Celestial, por la vida de nuestra familia. Gracias, Señor, por la vida de la audiencia que está conectada desde muy tempranas horas. Y otros, Señor, que se van a conectar o ya están, Señor, conectándose en este momento. En el nombre de Jesús ponemos, Padre Celestial, lo que es este programa en tus manos, esta hora y media de programación, Señor, la ponemos en tus manos, esperando ser guiados por tu Espíritu Santo, esperando, Señor amado, el poder llegar ahí donde está la necesidad de cada hermano, de cada uno de los amigos, de cada oyente, Señor, dentro y fuera de lo que es el país del Salvador. Padre Celestial, en el nombre de Jesús de Nazaret, Señor amado, estamos confiando en ti, en tus promesas, confiamos en tu fidelidad, Señor, porque tú eres bueno y para siempre es su misericordia. En el nombre del Señor Jesucristo ponemos este programa, Señor, en tus manos. Todo lo que se ha de hacer de principio a fin sea guiado por ti, Señor. En el nombre maravilloso de Cristo Jesús le damos a usted la gloria, la honra y la alabanza. Dios amado, limpia nuestra vida, limpia nuestra mente, nuestro corazón, lávanos, purifícanos. Oh Padre Celestial, venga haciendo esa obra maravillosa que solo usted hace, Señor, en el nombre
maravilloso de nuestro Señor y Salvador Jesucristo. Toda gloria y honra es para ti, Señor. Toda alabanza es para ti por los siglos de los siglos. Y en esta hora, Padre Celestial, puedas llegar ahí donde está la necesidad, donde está cada uno de mis hermanos y amigos, Señor. Oh, Padre Celestial, sea usted tocando cada una de las vidas, Señor, y ministrando cada corazón en el nombre maravilloso de Jesús. Gracias le damos, amado Dios poderoso. Amén y amén. Gloria sea a nuestro Dios, amados hermanos. Es para mí un privilegio poder estar en lo que es pasando este programa en tu presencia. Es tan maravilloso saber que la fidelidad de Dios es grande, que su amor es infinito, que el Señor está presto para socorrernos, para ayudarnos de una manera muy especial, hermanos. No importa la necesidad, no importa qué tan grande sea la situación que estemos atravesando, hay que confiar en el poderoso en batalla, el que nunca ha perdido una batalla. Él es Jehová el fuerte y valiente, como lo tomábamos, como leíamos en este precioso capítulo 24 de Salmo, donde muestra que el Señor es poderoso en batalla, el fuerte y valiente. Gloria sea nuestro Dios. Es para mí un gozo, una bendición grande, hermanos, el poder saber y reconocer que Dios es tan maravilloso. No alcanzamos a comprender muchas veces la fidelidad del Señor, pero Él es grande y maravilloso. En esta hora, hermanos, no sé si ya ha llegado alguna petición de alabanza o petición de oración. Vamos a estar primeramente meditando lo que es la palabra del Señor, y luego vamos a dejar un espacio de oración, y luego quedará pues el espacio para programar lo que son las alabanzas que usted va a solicitar en esta preciosa hora. Así que, hermanos, vamos a entrar a meditar en la palabra del Señor en unos minutos. Lo que Dios nos permita poder compartir pueda ser de mucha bendición para cada una de sus vidas. Y para este momento vamos a estar lo que es compartiendo la palabra del Señor en Éxodo capítulo 15. Vamos a estar meditando en esta palabra maravillosa de nuestro Dios. Gloria sea nuestro Dios, aleluya. Vamos a leer lo que es un versículo de la palabra del Señor, y luego vamos a compartir esta palabra maravillosa. Sea Dios ministrando cada una de sus vidas y sea Dios también glorificándose. Leemos capítulo 15 de Éxodo, versículo 1. Entonces cantó Moisés y los hijos de Israel este cántico a Jehová, y dijeron: cantaré yo a Jehová, porque se ha magnificado grandemente, ha echado en el mar al caballo y al jinete. Jehová es mi fortaleza y mi cántico, y ha sido mi salvación. Este es mi Dios, y lo alabaré. Padre, gracias, amado Dios. Gracias por permitirnos, Dios mío, en esta oportunidad de poder compartir esta palabra. Sea usted ministrando cada vida, cada corazón, así como tú lo has hecho con mi vida. Cuando me hiciste, Dios mío celestial, dirigirme a este capítulo de Éxodo, Señor, capítulo 15. Dios amado, sea usted respaldando su palabra. Sea usted añadiendo bendición en el nombre maravilloso de Jesús. No sea hablando yo, sino tú, Señor, en el nombre de Jesús. Solo somos, Padre, un instrumento en tus manos. Nada somos, nada podemos hacer si no es tu ayuda, si no es tu presencia, si no eres tú en nosotros, Señor. En el nombre de Jesús, glorifíquese de manera especial en esta hora, Señor. Bendice a cada uno de los oyentes, mis hermanos y hermanas, Señor, que siempre están conectados ahí para ser bendecidos a través de la palabra o de una alabanza, Señor, a través de la oración.
Oh, para ti no hay nada imposible, para ti no hay fronteras. Hasta donde estemos llegando con esta señal, Señor, puede usted ministrar los corazones de una manera gloriosa y poderosa, Señor. Gracias, Señor amado, en el nombre de Jesús. Amén. Gloria sea a nuestro Dios, amados hermanos. Es tan maravilloso saber que tenemos un Dios poderoso, todopoderoso, un Dios extraordinariamente maravilloso, el cual es engrandecido y exaltado y magnificado por los siglos de los siglos. El Dios que no pierde ninguna batalla ni nunca la perderá. El Dios que está presto para socorrernos, para ayudarnos, para sostener nuestra mano, para mostrarnos su fidelidad, su amor para con cada uno de nosotros. Amados hermanos, esta palabra, cuando el Señor la ponía en mi mente, en mi corazón, puso este capítulo 15 de Éxodo en mi mente, me lo puso y yo sentí una necesidad grande de acudir a este capítulo y poder leerlo. Y el Señor, de una manera especial, mientras yo lo leía, mis lágrimas se derramaban porque es un capítulo donde muestra el gran poder, amor y misericordia de Dios para su pueblo, para sus hijos. Y en esta hora, hermanos, déjenme compartir este hermoso pasaje de la Biblia, el cual el Señor nos hace ver, nos hace que nosotros recordemos que el Dios al cual hemos creído no es un Dios de palo, no es un Dios muerto, no es un Dios que es sordo, que no nos escucha o que no nos mira, sino que es un Dios maravilloso que se muestra con poder y gloria, que se deja ver en sus obras maravillosas de una manera tan especial y maravillosa. Y en esta hora dice que fue un cántico de Moisés y de María, dice, y entonces Moisés y los hijos de Israel entonces cantó Moisés y los hijos de Israel este cántico a Jehová y dijeron: Cantaré yo a Jehová, porque se ha magnificado grandemente, ha echado en el mar al caballo y al jinete. Jehová es mi fortaleza y mi cántico, Él ha sido mi salvación. Este es mi Dios y lo alabaré. Qué maravilloso que estas también sean unas palabras que salgan de lo profundo de nuestro corazón para nuestro Dios, para nuestro Señor. Aquí vemos cómo Moisés y el pueblo cantaron este cántico al Señor, porque acababa de suceder algo grandioso, algo maravilloso, algo extraordinario, sobrenatural, que solamente el Dios verdadero que está en los cielos puede hacer esta obra maravillosa. Qué lindo es saber que tenemos un Dios que vive, un Dios que pelea por sus hijos, un Dios que no abandona a sus hijos en los peores momentos, en las circunstancias donde parece que no hay salida, donde parece que ya no vamos que la muerte está a nuestro alrededor, que pareciera que no hay solución al problema, a la situación que estamos atravesando. Es ahí donde Dios muestra su poder, es ahí donde Dios muestra su mano poderosa, con poder y gloria. Alabado sea el nombre del Señor. Vemos cómo estas personas empezaron a cantar. Mire qué lindo cómo expresaban esta frase, estas palabras, este cántico. Jehová es mi fortaleza y mi cántico. Él es mi Dios y lo alabaré. Dios de mi Padre y lo enalteceré. Jehová es varón de guerra. Oiga bien, no hemos creído en un Dios muerto. Tenemos un Dios vivo y fuera de Él no hay otro Dios. Fuera de Él no hay ninguna imagen, ningún otro personaje, ningún otro hombre. Nada, nada en este mundo puede igualarse o compararse al único Dios verdadero, al que está en los cielos,
al que reina por los siglos de los siglos. Alabado sea el nombre del Señor. Amados hermanos, Él es varón de guerra. Jehová es su nombre. ¡Qué maravilloso! ¡Cómo cantaban las maravillas del Señor! ¡Cómo empezaron a entonar! Porque este cántico fue inspirado después de ver la mano de Dios glorificándose de manera especial. Todos sabemos cómo Dios en su misericordia llamó a Moisés para poder ir a Egipto a sacar a su pueblo de aquel lugar de la esclavitud. En el nombre del Señor, este hombre se paró y estuvo dispuesto, aunque al principio no quería, aunque al principio se negaba, pero el Señor lo había elegido, el Señor lo había escogido para hacer este trabajo de ir a Faraón y pedirle y decirle que de parte de Dios, Dios había llegado a ese momento en el que había cumplido, su palabra se cumple, su palabra es verdadera, aunque pasen los años, el tiempo, aunque pase el tiempo y pareciera como que Dios se ha olvidado, Dios nunca se olvida de sus hijos, Dios nunca se olvida de su pueblo, y vemos cómo Dios con su gran poder, con manifestaciones gloriosas, pudo hacer que Faraón dejara libre a su pueblo. Y vemos cómo este pueblo empezó a caminar y a salir con gran bendición de parte de Dios. Salieron bendecidos, no salieron escasos, sino que salieron extremadamente bendecidos y empezaron a caminar y a recorrer el camino cuando se encontraban a su alrededor, encontrándose frente a ellos al Mar Rojo. Y el faraón estaba arrepentido de haberlo dejado ir y empezó a seguirlo. Enfrente encontraron al Mar Rojo y atrás empezaron a mirar que Faraón los venía persiguiendo. Y ahí vemos cómo Dios se glorifica. Ahí vemos cómo Dios iba respaldando a su siervo que había elegido para esta misión. Y vemos cómo Moisés, con esa vara que Dios le había dado, él hizo que la mar se partiera, hizo un camino en medio del mar y poder pasar en seco. Alabado sea nuestro Dios. Cristo es maravilloso, el Señor es maravilloso, nuestro Dios es todopoderoso y Él hace obras maravillosas. Y aunque pareciera que la duda nos invade, aunque llegue ese momento donde digamos, ¿y ahora qué voy a hacer? ¿Qué está pasando? Viene Faraón y el mar está enfrente. ¿Cómo vamos a hacer ahora? ¿Será que nos vamos a morir? ¿Será que este es el final? Pero no, Dios siempre tiene un plan maravilloso para sus hijos. Dios siempre tiene una salida. Dios siempre se va a glorificar donde está ahí pasando la necesidad, donde está enfrentando esa lucha, donde está enfrentando esa prueba. Dios se va a glorificar y usted va a ver la mano de Dios glorificándose de una manera especial. Alabado sea nuestro Dios. Vemos cómo empezaron a cantar este cántico. El verso 4 empiezan a decir: echó en el mar los carros de Faraón y su ejército, y sus capitanes escogidos fueron hundidos en el Mar Rojo. Qué lindo es nuestro Dios, qué maravilloso es nuestro amado Señor y Salvador Jesucristo. Echó en el mar los carros de Faraón. Mire qué grandeza la de nuestro Dios. Qué lindo es nuestro Dios, Él permitió que su pueblo pasase en seco, y cuando ellos llegaron al otro lado, entonces iban detrás Faraón con su ejército. ¿Y qué pasó? ¿Qué aconteció? Ahí Dios se magnificó grandemente y las aguas volvieron a su normalidad. Las aguas volvieron a juntarse y los carros de Faraón quedaron ahí hundidos en ese mar. Con sus capitanes escogidos, iban los mejores capitanes, según ellos, a detener a aquel pueblo que habían dejado ir.
Pero es que Dios siempre se va a glorificar, Dios siempre va a estar ahí para glorificarse y no dejar que el enemigo destruya a su pueblo, no dejar que el enemigo tome ventaja, sino que Dios está ahí presto para ayudar, para socorrer, para dar la salida. Alabado sea el nombre del Señor. Dice que los abismos los cubrieron y descendieron a las profundidades como a piedra. Solamente el poder de Dios puede glorificarse y hacer estas obras maravillosas. Qué lindo es nuestro Dios. Imagínense, estos hombres iban con una meta de poder detener a ese pueblo, pero el Señor no se lo permitió. El Señor lo que hizo fue defender a su pueblo, y aquellas personas, dice que descendieron a las profundidades como piedra. Y mira cómo expresan, luego dice: tu diestra, oh Jehová, ha sido magnificada en poder, aleluya. Tu diestra, oh Jehová, ha quebrantado al enemigo. Mire en ese Dios en el cual hemos creído. A veces cuando estamos cerca, cuando nosotros somos los que estamos atravesando la situación, en nuestra humanidad sentimos dudas, sentimos que las cosas, algo negativo puede pasar, pero es ahí donde debemos clamarle al Señor, como aquel hombre que le dijo: Señor, ayuda mi incredulidad, ayuda mi incredulidad. Porque cuando nosotros hemos leído, hemos visto el poder de Dios a través de su palabra, a través de lo que la Escritura nos dice, porque esta palabra es viva y eficaz, porque esta palabra es vida a aquellos que le abren, que abren su corazón. Alabado sea el nombre del Señor. El pueblo tuvo miedo, tuvo temor, y es que eso es normal en nosotros como humanos. Nos sentimos miedo, sentimos temor. Pareciera como que la circunstancia que estamos pasando no va a mejorar, pero allí Dios está presto para magnificarse con poder y gloria. Qué maravilloso nuestro Dios. Esta palabra Dios me la daba en un momento donde más necesitaba saber y recordar lo que es el poder de Dios glorificándose en la vida de sus hijos, de su pueblo. Alabado sea el nombre del Señor. Y con la grandeza de tu poder has derribado a los que se levantaron contra ti. Enviaste con ira, lo consumiste como a hojarasca. Porque sabemos que el que se mete con los hijos de Dios es como que se está metiendo con nuestro Dios poderoso. ¿Cómo podemos saber estas palabras? Que el que se mete con un cristiano es como que está metiendo con nuestro Señor y Salvador Jesucristo. Lo vemos cuando Pablo, Saulo de Tarso, anteriormente iba persiguiendo a la iglesia, iba para apresar a los cristianos en Damasco, pero se le apareció aquel resplandor maravilloso y la voz decía: Saulo, Saulo, ¿por qué me persigues? Y es que el que se mete con un hijo de Dios no simplemente lo está haciendo con la persona, se está metiendo con nuestro amado Salvador. Alabado sea el nombre del Señor. Vale la pena que nosotros nos mantengamos firmes, fieles al Señor, a pesar de las dificultades, a pesar de lo que viene, de los problemas, de las circunstancias que se nos toque que atravesar en este mundo. Es importante saber, amados hermanos, amigos que nos escuchan, es tan lindo saber que estando bajo la cobertura del Señor, nada ni nadie nos puede hacer nada, nadie nos puede dañar. Si no es la voluntad de Dios, Él está presto para socorrernos, para librarnos, para libertar nuestra vida. Alabado sea el nombre del Señor. ¡Qué maravilloso es el Señor! Imagínense cómo dice aquí en el verso 7: y con la grandeza de tu poder has derribado a los que se levantaron contra ti.
Iban persiguiendo al pueblo, pero ese pueblo era el pueblo escogido por Dios. No era simplemente una nación más, sino que era la niña de los ojos del Señor. Enviaste con tu ira, los consumió como hojarasca. Es que el que se mete con el Señor, con los hijos del Señor, las consecuencias son tremendas. Al soplo de tu aliento amontonaste las aguas, alabado sea el nombre del Señor. ¡Wow! ¡Qué lindo es y qué maravilloso es nuestro Dios! Con tu soplo, con tu aliento, amontonaste las aguas y se juntaron las corrientes como un montón y los abismos se cuajaron en medio del mar. Mire qué grandeza la de nuestro Dios. Qué lindo es nuestro Dios, amados hermanos. Qué lindo y maravilloso es poder llenarnos de esta palabra linda y especial. Cuando nosotros estamos en un momento donde pareciera que las cosas no van a salir bien y vemos cómo Dios se glorifica. Vemos en la palabra del Señor cómo las obras del Señor son manifestadas en su pueblo. ¡Qué maravilloso es el Señor! Aquí nuestra fe se aumenta, se alimenta. Aquí nuestra fe se engrandece más al saber que el Dios al cual hemos creído, aceptado en nuestro corazón, es un Dios que pelea por nosotros, es un Dios que está presto para socorrernos, es un Dios que está presto para ayudarnos, para defendernos, aleluya. El enemigo dijo, perseguiré, apresaré, repartiré despojos, mi alma se saciará de ellos, saciará mi espada, lo destruirá mi mano. Imagínense, amados hermanos, que el enemigo, él tiene un plan de destruir, tiene un plan negativo, pero vaya que el que se mete con los hijos de Dios, ven que las cosas no les salen como ellos los planean, como ellos lo dicen. Porque Dios está presto para defender a su pueblo. Levanta vallado alrededor de su pueblo. Lo defiende y muestra su poder y su grandeza para que los enemigos sepan que el Dios de los cristianos es un Dios vivo, es un Dios que tiene todo el poder. Alabado sea el nombre del Señor. Imagínense, dice que los enemigos planearon perseguirlos, apresarlos y repartir despojos y saciarse de ellos. Sacaré mi espada y los destruirá mi mano. Quedaron avergonzados, pero ni quedaron para contar la historia, porque Dios los destruyó. Porque Dios se glorificó y no permitió ni siquiera dejarlos al otro lado del mar, sino que Dios los destruyó completamente porque se habían metido con el pueblo del Señor. Soplaste tu viento, los cubrió el mar, se hundieron como plomo las impetuosas aguas. Miren cómo este cántico inspirado en la grandeza de nuestro Dios, qué maravilloso, qué hermoso es saber que nuestro Dios es el poderoso en batalla, el todopoderoso. Alabado sea el nombre del Señor. ¿Quién como tú, Jehová, entre los dioses? Gloria a Dios, aleluya. Porque los dioses de este mundo son hechos de mano de hombre. Los dioses de este mundo son estatuas, son ídolos que no pueden oír, que no miran, que no escuchan, que no actúan. Alabado sea el Señor. No hay con quién comparar a nuestro Dios poderoso. ¿Quién como tú, Jehová, entre los dioses?
es una pregunta. Luego otra pregunta, ¿quién como tú, magnífico en santidad, alabado sea el nombre del Señor? Terrible en maravillosas hazañas, hacedor de prodigios, aleluya. Alabado sea el Señor, maravilloso es nuestro Dios, aleluya. Mi alma te alaba, Señor. Mi alma glorifica tu nombre, amado Dios. Aleluya, aleluya. Qué linda es la palabra del Señor. Terrible en maravillosas hazañas, aleluya. No hay nadie que puede hacer lo que Dios hace. Solamente nuestro Dios es el único que puede mostrar su gloria y su poder de una manera sobrenatural. Maravilloso nuestro Dios. Y hay un enemigo que siempre quiere llevar imitar a nuestro Dios y llevar la contraria a nuestro Dios. Tiene cierto poder, pero es limitado, porque el poder de Dios es ilimitado. Alabado sea nuestro Dios. Y además que el enemigo no puede hacerle nada sin que Dios permita. El Señor tiene que darle permiso de tocar a alguien y él le da también instrucciones. No es que va a hacer lo que le da la gana, sino que tiene un poder limitado, porque el Todopoderoso es solamente el Dios del cielo, el Dios de la gloria. Alabado sea nuestro Dios. Extendiste tu diestra, la tierra los tragó. Condujiste en tu misericordia a este pueblo que redimiste, aleluya. Lo llevaste con tu poder a tu santa morada. Lo oirán los pueblos y temblarán. Se apoderará dolor de la tierra de los filisteos. Qué maravilloso es el poder de Dios. Los oirán los pueblos y temblarán, porque de repente escuchar estas grandezas de Dios, cae temor en los enemigos. ¿Sabe por qué? Porque no hay nadie más que pueda hacer las maravillas y prodigios que hace nuestro Dios. Alabado sea el nombre del Señor. Alabado sea nuestro Dios. Entonces los caudillos de Edom se turbarán. Los valientes de Moab los sobrecogerá temblor. Se acobardarán todos los moradores de Canaán. Mire, estos pueblos que se iban a ir encontrando en el camino. ¿Usted cree que después de oír lo que Dios había hecho en el desierto, cómo Dios los había librado de tantas cosas, cómo Dios se había glorificado en hacer prodigios maravillosos, extraordinarios, el temor se apoderaría de estos pueblos que ellos se iban a enfrentar adelante? Caiga sobre ellos temblor y espanto, y la grandeza de tu brazo enmudezcan como una piedra, aleluya, hasta que haya pasado tu pueblo, oh Jehová, hasta que haya pasado este pueblo que tú rescataste, aleluya, porque Dios había hecho una promesa, y la promesa de Dios se cumple, lo que Dios ha dicho se cumple. Por eso, amado hermano, si el Señor le ha dado una palabra, si el Señor le ha dado una palabra a través de sueño, a través de profecía, se lo ha hecho saber a usted en su mente, en su corazón, créame que eso se va a cumplir, porque la palabra de Dios no miente, sus promesas son fieles, y el Señor prometió rescatar, sacar al pueblo de la esclavitud y llevarlos a una tierra que fluye leche y miel, y el Señor lo dijo y así lo hizo. Alabado sea el nombre del Señor. Tú los introducirás y los plantarás en el monte de tu heredad, en el lugar de tu morada que tú has preparado, oh Jehová, en el santuario que tus manos, oh Jehová, han afirmado. Jehová reinará eternamente y para siempre, aleluya. Nuestro Dios es maravilloso, nuestro Dios es lindo, precioso,
Como Él no hay nadie, como Él no habrá ninguno. Alabado sea nuestro Dios. Vemos cómo la mano de Dios se manifiesta, se glorifica en su pueblo. Alabado sea nuestro Dios. Alabado sea nuestro Dios, porque dice más adelante en el capítulo, en el versículo 19, dice: porque Faraón entró cabalgando con sus carros y su gente de a caballo en el mar, y Jehová hizo volver las aguas del mar sobre ellos, mas los hijos de Israel pasaron en seco por el medio del mar. Aleluya, qué maravilloso es nuestro Dios. Alabado sea nuestro Dios. Imagínense, les permitió entrar en ese camino que Dios abrió a su pueblo. Y estos posiblemente dijeron: ya la hicimos, aquí vamos también nosotros detrás de ellos, los vamos a alcanzar. Y tenían en mente el plan que habían destinado para el pueblo, pero Dios no se los permitió, porque Dios ahí mismo los destruyó. Alabado sea el nombre del Señor, haciendo volver las aguas del mar sobre ellos. Pero los hijos de Israel pasaron en medio del mar en seco. Gloria a Dios, aleluya. Tú pasarás esa prueba, esa dificultad. Ese momento que estás atravesando no es para siempre. Esa dificultad, esa prueba que ha llegado, no es permanente. Dios se va a glorificar. El que confía en Jehová verá a Dios glorificarse, porque tenemos un Dios que escucha, es un Dios que responde, es un Dios que hace grandes maravillas. Gloria sea nuestro Dios. Tal vez la enfermedad que usted está atravesando, posiblemente los doctores digan que ya no hay cura, posiblemente los doctores le digan que ya no va a poder vivir sin una medicina, sin un medicamento, pero déjeme decirle que tenemos a un Cristo maravilloso, a un Dios de poder que se manifiesta aún en medio de lo que el hombre dice, aún en medio de lo que el hombre planea, aún en medio de que pareciera como que las circunstancias no van a cambiar. Dios se glorifica grande y poderosamente. Amados hermanos, amado amigo que nos escucha también, déjeme decirle que los planes de Dios son perfectos, los planes de Dios son mejores, los pensamientos de Dios son mejores de los que tú puedas tener. Es necesario acercarnos a nuestro Salvador. Es necesario entregar nuestra vida a nuestro Señor y Salvador Jesucristo, el cual pagó el precio. Alabado sea el Señor. Jesús ha pagado el precio por sus hijos, por su pueblo. No ha sido en vano el sacrificio que Jesús hizo en la cruz del Calvario. Aquella sangre que fue derramada, alabado sea el Señor, es la que nos limpia de todo pecado, la que nos purifica, es la que nos, la que hace una obra maravillosa en nuestra vida, nos transforma, nos cambia. No hay nada que el Señor no pueda cambiar, no hay nada que el Señor no pueda perdonar. Por muy malo que usted piense que haya sido, que es en este mundo, muchos dicen: no, ya no creo que Dios me perdone con todo lo que he hecho. Déjeme decirle que el sacrificio hecho en la cruz vale mucho, porque esa sangre es la que limpia, esa sangre es la que purifica, esa sangre es la que lo va a hacer libre. Todo es de que usted, amado amigo o amiga, entregue su vida a Cristo y deje que Dios obre en su vida, deje que Dios trabaje en su vida. Alabado sea el Señor, y podrá ver las maravillosas obras que nuestro Dios hace, porque nada es imposible para el Señor, nada es imposible para nuestro Dios. Él es todopoderoso, Él es maravilloso, Él es el gran Yo Soy, el poderoso en batalla. Aleluya, maravilloso es nuestro Dios. Créame, hermanos, que
Vale la pena confiar en el Señor. Vale la pena expresarnos delante de Él todo lo que nos agobia, todo lo que hay en nosotros. Venir a Él rendido y decirle: Señor, ayúdeme. Yo ya no puedo con esta situación. Mira esta enfermedad, mira esta situación que estoy atravesando. El Señor le escucha, está presto ahí para ayudarle, para escuchar su oración. Pero el Dios de la gloria, Él sabe el momento en el cual va a obrar, en el cual va a glorificarse, alabado sea el Señor. El pueblo de Israel parecía como que había sido olvidado allá en Egipto. Parecía como que nunca iban a salir de esa esclavitud en la cual estaban. Pero llegó el momento en el que Dios se acordó de ellos, aleluya, y el clamor llegó al Señor, amado hermano, amado amigo. El clamor llega al Señor y Él en su momento obra con su mano poderosa. Él es el que aboga por nosotros, el que nos defiende. Él es el doctor por excelencia, el abogado. Él es el todo. Él es el que puede sanar nuestra dolencia, nuestras enfermedades. Él es el que puede proveer cuando más necesitamos. Él es el que suple para cada necesidad. Él es el que nunca nos deja solo ni nos abandona. Alabado sea nuestro Dios. Aunque nosotros nos sintamos débiles, en Él recobramos fuerza. Él nos da la fuerza y la fortaleza. Solamente resta de nosotros el poder acudir a Él, el clamar a Él, invocar su nombre, pedirle el socorro y la ayuda, y Dios se va a glorificar, porque lo que Él ha prometido, Él lo cumple. Alabado sea el nombre del Señor. Dios es maravilloso, amado hermano. Dios es lindo, es precioso. Cuando menos acordamos, el Señor nos sorprende con su misericordia y su fidelidad. Cuando menos nosotros esperamos, vemos su mano glorificándose a favor nuestro. Alabado sea nuestro Dios. Bendito sea nuestro Dios. Te damos gracias, Señor, por tu palabra. Gracias, amado Dios, por tu palabra. Alabado sea tu nombre por los siglos de los siglos. Bendito sea tu nombre, Señor. Gracias por tus obras maravillosas. Gracias porque tú eres el que pelea por nosotros y el que se glorifica, aun cuando menos lo esperamos. Gloria sea a nuestro Dios. Te damos gracias, Señor, por tu maravillosa palabra, la cual nos alienta, nos da fuerza y fortaleza. Alabado sea tu nombre, Señor. Gracias. Bien, amados hermanos, damos gracias al Señor por esta hermosa palabra la cual Dios nos ha dado, la cual nos edifica y nos sacia, nos llena, y la palabra de Dios no vuelve vacía. Así que si usted tiene una petición de oración, es el momento en el cual puede hacerla llegar. No sé si alguien ya se ha reportado ahí en cabina de Radio Vida. Nuestro hermano Jonathan en cabina. Agradecemos grandemente el apoyo que nos brinda nuestro hermano siempre en lo que es este programa radial En tu presencia. Haga llegar también su petición de alabanza, ya que vamos a dejar un espacio también para poder complacerle con una alabanza que usted desea escuchar. Es un privilegio poder complacerle con esa petición, aleluya. Así que vamos a entrar a unos minutos de clamor, de oración. Si alguien se ha reportado, nos puede hacer llegar lo que es la petición. Y si no, pues vamos a clamar al Señor. Ya sea que usted pues se reporte o no, vamos a orar al Señor. Y confía en el Señor porque Él tiene la
palabra, Él tiene la respuesta, de Él proviene nuestra ayuda, nuestro socorro, de Él proviene nuestra fortaleza. Todo lo que somos, todo lo que tenemos, se lo debemos a Él. Todo es por Él y para Él. Alabado sea el nombre del Señor. Vamos a aclamar al Señor unos minutos para luego dejar un espacio de complacencias, de alabanza en este hermoso espacio. Gloria sea nuestro Dios. Si a medida usted, si a medida oramos, usted quiere enviar su petición, será bienvenida y juntos vamos a unirnos a esa petición, a esa oración que usted está solicitando. Y no olvidemos, hermanos, que el Señor siempre está atento a escuchar el clamor de sus hijos, de su pueblo. Y no olvidemos que también Él es grande y poderoso. La palabra del Señor ahora nos ha recordado la grandeza de nuestro Dios. No es un Dios de palo, no es un Dios que no nos oye, no es un Dios que se olvida de nosotros, sino que es un Dios que se glorifica grande y poderosamente. Alabado sea el nombre maravilloso de nuestro Dios. Quiero leer un versículo para entrar a lo que es la oración. Y vamos a darle lectura a un versículo. Un versículo que están en esta preciosa palabra del Señor. Salmo capítulo 42. Salmo capítulo 42, vamos a leer unos versículos de este precioso salmo, honrando al Padre, al Hijo y al Espíritu Santo. Como el siervo brama por las corrientes de las aguas, así clama por ti, oh Dios, el alma mía. Mi alma tiene sed de Dios, del Dios vivo. ¿Cuándo vendré y me presentaré delante de Dios? Fueron mis lágrimas mi pan de día y de noche, mientras me decían todos los días, ¿dónde está tu Dios? Me acuerdo de estas cosas y derramo mi alma dentro de mí, de cómo yo fui con la multitud y los conduje hasta la casa de Dios, entre voces de alegría y alabanza del pueblo en fiesta. ¿Por qué te abates, oh alma mía, y te turbas dentro de mí? Espera en Dios, porque aún he de alabarle, salvación mía y Dios mío. Grande eres tú, Señor maravilloso. Alabado sea el nombre del Señor. Tu nombre grande, tu nombre es poder, tu nombre es tremendamente maravilloso. Es tan lindo saber y reconocer que el Dios al cual nosotros nos dirigimos a través de la oración es un Dios que vive, es un Dios que nos escucha, es un Dios que está atento al clamor y a la oración. Y en esta hora, Señor, nos dirigimos a través de esta palabra de oración, Señor, Padre Celestial, primeramente, Dios mío, pidiendo que sea usted, Padre Celestial, perdonando aquello que no haya estado bien en nuestra vida, aquello que hayamos hecho, lo que hayamos actuado, oh Dios mío, algo que hayamos dicho. Dios maravilloso, tú nos conoces y tú sabes, Señor, y delante de ti estamos desnudos, delante de ti nada podemos ocultar, delante de ti no podemos fingir, Dios amado, tú nos conoces, Padre, profundo de nuestro corazón y conoce nuestros pensamientos, Padre, y es por eso que en esta hora, Señor, clamo a usted para que usted sea con su sangre preciosa, Dios maravilloso, limpiándonos, Padre Santo, quitando de nosotros aquello que nos impide el podernos acercar a ti confiadamente. Alabado sea nuestro Dios maravilloso. En esta hora, Señor, venimos clamando, Padre Celestial, venimos delante de su presencia, sabiendo que el Dios al cual nosotros nos dirigimos en oración es el Dios verdadero, es el Dios maravilloso, el cual leemos en la palabra que hace grandes maravillas, grandes prodigios, el cual sana, restaura, el cual hace maravillosas cosas a través de su pueblo.
Alabado sea nuestro Dios maravilloso. Y en esta hora, mi Señor, venimos clamando, venimos pidiendo, Padre Celestial, que sea usted, Dios mío, renovando fuerza. Que sea usted, Dios mío, a través de su Espíritu Santo, oh Padre, llenando todo vacío. Que pueda estar atravesando algún hermano, hermana, un amigo que nos escucha, Señor. Oh Padre de la gloria, vengo clamando, Señor, suplicando que sea usted renovando fuerza, que sea usted quitando toda tristeza, toda ansiedad, toda depresión, Padre Celestial, que está agobiando cualquiera de las vidas de que nos escuchan. Padre, en ti hay poder, en el nombre de Jesús hay poder, en esa sangre que fue vertida en la cruz del Calvario hay poder. Alabado sea el nombre del Señor. Oh Padre de la gloria, toca ahí donde está esa persona afligida, donde está esa persona desesperada que no haya qué hacer con la circunstancia que está atravesando, pueda llegar glorificándote, Señor, con poder y gloria, ahí donde está la necesidad, Señor, de mis hermanos, mis hermanas. Padre de la gloria, en el nombre de Jesús de Nazaret, venimos clamando, Señor, para que sea usted tocando los cuerpos que están enfermos. Padre, todo cáncer, toda leucemia, toda ansiedad, Señor, todo dolor de cabeza, migraña, Dios amado, toda insuficiencia renal, azúcar en la sangre, problemas, Padre Celestial, en los huesos, enfermedad en los huesos, Padre, enfermedad en la vista, en los oídos, Padre Santo, en el nombre de Jesús, toda dolencia en el cuerpo, mi Dios, en el nombre de Jesús, para ti no hay nada imposible, no hay enfermedad. Oh, no hay nada que Dios no pueda sanar. Alabado sea nuestro Dios. Y en esta hora nos unimos en oración y nos unimos, Padre, con mis hermanos que han enviado esta petición, Padre Celestial. Oramos por mi hermano Samuel Hernández, Señor. Ahí donde se encuentra, ahí donde se encuentra, Dios amado, en el nombre de Jesús de Nazaret. Padre, nada hay imposible para ti, Señor. Dios, oramos por sanidad. Dios amado, tú sabes la enfermedad por la cual está atravesando mi hermano. Nada es imposible para ti. Nosotros no podemos hacer nada, pero tú lo puedes hacer. Tú te vas a glorificar. Tú eres el que lo llena todo. Tú eres el que hace maravillas. Alabado sea tu nombre, Señor. Oh, Espíritu Santo de Dios, pueda llegar allí donde está mi hermano, pueda llegar esa mano poderosa y tocar su cuerpo, y mi hermano comience a ver tu obra en su vida, Señor. Nada imposible para ti, amado Dios. Sana, Dios amado, esa enfermedad en el nombre de Jesús. Para ti no hay frontera, no hay distancia. Dios amado, como aquel centurión le dijo, Señor, solo di la palabra y mi siervo sanará. Oh, alabado sea tu nombre. Señor, nada es imposible para ti. Leemos en tu palabra, tú sanaste a cientos y cientos de personas que acudieron a ti, Señor, con una enfermedad, con lepra, inválidos, Señor, paralíticos, sordos, ciegos, mudos, mancos. Dios amado, nada es imposible para ti. Aún podemos ver en tu palabra que tú resucitaste, oh Dios mío, algunas personas de las cuales registra la Biblia, tú les regresaste la vida, amado Dios, porque no hay nada imposible para ti, no hay nada que usted no pueda hacer, Señor, en el nombre de Jesús. Ayúdanos a seguir confiando en ti, ayúdanos a seguir permaneciendo en ti, Señor, que no te sirva.

Jesús. No sé por lo cual mi hermana esté pasando, pero usted sí sabe la situación, la circunstancia en la que mi hermana se encuentra. Clamo a usted, Señor, para que pueda llegar ahí donde está mi hermana. Oh, Padre, abrázale, abraza a mi hermana, llegue a tu presencia, ahí donde se encuentra mi hermana, Señor María Pineda, en el nombre maravilloso de Jesús. Nada imposible para ti, Señor. Es que no hay nada imposible para usted, mi Cristo. Toda gloria es para ti, toda alabanza es para ti, Señor. Maravilloso eres, mi Dios. Llega ahí, Padre, toca a mi hermana, dale fuerza y fortaleza, Señor. Oramos por cada uno de los pastores, Padre mío. Oh, Dios mío santo, muchos de ellos, Señor amado, muchos de ellos pasan situaciones, Dios mío, las cuales ya no pueden, en las cuales, Señor, hasta aún, Dios mío, en ellos ese pensamiento de renunciar, de dejarlo todo. La fuerza se debilita, se acaba. Pero sea usted, Dios mío, fortaleciendo cada uno de tus siervos. Sea usted tocando la vida de tus hijos, Señor. Oh, Padre, que no falte ese aceite fresco sobre su vida. Que no falte ese respaldo glorioso de tus poderes. Que no falte esa presencia maravillosa en su vida. Oh, Padre celestial, en el nombre de Jesús, ponga la vida de tu siervo en tus manos, donde quiera que se encuentre, alrededor del mundo, Señor. Aquellos que se están guardando en santidad, aquellos que no quieren leudar tu palabra, sino que siguen predicando la verdad, sino que siguen, oh Dios mío, firme, creyendo, Señor, que en ti, Dios mío, que un día darán cuenta por el trabajo, por la obra que les has encomendado, Señor. En el nombre de Jesús, suple para cada una de las necesidades. Dale fuerza a tu siervo, dale fortaleza. Oh, Dios mío, que ellos que están pasando enfermedad, puedas tocarle, puedas sanarle, Señor. Para ti no hay nada imposible. Y si no lo has de hacer, dale la fuerza y fortaleza para seguir confiando en ti hasta el último momento de sus vidas. Señor, oro por los evangelistas. Oro para que tú les cuides, les guardes donde quiera que se dirijan. Que tu respaldo siempre vaya y esté con ellos. Que la unción y tu gracia siempre esté en ellos, Señor. Y puedan impartir esa palabra como tú la das, Señor. Oh, Padre glorioso, en esta noche, Señor, amado Dios, oramos por cada salmista, por cada ministerio de alabanza, por cada adorador, Señor. Mira cómo el diablo quiere destruir esos ministerios, porque tu palabra dice que tú habitas en medio de la alabanza, y el enemigo muchas veces lo que quiere es turbar, lo que quiere es engañar a aquellos que quieren guardarse para ti, Señor, para que no den una adoración genuina, para que no canten con el corazón limpio, Señor, sino que quiere meter basura. En el nombre de Jesús, ayúdales, Padre, a mantenerse firmes, fieles a ti. Ayuda a cada uno, Señor, a mantenerse, a resguardarse en ti, Señor. Para que esa, Dios mío, ese don, ese talento, esa gracia que tú has puesto en ellos, Señor, pueda ser de bendición cuando ellos canten, ministren, pueda sentirse tu gloria, pueda descender tu poder. Oh, Padre de la gloria, en el nombre de Jesús oramos para que tú guardes y cuides a cada uno de ellos, Señor. Todos aquellos que predican tu palabra en las iglesias, en los parques, en los buses, Señor, en las aldeas, en las calles, Padre, a las cárceles, a los hospitales. Dios mío, pueda usted respaldar y guardar, Señor, a tus hijos, a tus siervos, Padre celestial, en el nombre de Jesús, puedan tener tu gracia cada uno de ellos, Señor, en el nombre de Jesús.

En el nombre de Jesús oramos por los niños. Cubre la vida de los niños con tu sangre maravillosa. Líbralos de todo peligro, de todo abuso, de todo engaño maligno. En el nombre de Jesús de Nazaret, todos los adolescentes y los jóvenes los ponemos en tus manos, Señor. Oh Padre, levanta murallas, levanta vallados, Señor. Cúbrelos con tu sangre preciosa para que el enemigo no haya cabida, Señor, en la juventud, en la niñez. Oh Padre, los ponemos en tus manos. Estamos viviendo tiempos difíciles, estamos viviendo tiempos peligrosos y es necesario y más que nunca clamar a ti, Señor, y pedirte el socorro y la ayuda, Padre Celestial, para mantenernos firmes en ti, Señor. En el nombre maravilloso de Jesús pedimos, Padre, que puedas glorificarte, Señor, ahí donde está la necesidad, ahí donde está, Dios mío santo, el quebrantamiento, ahí donde está, Dios mío santo, aquella situación difícil, todos los problemas matrimoniales, oh Padre, todo aquello, Padre, que están atravesando problemas familiares en el nombre de Jesús. Padre, lleva respuesta, Señor, en el nombre de Cristo. El enemigo está proponiendo destruir los hogares, la familia. Oh, Padre, no hay que inventar o qué poner, Señor, para destruir los hogares. Pero en el nombre de Jesús, cada familia, cada oyente, Dios mío, lo pongo en tus manos, Padre. Estamos cubiertos bajo la sangre preciosa de Jesucristo. Oh, Padre, en el nombre de Jesús, ayúdanos a no darle lugar al enemigo. Ayúdanos, Señor, a mantenernos firmes, fieles a ti, Señor. Cada día, Dios mío, guardarnos en santidad, oh Padre Celestial, en el nombre de Jesús de Nazaret. Padre, en el nombre de Jesús oramos, Padre, para que tú seas bendiciendo cada hogar y cada familia, Señor. En el nombre de Jesús, el ministerio radial lo ponemos en tus manos. Sea usted supliendo cada necesidad. Sea usted abriendo puertas de bendición. Sea usted tocando más vida para que puedan aportar, Señor, y que la obra pueda continuar, Dios mío santo. Oramos por mi hermano director, Dios mío, nuestro pastor Jonás Benítez. Oramos para que tú le des la fortaleza, le guardes, le cuides cada día, Señor. Le guíes con tu Espíritu Santo, Señor amado. En el nombre de Jesús, cúbrelo con tu sangre, su esposa, sus hijos. Padre, en el nombre de Jesús, cada uno de los locutores, Padre Celestial, los ponemos en tus manos. Cada uno de los programadores, Señor amado, que día y día se conduce a ese lugar, Señor, para transmitir la bendición. En el nombre de Jesús, provee cada día todo lo necesario. Suple para cada necesidad, Señor. Tú conoces, Padre, que muchas veces van solamente con los pasajes. Muchas veces no tienen para cancelar los programas, pero tú eres el que suple a cada necesidad. Tú eres el que guarda, Señor, su entrada y su salida. Y el ángel de Jehová es el que acampa alrededor de tu pueblo, de tus hijos, de los que le temen. Alabado sea nuestro Dios, le damos gloria y honra a usted, Señor, porque solo usted se lo merece, Padre. Gracias por este privilegio maravilloso que nos ha permitido, Señor, de poder compartir estos minutos de tu palabra, Señor, y poder elevar esta oración delante de tu presencia, esperando, Señor, ser de agrado delante de ti, Dios mío. Todo lo hemos pedido, todo lo hemos clamado en el nombre que es sobre todo nombre, nuestro amado Señor y Salvador Jesucristo. Aleluya. Amén. Amén. Damos gracias al Señor, amados hermanos, amado amigo que ha estado en sintonía. Para mí ha sido un privilegio maravilloso el poder compartir esta hermosa palabra y poder unirme en esta oración y clamar por las peticiones que fueron llegadas, como también en general por las diferentes necesidades. Creámosle al Señor porque Él es Dios grande y poderoso, porque Él es el que tiene la respuesta a cualquier sea la situación en la que estemos atravesando. Alabado sea nuestro Dios. Así que puede usted, hermanos, haciendo llegar esa petición de canto. No sé si ya llegaron algunas peticiones de alabanza. Y si no, pues vamos a estar escuchando unos hermosos cantos
para gloria y honra de nuestro Dios. Gracias a cada uno de los que se reportaron, los que han solicitado la petición de oración, como también me hace saber el hermano que ya solicitaron algunos alabanzas. Así que nos vamos a deleitar en lo que es la alabanza, que exalta el nombre del Señor también. Y será hasta la próxima, si Dios nos permite la vida, el poder pasar este programa. Nos despedimos y sabiendo de que Dios es maravilloso. Y que Dios le bendiga a cada uno de ustedes. Y será hasta la próxima. Dios le bendiga. Reciba saludos de mi esposo, el hermano José Miguel Martínez, de nuestros hijos, Lian Yared y Caleb Adonai. Que Dios les bendiga a todos. Será hasta la próxima. Amén.

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Bienvenidos, amada audiencia, a su espacio Momento de Intercesión en esta linda noche. Puede enviar sus peticiones de oración mientras estamos por acá dándole las gracias al Señor por este día que nos ha regalado y también el poder por seguir poniendo en el Señor, ¿verdad?, todo lo que hacemos acá en este ministerio radial, como también lo que hacemos de manera laboral, de manera familiar y personal también. Así que gracias, hermanos, estos espacios están disponibles si usted desea patrocinar los espacios de momentos de intercesión de cada noche, puede hacerlo en esta oportunidad. Vamos a venir orando al Señor en esta hora.

Padre bueno, en el nombre poderoso de Jesús, en esta noche, Señor, venimos delante de usted, Padre amado, para darle la gloria y darle la honra, Señor. Darle alabanza, darle adoración, porque usted, Señor, es bueno, es maravilloso. Usted nos da la vida, Señor, nos da el existir para estar acá, Señor. Venir otra vez a cabinas de Radio Vida también. Gracias, Señor amado. Gracias por habernos guardado, Señor, de todo peligro, de todo mal, Señor. Durante todo el día, Señor, que hemos salido, que hemos entrado de nuestro hogar, de nuestra casa. Muchísimas gracias, Señor. En el nombre poderoso de Cristo Jesús, en esta noche, Padre amado, permítanos, Señor, entrar en tu presencia en esta noche. Permítanos, Señor, darle la gloria, darle la alabanza, darle, Señor, la adoración que usted se merece en esta noche, Padre. Permítanos en esta hora, Señor amado, el poderte glorificar, el poder bendecirte, exaltar tu santo nombre, Padre. Muchísimas gracias en el nombre poderoso de Cristo Jesús. Gracias, Padre amado, gracias por tu amor, por tu misericordia. Porque es por tu misericordia que estamos aquí, Señor. Muchas gracias en el nombre poderoso de Cristo Jesús. Gracias, Padre amado. Gracias, Señor. La gloria y la honra se la damos a usted, Señor. A usted le damos la gloria y la honra, Señor amado. Porque, Señor eterno, usted es maravilloso, usted es bueno, Señor. Gracias. Gracias, Señor amado. Gracias porque eres maravilloso, Señor. Eres fiel. Bendito y alabado sea tu santo nombre, Padre. Muchas gracias. Gracias por la audiencia que ha estado ahí pendiente, Señor, en este día viernes. Bendice, Señor, a cada hogar. Bendice a cada familia, Señor, que nos sintoniza, que nos ha sintonizado en esta noche, Señor. Tú puedas bendecirle de una manera grande, Señor. Gracias en el nombre de Jesús en esta noche. Venimos delante de usted, Señor, para darle la alabanza, para darle la gloria, Señor, para darle la honra. Porque, Señor, usted es maravilloso, Padre. Muchísimas gracias en el nombre poderoso de Cristo Jesús. Para la gloria suya, Señor. Para la gloria de su nombre, Padre. Le damos las gracias, Padre amado, en el nombre bendito de Jesucristo. Damos, Señor amado, honras y glorias porque usted es bueno, Señor, porque usted es maravilloso, porque usted, Señor, es grande, Padre. Muchas gracias en el nombre poderoso de Cristo Jesús. Gracias, Señor. Gracias porque tú eres bueno, Señor, porque tú eres maravilloso, eres grande, Señor. La gloria y la honra se la damos a usted en esta noche, en el nombre poderoso de Jesús. Señor, llega donde está la necesidad, las familias, Señor, en esta noche. Llega, Señor, llega con poder, llega con tu gracia. Llega, Señor, con tu providencia, con tu bendición. Sí, Señor amado, la alabanza, la gloria es para ti, Señor. Tú puedes hacer, Señor, cosas grandes y maravillosas. Tú puedes hacer cosas grandes y maravillosas, Señor. Bendito sea tu santo nombre, Jesús.
Señor, tú puedes ver, Señor, la situación que están pasando mis hermanos, hermanas. Tú puedes observar, Señor, la condición, Padre, que están pasando, Señor, mis hermanos y hermanas, Señor. En el nombre poderoso de Cristo Jesús, llega, Señor, a esos hogares donde hay necesidad, a esos hospitales, llega, Señor, mira las situaciones que acontecen a cada momento, aquellos que están ahí, Señor, necesitando de ti, Padre. Necesitando tu fuerza, de tu fortaleza, Padre amado. En el nombre poderoso de Cristo Jesús, oramos en esta hora, oramos y pedimos misericordia. Pedimos de tu gracia, Señor. Pedimos de tu misericordia en esta noche.

Espíritu Santo de Dios. Miren los hermanos que se han reportado para pedir esa oración. Puedes hacer cosas grandes y maravillosas, Señor, en el nombre poderoso de Cristo Jesús. Señor, venga teniendo misericordia, Padre. Tú puedes hacer, Señor, cosas maravillosas, Señor. Mire el hermano, Señor amado, el hermano Samuel Hernández, Padre. Samuel Alfonso Hernández. Tú puedes obrar, Señor. Tú puedes ver esa condición de mi hermano. Oramos por él en esta noche. En el nombre de Jesús, oramos, suplicamos, Señor. Pedimos, Señor, que te acuerdes de nuestro hermano Samuel. Acuérdate de él, Padre. Venga teniendo misericordia, Señor, en esta noche. En el nombre poderoso de Cristo Jesús. Venga teniendo misericordia, Señor. Venga ayudando, Señor, a mi hermano Samuel, Padre. Tú sabes la condición que él tiene, Padre. Que él está pasando, Señor. Tú lo sabes, tú lo conoces, Padre. Llega, Señor amado, en esta noche, en el nombre de Jesús. Venga obrando, Señor. Venga obrando un milagro, Señor, en la vida de nuestro hermano, Señor. En el nombre poderoso de Cristo Jesús. Oramos, pedimos misericordia, Señor. Suplicamos misericordia. En el nombre bendito de Jesucristo de Nazaret. Para la gloria suya, Señor, se lo pedimos. Para la gloria de su nombre se lo pedimos, Señor. Padre, tenga misericordia, Señor. También pedimos por protección divina en la familia, Padre. Aquí nos piden oración, Señor. Creo que la familia Portillo. Oramos, Señor, por esos papeles migratorios. En el nombre de Jesucristo, tenga misericordia, Señor. Ayuda a esta familia, Señor. Ayuda, mira, Señor, esa petición que está, Señor, ahí delante de usted, Padre. En el nombre poderoso de Jesucristo. Venga teniendo misericordia, Padre. En el nombre poderoso de Cristo Jesús. Llegue, Señor amado. Llegue donde están esas vidas, Padre. Y que están pasando esa situación difícil, Señor. En el nombre poderoso de Cristo Jesús, oramos, pedimos por esa familia que está pidiendo, Señor. Está pidiendo, Padre, esa ayuda, esa respuesta por esos papeles migratorios, Señor. Está pidiendo esa protección, esa bendición para su familia, Padre, en esta hora. En sus manos, Señor. En sus manos, Padre amado, está nuestra vida. Venga teniendo misericordia, Señor.
sí, Señor amado. Aquí está tu presencia con nosotros, Padre. Pedimos, Señor, por Leonardo Hernández también, por dolor en su cuerpo, Señor. Venga teniendo misericordia, mire la condición física de nuestro hermano Leonardo Hernández, Padre. Tú sabes y conoces, Señor, la circunstancia de él. Tú la conoces, tú sabes, Padre, lo que nuestro hermano tiene, Señor. Tú puedes llegar, Señor, a esa vida. En el nombre poderoso de Cristo Jesús. En el nombre bendito de Jesucristo pedimos de tu gracia. Pedimos de tu misericordia, Señor, por la vida de nuestro hermano. En el nombre de Jesús. Pedimos por Felipa, Señor, que siga mejor, dice acá un mensaje. Que le den de alta mañana, que su dolor se termine. Señor, oramos por Sandra también, Sandra Arias, Señor. Oramos por su sistema, Señor, por su cuerpo, Padre. Oramos por que tú puedas dar, Señor, funcionamiento a la vida, Señor. Al cuerpo de nuestra hermana Sandra Arias, Padre. Pedimos también por Felipa, Padre. Tú sabes quién es ella.

en esta noche, Padre, en el nombre poderoso de Jesucristo. En el nombre poderoso de Cristo Jesús. Oramos en esta noche, Padre, y te ponemos todos los hermanos en tus manos. Todos los que escuchan, Padre, en sus manos sigo poniendo la vida de todos los hermanos, toda la audiencia, en cualquier parte del país y fuera de nuestro país, en Canadá, en Estados Unidos, en Honduras, donde sea que nos escuchen, allá en Guatemala, en Panamá, en Italia, Señor. Tú puedes llegar con tu bendición, con tu ayuda a cada una de esas familias. Bendice a los colaboradores de la radio, bendice a los patrocinadores de la radio, los colaboradores que dan la ofrenda para que un programador pueda venir a predicar, Señor. Bendígalo grandemente en esta noche, Señor. Te pedimos que tú puedas seguir supliendo cada necesidad, cada situación que el Ministerio Radial de Radio Vida necesite para mantenerse al aire. Gracias por lo que tú ya proviste, que hacía falta. Y te damos gracias por lo que tú vas a seguir haciendo, Señor, en cada vida, en cada corazón. En esta noche, en tus manos, ponemos todo y le damos gracias. Y te damos la gloria y la honra a ti, Señor, en el nombre de Jesús. Muchas gracias, Señor. Amén y amén. Bien, amada audiencia, llegamos hasta aquí con este tiempo de oración y también con este día de programación. Deseamos que usted pueda descansar. Deseamos un feliz descanso. Muchas bendiciones para todos. Dios los bendiga.

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En paz me acostaré y asimismo dormiré, porque solo tú me haces vivir confiado. Muy buenas noches y que Dios le bendiga.

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Padre bueno, en el nombre poderoso de Jesús, esta mañana, Señor, te damos gracias por este nuevo despertar que usted nos da en este día sábado, Señor. Gracias. Gracias por tu amor, por tu misericordia, Señor, para con cada uno de nosotros, Padre, que hoy, esta mañana, amanecemos con vida, Señor. Muchísimas gracias. Gracias por la oportunidad que nos regalas para ser más agradecidos en este día sábado, Señor. Muchísimas gracias. En el nombre poderoso de Jesús, gracias, Señor, por la vida. Gracias por la salud. Gracias, Padre amado, por la familia. Gracias por nuestro trabajo. Gracias por nuestro estudio, Señor, por todas las áreas donde usted nos permite desarrollarnos, Padre, donde usted nos permite cada día, Señor, el poder glorificarle a través del servicio ministerial, a través del servicio a las personas, Señor. Ya que no solo en un púlpito, no solo, Señor, con un micrófono se puede servir, sino también a través de acciones sociales, a través de la ayuda hacia el prójimo, Señor. Te damos gracias por eso. Gracias, Padre amado, por el alimento que, Señor, que pones en nuestras mesas. Y que nunca falta, Señor, ese alimento, porque usted siempre nos está proveyendo, Señor, ese alimento, Padre. Muchas gracias. Gracias, Padre amado, por esta semana que nos ha regalado, toda esta semana de hasta este día, Señor, este último día de esta semana. Gracias te damos por todo lo que nos has permitido hacer y nos falta realizar este día, Señor. Queremos hacerlo todo para la gloria suya. Queremos, Señor, glorificarle, darle la alabanza, darle, Señor, la honra y la gloria, porque usted, Señor, es bueno y maravilloso. Y usted, Señor, siempre está con nosotros, Padre. Perdónanos, Señor, en todo momento que te hemos fallado, Señor.

vidas, Padre, en el nombre poderoso de Cristo Jesús. Oramos en esta hora, Señor. Te pedimos, Señor amado, que renueves nuestras fuerzas como las del águila. Danos sabiduría para poder entender lo que nos hablas. Danos, Señor, entendimiento para leer tu palabra, Señor. Damos gracias por la vida de cada uno de mis hermanos, Señor, de mis hermanas, de las amistades que ahí están siempre pendientes de la programación, Señor. Bendiga cada hogar, bendiga cada vida, Señor, en esta mañana. En el nombre poderoso de Jesús, tú puedas llegar donde está la necesidad, donde está la dificultad, Señor, venga teniendo misericordia, porque tú, Señor, eres un Padre bueno, Señor. Gracias por suplir todas nuestras necesidades, Señor. Gracias, Padre amado. Danos un corazón humilde que te agrade, Señor. Llena nuestra vida de tu gracia, Padre, que en todo lo que hagamos, Señor, sea de estudio, de trabajo o en nuestro hogar, Señor, en todo momento podamos reflejar que tú vives y moras en cada uno de nosotros, Padre. Aparta de nosotros todo lo que no te agrade, Señor, y enséñanos que solo dependemos de ti, Señor. Ayúdanos, Padre mío. Ayúdanos. Gracias por todas las cosas que usted nos permite hacer y que nos va a permitir hacer en esta mañana de bendición, Padre. Gracias, Padre amado. Gracias por tu amor y tu misericordia. Gracias, Padre. Gracias por la fuerza que nos das para levantarnos y seguir adelante. Porque no es, Señor, con nuestras fuerzas. Es con la que usted nos da, Señor. Es con tu Espíritu Santo, Padre. Señor amado, en el nombre de Jesucristo, Padre eterno, en tus manos pongo, Señor, a esa audiencia que ha estado ahí escuchando y ya está escuchando, ya está ahí, Señor, pendiente. Le pido y le pongo en sus manos la vida de mi hermana Adriana, Señor, Araujo hasta Cojutepeque. Ponga su mano poderosa en la vida de ella. Ayúdala, Señor. Ayúdala, Padre Santo. En sus manos, Señor, la ponemos, Señor amado. Bendito y alabado sea tu nombre, Padre. Muchas gracias. En el nombre poderoso de Cristo Jesús. Muchísimas gracias, Señor, por tu gran amor y tu gran misericordia. Gracias porque eres bueno, Señor. Y para siempre es tu misericordia, Señor. Bendito y alabado sea tu santo nombre, Señor. Bendito y alabado sea tu santo nombre, Padre. En el nombre poderoso de Cristo Jesús, gracias, Padre. Gracias, Espíritu Santo de Dios, porque tú eres bueno, Señor. Porque tú eres maravilloso, Padre. Muchas gracias, Padre amado. Gracias por tu gran amor, Padre, esta mañana. Tus manos pongo, Señor, la vida de cada programador de la radio, de los que van a venir este día, Padre. Tú puedas, Señor amado. Tú puedas, Padre eterno, bendecir a mis hermanos programadores. Señor, te pido que los guardes de camino acá a este lugar. Protéjales, guárdeles, Señor. En el nombre poderoso de Cristo Jesús. Muchas gracias, Padre amado. Gracias, Padre eterno, en esta mañana. En sus manos, Señor, ponemos el Ministerio Radio Vida, todo el equipo de transmisión.
el equipo de locutores

0: y directivos, Señor, los socios, colaboradores, los programadores, Señor, los patrocinadores, Señor amado, los que pasan sus anuncios de diferentes tiendas que pasan sus anuncios y pueden dar una aportación para este ministerio radial, Señor. Por cada uno yo le doy gracias y le pido su bendición y su ayuda para cada uno de ellos esta mañana. En el nombre de Jesucristo, le damos las gracias, Padre amado. Le damos la honra y la gloria porque usted es bueno, Padre. En el nombre de Jesús, hemos orado esta mañana y le damos gracias, Señor. Amén y amén.
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Bueno, bueno, claro que sí. Esta mañana llegamos a las 6 de la mañana más 10 minutos. Sean bienvenidos a su espacio. Gocémonos y alegrémonos. Saluditos especiales para esa bonita audiencia que está ahí ya conectada con nosotros. Vamos a ver, vamos a seguir aquí con Visión Juvenil, este Mix del Recuerdo.

Bueno, bueno, claro que sí, esta bendecida mañana. Bueno, reciban un saludo especial aquí desde Cabinas de Radio Vida. Saludos a aquellos que ya andan en sus labores tempranito. Aquí, hermanos amados, está algo heladito hoy esta mañana. Bueno, desde anoche se puso fresco, gracias al Señor. El Señor sabe lo que hemos estado pasando, hermano. Aquí no es inusual que sea caliente aquí en Berlín y en otros lugares de nuestro país, El Salvador. Así que espero saluditos especiales a aquellos que ya están ahí trabajando. Bendiciones. Gracias por estarnos escuchando en esta bendecida mañana. También saludos especiales a esa audiencia que está ahí en casita. Y ahí está la ollita de café. Ya lista, lista. Ya pasó el panadero, seguro. Y saludos a aquellos que se van levantando en esta mañana también. Y por supuesto siempre hay alguien que se levanta temprano y enciende la radio. Y allá a lo lejos alguien oye que está la radio encendida. Bueno, dice ya es hora de levantarse. Así que saluditos especiales. Un provecho si usted está desayunando ahí, cafecito. Si usted es el de los que dice, no, hermano, yo si como pan, no como nada. Coma tortilla, entonces. Yo como tortilla, dice usted. Bueno, saluditos especiales entonces a usted que ya está ahí disfrutando la bendición del Señor. Te saludamos en nombre del Señor a aquellas hermanas que ya están lavando también a buena mañana. Aquellos que ya están ahí en el mercado municipal escuchando la radio también. En diferentes negocios ya están ahí activos escuchando Radio Vida.

0: Pero bueno, claro que sí, esta bendecida mañana. Llegamos a las 6 de la mañana más 15 minutos. Estamos en su espacio, gocémonos y alegrémonos. El espacio está disponible si usted quiere patrocinarlo en esta mañana. Saluditos especiales ahí para cada uno de ustedes en esta hora. Gracias por su fiel sintonía esta mañana. Bueno, tenemos por acá un reporte, vamos a escucharlo.
1: Bendiciones, hermano Jonathan. También en la tortillería La Fe le escuchamos, hermano. Aleluya. Todos los días escuchamos Radio Vida. Nos gozamos con las programaciones. Bendiciones, muchas bendiciones, hermano. Dios nos va a bendecir muchísimo.
0: Amén. Gracias, hermana Armida. Gracias ahí por sus saluditos esta mañana. Bueno, bueno, gracias. Ahí están ya activas la tortillería La Fe. Vamos a hacer promoción a nuestra hermana. Ahí el desvío de adelantito, el desvío de Estanzuelas. Saludos ahí a los hermanos Mauricio, también a la hermana Griselda. Y los nombres de las otras hermanas no me los sé, no, porque también las saludo. Si están allá en Potrero de Joco, bendiciones también si nos están escuchando. Saluditos especiales esta mañana. Bendiciones, gracias, gracias por estar ahí con nosotros en esta oportunidad. Levanta tus manos.

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2: Bueno, con este tema queremos ahí saludar a nuestra hermana Roxana Trejo hasta Colonia El Centenario, si no me equivoco. Saluditos especiales ahí a nuestra hermana que nos está saludando. Ahí está, dice, de tempranito, siempre en sintonía. Saludos a la amada audiencia. Gracias, hermana, gracias ahí por su sintonía y su reporte esta bendecida mañana. Vamos con este tema.
1: Son las 6:20.

Bueno, con este otro tema vamos a saludar a nuestra hermana Delmi Domínguez hasta Colonia Las Perlitas, que ahí está activa en esta mañana ya escuchando Radio Vida. ¡Qué bendición! También saludamos a nuestra hermana Mabel Bautista hasta Honduras. Ahí nos está solicitando un tema. Sí, por supuesto. Gracias, hermana Mabel. Bendiciones. Saluditos especiales ahí para toda esa bonita audiencia también hasta Honduras. Y por supuesto, no nos olvidamos de la audiencia allá en Estados Unidos, que siempre anda activa. Ahí andan los hermanos con los audífonos, andan trabajando con los audífonos o con su bocinita, o van conduciendo su vehículo y van escuchando Radio Vida. Muchas bendiciones. 6 de la mañana más 28 minutos en su espacio. Gocémonos y alegrémonos. El espacio está disponible si usted desea patrocinarlo y seguir bendiciendo el Ministerio de Radio Vida. Puede hacerlo en esta mañana.

Bueno, 15 minutos nos separan para llegar a las 7 de la mañana y estamos complaciendo con esos temas de bendición en esta hora de la mañana. Bendiciones en este día sábado. Gracias por su fiel sintonía. Estamos y seguimos en el espacio de Gocémonos y Alegrémonos. Vamos a escuchar ahí otros dos temas más en esta mañana y luego venimos con una pausa comercial, porque después venimos con su espacio Voz de Alerta Escapa por tu Vida. Bendiciones.

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Amigos, todos los que hoy en esta mañana están en nuestra sintonía, que el Señor les bendiga de una manera maravillosa, de una manera especial. Es un privilegio, una bendición saludarles a cada uno de ustedes y desearles muchas bendiciones en el amor de Cristo, nuestro Señor y nuestro Salvador. Saludos a todas las familias que hoy están en nuestra sintonía. Gracias por estar con nosotros en este espacio. Un saludo especial a todas las familias que están en nuestra sintonía. Esta mañana vamos a orar, a pedir al Señor dirección. Señor, te damos gracias a ti, Padre, por el privilegio que hoy nos concedes de poder gozarnos y alegrarnos en tu amor y en tu presencia divina, Señor. Gracias porque nos permites la vida, nos das este privilegio, esta oportunidad tan excelente, tan especial de estar en cabina de Radio Vida. Señor, gracias, bendice a la audiencia de una manera maravillosa en el nombre de Jesús. Gracias, Señor, por todos los que hoy nos están sintonizando. En Cristo, nuestro Redentor y nuestro Salvador. Amén y amén. Buenos días a todos, hermanos. Que la paz del Señor esté siempre en sus vidas con ustedes. Y llegue su gracia hasta donde quiera que ustedes estén en esta mañana para poder bendecirles en el amor de Cristo nuestro Señor y nuestro Redentor. Bienvenidos a este programa radial, Voz de Alerta Escapa por tu Vida. Bueno, esta mañana vamos a deleitarnos escuchando algunos cánticos y, por supuesto, la palabra del Señor. Así es de que usted puede activar las líneas telefónicas 2613-4164. Repito, 2613-4164. Pero también nos puede escribir al WhatsApp al 7106-9417. 7106-9417. Active esas líneas telefónicas. Llámenos o escríbanos. Si desea ser nuestro patrocinador en esta mañana, bien puede hacerlo, ya que para este día no contamos con patrocinador para este programa Voz de Alerta Escapa por tu Vida. Así que si usted desea patrocinarnos este programa, siente de Dios hacerlo y Dios pone en su corazón el hacerlo, hágalo y será de mucha bendición. Así que saludos a todos en el amor de Cristo nuestro Señor y nuestro Redentor. Muy buenos días, queridos hermanos. El Señor te les bendiga grandemente. Quiero que me complazca con la alabanza. He decidido seguir a Cristo, por favor. Dice por acá, ¿verdad? Para todos los oyentes, 95, estéreo, bendiciones para todos. Muy bien, gracias, hermano. Hermano René Mercado, me parece, ¿verdad? Ahí está mi hermano. Gracias a cada familia que está en nuestra sintonía. Claro que sí, mi hermana Vilma, un saludo especial, mi hermana Vilma, usted y a su familia. Con gusto vamos a programar este cántico que nos solicita. Claro que sí. El cántico Jesús Nazareno, con el mayor de los gustos le vamos a programar este cántico para la gloria de el Señor. Muy bien, gracias al Señor por sus bondades que son grandes. Vamos a programar este cántico, vamos a tenerlo aquí en la lista ya. Jesús Nazareno, Jesús Nazareno,

0: pidiendo a mí. Y bueno, no, ¿verdad? Claro que sí, vamos a ver por acá. He decidido seguir a Cristo. Claro que sí. Muy bien, gracias a todos, hermano, los que están siempre en nuestra sintonía, en esta preciosa hora. Saludos de una manera especial. Ah, claro que sí, mi hermana, claro que sí. ¿Cómo no? ¿Cómo no? Con gusto vamos a estar programando este otro cántico. Saludos a la familia que está patrocinando anónimamente en esta mañana. Hola, Dios le bendiga.
1: ¿Dónde están?
0: Dígame cuál.
1: Pueblo Fuerte.
0: Bah, con gusto. Dios le bendiga. Bueno, quiero que me diga allí, mi hermana, si es la alabanza. Dios es mi refugio o Jesús es mi refugio. Por favor, ahí. Con Cimiento Escogida, o es Jesús es mi refugio, hermano. Por favor, porque no quiero poner ahí una que no sea, ¿verdad? Porque hay una que dice Dios es mi refugio, que es la de Simiente Escogida. Pero está la otra que dice Jesús. Jesús es mi refugio en toda tempestad. Ajá, ¿cuál es? Vamos a ver, por favor. ¿Cuál es y de quién, mi hermana? Por favor, me confirma. Tengo un audio.
2: Dios le bendiga, quiero que me complace con una alabanza. Los cuatro hermanos.
0: Ah, los cuatro hermanos.
2: Nos echamos de aquí del Portillo San Jerónimo. Soy Noemí.
0: Amén, Noemí, hasta el Portillo San Jerónimo. Muy bien. Los cuatro hermanos. Eran cuatro hermanos. Eran cuatro hermanos. Muy bien. Ya la vamos a programar entonces, para la gloria del Señor. Muy bien, me quedo hasta acá, hermanitos. Ya espacio, ya no tengo espacio, hermano, para alabanzas. Así que, por favor, ahí me perdonan y me disculpan. Ajá, ya no tengo espacio, hermano. Ya con estos cánticos nos quedamos. Saludos a la familia patrocinadora. Quien anónimamente lo están haciendo para la gloria del Señor. Vamos a escuchar estos cánticos para complacerles en esta mañana. Gracias por estar con nosotros en este programa.

Ahí estamos complaciendo peticiones en esta mañana. Ahí saludos a la familia patrocinadora. En esta mañana Dios les bendiga de una manera muy especial. Seguimos adelante gozándonos.

0: Venimos a ti, Señor, en esta hermosa hora. Gracias por el privilegio que nos concedes de poder compartir tu palabra. Tu palabra, Señor, que es viva y que es eficaz. Tu palabra que es más cortante que toda espada de dos filos, Señor. Gracias por darnos tu bendición en este día. En el nombre maravilloso de Jesucristo de Nazaret, ruego, Señor, que en esta hora ministre nuestras vidas a través de tu palabra. Bendice a cada familia, donde quiera que está en nuestra sintonía. Gracias, Señor, por todo lo bueno y lo maravilloso que tú eres y has sido para con nosotros. En el nombre de Jesús, amén y amén. Muy bien, mis estimados hermanos. Gracias al Señor porque Dios nos concede esta oportunidad de poder llegar hasta ustedes a través de esta palabra del Señor. Quiero, hermanos, en esta hora compartirles la palabra del Señor. Dice la Biblia en el Evangelio de Juan, capítulo 3, versículo 1 en adelante, vamos a leer la palabra del Señor. Evangelio de Juan, capítulo 3, versículo 1, dice así. Vamos a leer hasta el versículo 6. Había un hombre de los fariseos que se llamaba Nicodemo, un principal entre los judíos. Este vino a Jesús de noche y le dijo: Rabí, sabemos que has venido de Dios como maestro, porque nadie puede hacer estas señales que tú haces si no está Dios con él. Respondió Jesús y le dijo: de cierto te digo, que el que no naciere de nuevo no puede ver el reino de Dios. Nicodemo le dijo: ¿cómo puede un hombre nacer siendo viejo? ¿Puede acaso entrar por segunda vez en el vientre de su madre y nacer? Respondió Jesús: de cierto te digo, que el que no naciere de agua y del espíritu no puede entrar en el reino de Dios. Lo que es nacido de la carne, carne es, y lo que es nacido del espíritu, espíritu es. Muy bien, mis estimados, gracias al Señor por la oportunidad que Dios nos concede en este día especial. Quiero hablarles en esta tarde acerca de el nuevo nacimiento. Quiero compartir el tema, el nuevo nacimiento. Este tema también, hermanos amados, es llamado como la regeneración, o se enseña o se presenta también como la regeneración. Cuando hablamos acerca del nuevo nacimiento o de la regeneración, encontramos, hermanos, que esta fraseología viene de dos palabras, o más bien dicho, está compuesta por dos palabras griegas. La palabra palin, que es para la palabra nuevo, o también conocido como otra vez, nuevo, o otra vez, o comienzo. Entonces es la palabra palín. Pero también, aparte de la palabra palín, está también la palabra génesis. La palabra génesis alude a lo que es nacimiento, nacer. Muy bien, hermanos amados, también se le conoce como comienzo. La palabra palín y la palabra génesis son las dos palabras que forman la palabra en griego palingenesia. La palabra palingenesia literalmente significa nuevo nacimiento o nacer de nuevo, nacer otra vez. Y es acerca de eso que quiero hablarles en esta oportunidad, acerca de el nuevo nacimiento. Hemos estudiado en algunas de alguna forma, mis estimados hermanos, el contexto histórico y geográfico donde se desarrolla el Evangelio de Juan. Ya hemos hablado en otros temas con abundancia acerca de del contexto histórico y geográfico, del panorama donde se desarrolla toda esta escritura o de la forma como el Evangelio de Juan fue escrito, el último de los evangelios en escribirse, y de una forma tan diferente a los evangelios sinópticos, Juan es presentado como, hermanos amados, el evangelio que presenta a Cristo como el Hijo de Dios en toda su deidad. En toda su deidad, en toda la plenitud de la deidad. Entonces, mis estimados hermanos, la historia que hoy hemos tomado nos cuenta acerca de la historia de el encuentro que tuvo Jesucristo con uno de los principales en el Sanedrín, uno de los principales judíos que estaba en la cúspide o en la cúpula del gobierno religioso que existía y predominaba en Israel. Esta cúpula era conocida como el Sanedrín. El Sanedrín era prácticamente, hermanos, una asamblea compuesta por 70 ancianos, hermanos amados, más lo que era el sumo sacerdote. Entonces estaban 70, 72 ancianos por ahí. Y el sumo sacerdote también, que formaba parte del Sanedrín. Entonces estos eran los que, los encargados de interpretar las leyes, los encargados de decidir lo que se aprobaba y lo que no se aprobaba, quién merecía el cielo y quién no, por decirlo así. Este hombre llamado Nicodemo ha decidido ir a tener un encuentro con el Señor Jesucristo. Hay tantas obras portentosas y milagrosas que el Señor está haciendo en este principio de su ministerio. Ya se ha visto el milagro extraordinario, cómo convirtió el agua en vino. Ya se corrió el rumor por todas partes cómo entró Jesús a purificar el templo, corriendo a los cambistas, dándole vuelta a las mesas y sacando a todos afuera. Ya se sabe acerca del conocimiento pleno que el Señor tiene. Y probablemente algo otros milagros que y sanidades y cosas que no son muy notables o mencionadas hasta el capítulo 3 de Juan. Entonces, mis estimados hermanos, ahora este hombre llamado Nicodemo decide hacerle una visita al Señor. Algunos pensadores, algunos hermanos críticos y analistas de las Escrituras tienden a suponer que Nicodemo fue enviado por parte de los de el Sanedrín para que pudiese probar quién era Jesús, pudiese probar, hermanos, quién era este Jesús. Algunos críticos y analistas han llegado a pensar que Nicodemo fue enviado y que no fue por su propia voluntad. Esa es una hipótesis que se maneja. Pero otra hipótesis que hay en este encuentro, y es que, hermanos amados, según lo que se ve por el relato que Nicodemo expresa ante el Señor, sabemos que has venido de Dios, sabemos incluye, él lo hace en una forma pluralizada, es decir, incluye a otros. Posiblemente ya hubo una conversación antes de esta reunión, hermanos, con Jesucristo. Pero la otra idea, la otra hipótesis es que Nicodemo tomó la decisión personal de ir a convencerse quién era Jesús por sus propios impulsos, por sus propios deseos. Y eso no menoscaba la idea o la posibilidad que haya habido una conversación antes con los de la cúpula judía. Es decir, que ya hubo un diálogo antes en las reuniones posiblemente del Sanedrín. Se dialogó, se presentó. ¿Quién es este? Miren lo que hace. Bueno, entonces este tiene que venir de Dios por los milagros que está haciendo. Porque nadie puede hacer las cosas. Y a esa conclusión había llegado Nicodemo, probablemente con otros dentro del mismo Sanedrín, porque no todos los integrantes de la cúpula estuvieron de acuerdo con la muerte de Jesucristo. No todos estuvieron de acuerdo. Entonces, yo me tiendo a creer, mi tendencia es, hermano, a creer que Nicodemo lo hizo a través de sus propios medios, a través de sus propias, hermanos, pensamiento, de su propia, verdad, impulsos o deseos. Y esto lo respalda más adelante en que Nicodemo terminó, hermanos, en convertirse en un seguidor de Cristo, en un discípulo del Señor, junto a otros como José de Arimatea, que también es mencionado, que fueron los encargados después de la muerte del Señor de ir a pedir el cuerpo del Señor, y que José de Arimatea, como era rico, compró 100 libras de ungüentos y de especias aromáticas para embalsamar el cuerpo del Señor, y que Nicodemo puso un sepulcro nuevo para sepultar al Señor Jesús ahí. Entonces hay cosas interesantes que podemos extraer de este relato e indagar, hermanos, para llegar a una conclusión de que Nicodemo lo hizo de una forma personal. Bueno, el punto no es eso. El punto es que si fue aconsejado por la cúpula judía para que fuera a probar a Jesús, o si lo hizo personal, no es el punto a discusión, sino más bien, hermano, el resultado de esta conversación. El resultado impresionante que se obtiene después de esta conversación de Jesús con Nicodemo. Ahora, Nicodemo es un principal. Ahora, dice la Biblia que había un hombre de los fariseos. Él pertenecía a la secta más rigurosa de los tiempos de Jesús, los fariseos. Él era un integrante de los fariseos. Y este hombre se llamaba Nicodemo, y que era un principal entre los judíos. Es decir, era un hombre respetable. Era un hombre que era escuchado, hermanos, por los de su nación. Sus palabras tenían peso. Sus palabras tenían, hermanos amados, ¿qué puedo decirte? Tenían un impacto, hermanos, abrazador, acogedor, en la vida de todos aquellos que le escuchaban. Entonces este decide venir a Jesús de noche. En el versículo 2 dice que este decidió ir a Jesús de noche. Ahora, hay algo muy importante acerca de este relato. Y es que algunos quieren parecer esto de una manera hipotética, es decir, de que, o más bien dicho, de una forma alegórica. Cuando se habla de que Nicodemo, hermano, va a Jesús de noche, lo quieren alegorizar, es decir, que Nicodemo va a Jesús de noche porque la noche representa la oscuridad, la vida, y que la noche era la vida como la tenía él. Pero en realidad el contexto de lo que nos relata el pasaje, la historia, no tiene nada que ver con una forma alegórica, sino más bien una forma, hermanos, extracta. Es decir, cuando hablamos acerca de hacer una exégesis de este pasaje, nos daremos cuenta que Nicodemo decidió visitar a Jesús por la noche, porque eran, hermanos amados, el momento, era el tiempo más adecuado para él, número uno, seguir guardando su reputación, porque ya muchos en el pueblo tenían a Jesús como un farsante, como un mentiroso, como alguien que no pertenecía a los profetas verdaderos de Israel, sino como alguien que incitaba al pueblo a la rebelión. Entonces Nicodemo sabía de que su reputación estaba en juego, y por eso decide viajar o visitar a Jesús de noche para no ser visto por las gentes. Y si de alguna manera lo veían llegar, entonces era más difícil reconocerlo durante la noche que durante el día. Entonces, por esa razón, él toma la decisión de ir a visitarle de noche. Y, hermanos amados, fíjate que esto es muy importante entenderlo, de que esto refleja que parte de mí quiero conocer, quiero saber quién es él, pero parte de mí hay temor de ser, ¿qué va a decir la gente? ¿Qué va a decir las personas que me vean llegar a Jesús? Entonces, esto, hermano, que se vio en Nicodemo, también se ve en los creyentes. Muchas veces nos avergonzamos de que los demás crean o vean en nosotros que vamos a Jesús a consultar, a llegar a Él, a adorarlo, a exaltarlo, a estar con Él. Y esto es algo muy importante, hermanos, que debemos mencionar. Y es que Nicodemo prácticamente, hermanos, estaba un poco confuso de lo que se decía en el pueblo y lo que realmente era Jesús. Pero ahora él decide, y me encanta, hermano, lo que hace Nicodemo. Y es aquí, hermano, donde vamos a transmitir las ideas importantes de este pasaje. Y es, hermanos, que para poder tener, hermanos, una palingenesia, para poder experimentar un nuevo nacimiento, es importante que haya un encuentro personal entre tú y Jesucristo. Esa es la primera idea que yo quiero transmitir en esta hora. Hermanos amados, para que se pueda producir una palingenesia, un nuevo nacimiento, es necesario que el ser humano pueda tener un encuentro personal con Cristo. Si no hay un encuentro personal, entonces el nuevo nacimiento no se dará hasta que se dé un encuentro personal. ¿Cuál es la razón? Muchas personas, hermanos amados, solamente han oído hablar de lejos el Evangelio de Cristo y comienzan a especular en cuanto al Evangelio, mis estimados hermanos, sin conocerlo, sin gustar de lo sabroso, de lo exquisito que es la esencia del Evangelio glorioso de Cristo Jesús. Muchas personas no comprenden en realidad lo exquisito de la esencia, que, hermanos, lo sabroso del Evangelio de Cristo. Bueno, todos aquellos que hemos gustado este Evangelio sabemos de lo que se está tratando, lo sabroso que es tener una relación personal y un nuevo nacimiento con Cristo Jesús. Sin embargo, hermanos amados, Nicodemo solamente había oído hablar de Jesús. Pero me encanta lo que él hace. Y es que él no se queda solamente con lo que le han dicho, con lo que le han contado. Él toma una decisión de ir a investigar, de ir a desengañarse por su propia cuenta. Mi amigo que me oyes, tú no tienes que dejarte llevar solamente por lo que te han contado del Evangelio. Muchas personas hacen, hermano, una conclusión por lo que han escuchado del Evangelio. Nunca puedes hacer tú una conclusión de algo que tú no estás seguro, de algo que jamás estarás seguro, sino vas y lo experimentas y lo pruebas tú mismo. Y ahora vemos en esta expresión, en la palabra, hermanos amados, vemos claramente lo que sucede. Ahora, Nicodemo toma la decisión de ir y desengañarse por sí mismo. Amigo, ¿por qué no tomas la decisión de venir y desengañarte por ti mismo? Te invitamos a que vengas y conozcas al Señor, que tengas un encuentro personal con el Señor, que tengas un encuentro personal con el Señor. Porque cuando tú tengas un encuentro personal con Cristo, cuando tú tengas un encuentro personal con el Señor, entonces se va a producir en ti el nuevo nacimiento. Una palingenesia, serás una nueva criatura. Y entonces tú no estarás diciendo, bueno, a mí me han dicho esto y esto. Tú te vas a desengañar de lo que es el Evangelio. Hay ideas impresionantes en este pasaje, pero quiero hablarles acerca de tres cosas o tres aspectos importantes, hermanos, acerca de el nuevo nacimiento. Y es que, hermanos, en primer lugar, podemos entender que necesitamos el nuevo nacimiento. Los seres humanos necesitamos la palingenesia. Se necesita el nuevo nacimiento. ¿Por qué se necesita el nuevo nacimiento? En primer lugar, hermanos, el nuevo nacimiento se necesita por el estado del ser humano. ¿Cuál es el estado del ser humano? El estado del ser humano, mis estimados, es un estado de muerte. La Biblia así lo declara. La Biblia así lo dice. El apóstol Pablo, cuando escribió a los Efesios, en el capítulo 2, versículo 1, les dijo, él, hablando de Cristo, de la salvación, de la obra que el Señor hizo con los discípulos o con la iglesia, dice que él os dio vida a vosotros cuando estabais muertos en vuestros delitos y en vuestros pecados. Es decir, que el nuevo nacimiento es importante en la vida del ser humano por su estado, por su naturaleza pecaminosa de muerte en la que vive. Y probablemente esto se escuche un poco tosco, un poco fuerte, pero la Biblia dice que todo aquel que persiste en el pecado está en muerte. Pues la paga por el pecado es la muerte. Y el regalo de la vida, el regalo de Dios es la vida eterna en Cristo Jesús, Señor nuestro. Ahora, cuando nos damos cuenta, mis estimados hermanos, acerca de la necesidad de un nuevo nacimiento, entendamos que sin este nuevo nacimiento, que si no experimentamos un nuevo nacimiento, nuestro estado seguirá siendo de muerte. Nicodemo no se daba cuenta de que estaba viviendo en un estado de muerte. A pesar que era un maestro, a pesar que era un hombre sabio, inteligente, entendido, de una posición respetable, sin embargo, delante del Señor, se encontraba en un estado de muerte. Y ese estado de muerte no le permitía en ninguna manera a Nicodemo, no le permitía en ninguna manera, hermanos, poder ver las cosas claras. Ya que cuando se vive en el estado de muerte, hermanos amados, está inconsciente de las cosas espirituales y de los misterios que el Señor revela a los seres humanos. Por eso es que el hombre no puede entender las cosas del Señor, porque está en un estado de muerte. Ahora dice la Biblia que Él nos ha dado vida hoy a nosotros. Aun cuando nos encontrábamos en ese estado de muerte, el Señor nos dio vida por su grande amor y por su misericordia. Así que por gracia sois salvos, mediante la fe. Y esto no es de vosotros, este es un regalo del Señor. Este es el regalo del Señor. La vida eterna no es producto de los esfuerzos humanos. La salvación no es el producto de cuanto yo hago, de cuanto yo me abstengo, de cuanto yo me esfuerzo. No, Señor.
1: La vida eterna y la salvación del alma es el resultado del sacrificio que Jesucristo hizo por usted y por mí en la cruz del Calvario. 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

un tema de la palabra del Señor, como no, nuestras hermanas nos lo han solicitado esta mañana. Así que si usted quiere patrocinar este espacio de nuestras hermanas, Mujeres Sembrando la Buena Semilla, está disponible, usted puede hacerlo esta mañana. Así que vamos a venir saludando y complaciendo a nuestras hermanas. En esta oportunidad vamos a orar para empezar este espacio. Padre, en el nombre de Jesús, te damos gracias, Señor, por tu amor y tu misericordia, Jesús. Gracias. Gracias porque eres grande, Señor, porque eres bueno. Gracias por tu misericordia, por tu bondad, Señor, para cada uno de nosotros, Padre. Muchísimas gracias en esta bendecida mañana, Señor. Que sea tu presencia ministrando los corazones a través de las alabanzas, a través, Señor, de cada predicación. Y que tu Espíritu Santo sea, Señor amado, ministrando esos corazones en esta hora, Padre, en el nombre de Jesús, para la gloria suya, se lo pedimos en esta mañana y se lo suplicamos, Padre, para que usted pueda venir ministrando los corazones a través del espacio radial. Bendice a todo el ministerio de mis hermanas de la iglesia hasta San Lorenzo, Señor, de la iglesia de Dios, de la profecía, la Santa Acción. Bendice a su pastor, a todos los miembros, los líderes. En el nombre de Jesucristo, se lo pedimos en esta hora, Señor, en el nombre de Jesús, amén y amén. Paciencia, paciencia. Bien, amados hermanos, vamos a venir saludando ahí a nuestra hermana Yancy Jerez con este tema. Vamos a venir complaciendo. Saluditos.

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1: Dios le bendiga, hermano. Muchas bendiciones. Les saluda amada Mercedes Flores desde el Carrizal. Y me puede poner el canto Ciudad Celeste del dúo Los Esposos Mendoza. Bendiciones, hermano.

Bueno, saludos ahí a todas las hermanas que nos han estado llamando, enviándonos audios, llamándonos por línea directa. Ahí está nuestra hermana Gladys Zelaya desde Nueva Granada, saludando a las hermanas del ministerio, señores y señoritas, colaboradoras de Jesucristo, quienes son dirigentes del espacio de esta mañana, Mujeres Sembrando la Buena Semilla. Saludos para todos, hermanos, también su hermana Emérita llamándonos, también nuestra hermana Mercedes ahí enviándonos ese mensajito. Así que voy a complacerles, hermanos, en honor al tiempo, para poder escuchar el mensaje de la palabra, estos temas a nuestras hermanas. Bendiciones. Cuando terminen estos cantos, vamos a quedar con el mensaje de la palabra.

limpiemos el corazón. Adora lo que Él vive. De nada sirve que usted ande Biblia, que usted predique, que usted cante, que usted sea líder, que no falte un culto, si el corazón no está limpio. Santo. De nada sirve que yo cargue traje, corbata, pantalón y vista adecuadamente si allá dentro de mí hay cosas que están podridas. Que necesitan ser arregladas. Pero para eso aquí se necesita valor, se necesita coraje, se necesita realmente ser valiente. Adora a los que Él vive. Aquí no hay cabida para un cobarde. Aquí los valientes son los que son capaces de decir: yo tengo una necesidad aquí adentro y quiero que Dios trate conmigo hoy. Santo. Abra su Biblia en el Evangelio de Mateo, capítulo 5.

te voy a decir algo, hermanito. No existió ni existirá un predicador como Jesucristo. Santo, te adoro. Y yo te voy a invitar esta noche que le saques provecho. Amén. Porque hoy nos va a meter la espada hasta el mango. Hoy no nos vamos a quedar ahí por encimita. Yo quiero que el Señor se meta allá donde nadie se mete, donde nadie conoce, gloria a Dios, donde cara vemos pero corazones no conocemos. Que usted mira a la gente por fuera linda, pero por dentro es otra cosa. Gloria al Señor. Que usted mira que la gente dice una cosa con la boca, pero lo que realmente hay dentro de ellos es algo distinto. Oiga, por favor, Mateo capítulo 5, versículo 27 en adelante. Vamos a ver. Dice este libro sagrado: en el nombre del Padre, del Hijo y del Espíritu Santo. Escuche lo que dice Jesús. Oísteis que fue dicho: no cometerás adulterio. ¿Lo escuchó? Eso lo está diciendo Jesús. Y aunque te duela, esa es la verdad. Aunque usted no esté de acuerdo, esa es la verdad. ¿Cuántos han oído que eso es pecado? Dios dijo: no lo cometas. Yo lo he oído, usted también. Pero Jesús se fue más allá de eso. Y eso es lo que me gusta a mí de Jesús. ¿Sabe por qué? Porque en esta noche Él quiere no solamente cambiar tu vida, Él quiere limpiar tu corazón. Ay, Señor, te alabo en esta hora. Hermanito, es que Dios va a hacer algo tremendo esta noche, ¿sabe? Porque Dios va a destapar cosas que aquí, aleluya, no se dicen, pero se piensan. Gloria a Dios, no se dicen, pero están aquí en el corazón. Y a eso es que vamos a hablar en esta hora. Porque a veces estamos en la iglesia, pero el diablo está metido también, aleluya, para destruir la iglesia. Que el Señor reprenda al diablo y sus demonios. Oiga bien, ya nos dijo lo primero. Oíste que fue dicho: no cometerás adulterio. Eso es lo que dice la ley. Eso es lo que dice el decálogo divino, los mandamientos que Dios le dio a Moisés. Pero yo quiero decirles algo más que lo que dijo Moisés. Pero yo digo que cualquiera, llámese pastor, predicador, evangelista, aunque eche fuera demonio, aunque profetice, aunque hable en lengua, aunque sea el que más danza en la iglesia, cualquiera. Esto es para todos. Esto no es para alguno. Esto es para todos. Ay, santo, te alabo.
Oh, mi alma te alaba, Jesús, aleluya. Aquí se van a destapar cosas, hermanito, porque la iglesia, mire, yo ¿por qué voy a predicar esta? A predicar esta palabra que dijo Jesús, porque hay miles de personas que están en las iglesias pensando que van para el cielo y sus nombres no están escritos en el libro de la vida. Gloria a Dios. Gente que está echando fuera demonios, haciendo milagros, predicando la palabra, y sus nombres no están escritos en el cielo. Y Dios no me llamó a mí a engañar a la gente, me llamó a predicarle la verdad. Aleluya. Y yo te voy a decir algo en esta hora. No te resistas a la palabra. Deja que la palabra empiece a limpiarte. Gloria a Dios. Porque hay cosas que el Espíritu Santo de Dios quiere sacar de su iglesia. Porque Él quiere preparar la iglesia que Él viene a buscar. Gloria a Dios. Y la iglesia en este momento no está preparada. La iglesia está viviendo en una vida descuidada. Pero yo os digo que cualquiera que mira a una mujer para codiciarla, cualquiera. Pastor, y eso solo es para los hermanos. No, es también para las hermanas. Aleluya. Alaba lo que Él vive, gloria a Dios. Mire, hermanito, yo quiero que usted haga un examen en este momento, gloria a Dios, y le pregunte al Espíritu Santo, averigua qué es lo que hay aquí adentro, gloria al Señor, porque yo le voy a decir algo, hermano. A veces uno mira a todos los hermanos en la iglesia y usted dice, todos vienen a adorar a Dios. No todos vienen a adorar a Dios. Hay algunos que están colados, hay algunos que tienen cosas raras aquí metidas en el corazón, pero el Espíritu Santo te quiere limpiar en esta hora. El Espíritu Santo, aleluya, quiere destapar lo que no se ve con los ojos, lo que no se ve desde afuera, pero lo ve el ojo de Dios. Hay cosas que no se ven, pero las ve Dios. Qué tremendo, qué maravilla la de Jesús, hermano. Así. Ay, qué predicador más lindo era Cristo. Como hacen falta esos predicadores como mi maestro, gloria a Dios. Aleluya. ¿Y por qué predicaba Jesús así? Porque te quiere llevar al cielo. No es porque tú le caigas mal, es que te quiere llevar al cielo. ¿Qué es lo que quiere Cristo en esta noche? Que saquemos toda la basura que tenemos aquí en el corazón. Que saquemos toda la puerquedad del diablo que tengamos aquí en la mente. Porque Cristo, mire, Cristo quiere una iglesia gloriosa, una iglesia limpia, una iglesia sin mancha, una iglesia sin arruga, una iglesia santa, una iglesia verdadera. Yo os digo que cualquiera que mira a una mujer para codiciarla, hay gente que están teniendo esa batalla. Habla con el Espíritu Santo para que en esta noche te meta mano. Porque si eso está en tu corazón, tú no te vas con el Señor. Te lo voy a decir: ningún adúltero entrará al reino de los cielos.
Ay, Dios mío, te alabo, papá. Es que yo siento, hermanito, que el Espíritu Santo de Dios empieza a tratar con esta congregación. Es que Dios nos ama tanto, te ama tanto, dama, que Dios quiere hacer algo extraordinario en la vida de todos los que estamos aquí. Dios quiere empezar a sacar todo lo que a Él no le agrada. Mire, Dios está preparando la iglesia. Estos mensajes se están predicando, no para que te sientas mal, no, es que Dios te está preparando. Dios quiere limpiar la iglesia. Aleluya. La iglesia verdadera de Cristo es una iglesia pura, es una iglesia limpia, es una iglesia, aleluya, que le ha dado todo el corazón al Señor.

Santo. Habla con el Espíritu Santo. Habla, habla. Límpiame. Límpiame el corazón. Aleluya. Oh Dios, qué privilegio tuvo esa gente que lo estaba escuchando al maestro predicar el sermón del monte. Pero qué privilegio tenemos nosotros de tener también esa misma palabra. Mire, hermanito, estamos viviendo una lucha tan terrible en estos últimos días. Jamás se habían desatado tantos demonios para destruir la humanidad, para destruir los matrimonios, para destruir la familia. Jamás había visto yo tanto ataque demoníaco, gloria a Dios, para destruirte a ti, iglesia, para destruirte a ti, hermana, hermano. Bendito sea el nombre de Dios. Su corazón ya cometió adulterio. Oh Dios, ya cometió adulterio con ella en su corazón. ¿Y sabes cuál es lo triste de esto? Que esos adúlteros son los que a veces nos cantan, los que nos predican. Santo, son los líderes de nuestras iglesias. Gloria a Dios, gloria a Dios. Y ahí es donde usted dice: Dios mío, pero si aquí oramos, aquí ayunamos, aquí vigilamos, aquí vemos, aleluya, estamos buscando a Dios, pero hay una opresión del diablo que no me deja ser libre. Hay

sincero hasta que le digas a Dios: necesito que te metas aquí adentro, donde nadie conoce lo que hay ahí adentro. Samando lema kimalay. Aleluya, mi alma te alaba, Jesús. Imagínese usted aquí, aleluya. El hermanito estuvo todo el día chateando. Estuvo, aleluya. Entró al servicio, pero ahí iba detrás de las hermanitas. Qué linda se ve esa hermana. Qué cuerpazo tiene. Gloria a Dios. Y aquí en el corazón, aleluya. Cómo me gustaría, aleluya, conocerla. Que el Señor reprenda al diablo. Y luego entra al templo, aleluya. Y usted le dé el micrófono. Usted es el que dirige, usted es el que canta, usted es el que toca, usted es el que predica. Usted va a ser el líder de este grupo, gloria a Dios. Y yo te voy a decir algo: de la abundancia del corazón es que habla la boca. Aleluya, iglesia bendita del Señor. Oye, palabra de Dios, la iglesia se tiene que limpiar. La iglesia se tiene que santificar. La iglesia... Masakaya suima. Alábalo. Alábalo que vive. Samaki alaya. Ay, yo siento que Dios está aquí. Los pastores se tienen que limpiar. Aleluya. Las esposas de los pastores se tienen que limpiar. Los diáconos se tienen que limpiar. Alaba a los que él vive. Santo, te alabo. Aleluya, aleluya. No me pases así al altar. No me toques así en el altar. No me prediques con esa pudrición en este santo lugar. Dios es santo. Aleluya. Aleluya. Y quizás usted diga: pastor, usted está enojado esta noche. No, te voy a decir lo que tengo. Es que siento un amor tan grande por la iglesia de Cristo, porque Cristo me llamó a predicar la verdad del evangelio. A mí no me llamaron a entretener gente. A mí no me llamaron a apaciguar pecados. A mí no me llamaron a pasar paños tibios. A mí me llamaron a predicar la verdad de Dios, sin quitarle ni agregarle. A mí me llamaron a predicar esta Biblia. Bendito sea Dios. Marraquita, manso, lea. Aleluya, mi alma te alaba, Jesús. Es que yo sé, hermano, esa palabra liberta, esa palabra rompe cadenas. Mira, si tú estás aquí en esta noche y dejas que la palabra te limpie, hoy se van a romper esas ataduras del diablo. Aleluya, porque hay gente que está teniendo esa batalla espiritual. El diablo los tiene engañado. Aleluya, el diablo te tiene envenenado. Que el Señor reprenda al enemigo en esta hora. Pero gloria a Dios por la palabra. ¡Alábalo!

¿Qué me puede dar a mí un hombre con esas malicias adentro? ¿Qué me puede dar a mí una mujer con esas ataduras del diablo adentro? Necesitamos sacar al diablo de aquí. Necesitamos sacar toda la basura que Satanás ha depositado en el corazón. Aleluya, mi alma te alaba. En esta noche tú te decides a dónde te vas a quedar. O te quedas del lado del diablo, o te quedas del lado de Dios. Pero aquí no se puede ser neutral. Aquí no se puede ser neutral. Ay, santo, te alabo. Ay, mi alma te alaba, Espíritu Santo. Ay, hermano, yo estoy seguro que hay gente que ahora mismo están hablando ahí en la silla. Señor, límpiame. Hay gente que está a través de radio, televisión y las redes sociales diciéndole al Dios de la palabra: límpiame, porque yo soy ese hombre, yo soy esa mujer de la que está hablando ese predicador. Gloria a Dios, porque lo que sale de la boca de Jesús es verdad. Él no se equivoca. Él, mire, hermano, la palabra destapa lo que está escondido.

Aquí tenemos muchachos que se ven con la novia en secreto. Los puse nerviosos, ¿verdad? Alabado sea Dios. Hoy los muchachos se hacen cita con la novia después de la escuela. Ten cuidado, no juegues con lo de Dios. Dile esta noche al Espíritu Santo que empiece a limpiarte el corazón. Sé valiente, vamos. Habla con Dios y dile: no, no, yo quiero que me metas mano. No hay nada más lindo que ver un hombre y una mujer puro, limpio, sin malicia. Eso es una cosa bella. Eso es lindo, ver una persona con pureza, con respeto. Aleluya. Que una dama se sienta cómoda hablando con usted. Que no se siente incómoda. Porque usted transmite lo que usted carga. Se le ve. Es que lo que hay en el corazón se sale por la boca. Alaba lo que él vive, gloria a Dios. Hermanita, tenga discernimiento de espíritu, que no todos los que cargan Biblia son de Dios. No todos los que vienen a la iglesia son de Dios. Hay que buscarlos, gloria a Dios. Si no está lleno del espíritu, yo he dicho algo, que una persona que no tenga temor de Dios no es digna de mi confianza, gloria a Dios. Al único que yo le confío es a un hombre y una mujer llena del Espíritu Santo y que tema al Dios de la palabra, que no le tenga miedo al pastor, no, que le tenga temor a Dios.

eso a mí me ha dejado sin palabras. ¿Qué clase de predicador era Jesús? No se le colaba a nadie. ¿Y qué piensa usted? ¿Que ahora nos podemos colar? No. Él es el mismo de ayer. Es el mismo hoy. Y será el mismo por la eternidad. Entonces, de hoy en adelante, saca todo adulterio que tengas en el corazón.

Santo, aleluya. Mira, el Espíritu Santo de Dios está trabajando en nosotros en este momento, hermano. Déjalo que trabaje, déjalo que trabaje. Déjalo que Él haga la obra. Déjalo. Dile, méteme mano. Yo no vine a este culto, aleluya, a oír predicar al pastor David Gutiérrez simplemente. No, yo vine a que tú cambiaras mi vida. Yo vine a que tú trataras conmigo. Yo vine a que solucionaras ese problema que tengo aquí adentro. Aleluya, habla con Él y deja que Él te meta mano. Gloria a Dios. Y vas a empezar a vivir una vida gloriosa en el Evangelio. Por eso es que tenemos gente atada, gente oprimida, gente vacía, gente muerta. Gloria a Dios. ¿Dónde están los vivos? Aleluya. Los vivos están llenos del Espíritu Santo. Pero para que Dios te llene, tienes que tener el corazón limpio.

qué poderoso es esto. Mateo capítulo 15.

0: Escúchelo. Mateo 15. Así, rapidito solamente voy a leer el verso 1 y el verso 2, pero donde quiero llegar es al 8. Escuche bien. Esta gente que se acercan a Jesús era la crema y la nata de la religiosidad en los tiempos de Jesús. Los que conocían Biblia, palabra. Por eso es que yo digo que el conocimiento no hace cristiano. Tú necesitas un encuentro con Dios. Es bueno el conocimiento, es bueno el estudio, es bueno que te enamores de la palabra, pero tú tienes que nacer de nuevo. Dice la Biblia: entonces se acercaron a Jesús ciertos escribas y fariseos de Jerusalén diciendo, escuche lo que le dicen. Atento a esto. ¿Por qué tus discípulos quebrantan, oiga bien, la tradición? No la Biblia. La tradición de los ancianos. ¿Por qué no se lavan las manos cuando comen pan? Casi a nadie se lo preguntaron. Al que les ponía los ojos y decía, o sea, tú estás demandando santidad, que no te das cuenta que tú eres el hipócrita más grande que he tenido frente a mí. Oiga lo que le están demandando a Jesús. ¿Por qué? Le dije. Ellos andaban no para buscar a Dios. Ellos andaban a ver, como hay algunos evangélicos que no vienen a la iglesia para servirle a Dios, sino a ver quién comete un error. A ver quién falla. A ver a quién le pongo el dedo. A ver quién es el que tiene defecto. Vamos. Así andaban los escribas y fariseos. Verso 7, dice la Biblia, de una vez así, crudo, hipócritas. Ustedes son unos hipócritas. Bien profetizó de vosotros Isaías cuando dijo, verso 8. Oiga lo que dice Jesús ahí. Verso 8, léalo. Este pueblo de labios me honra, mas su corazón, así mire, está lejos, pero lejos de mí. Santo. Ay, Dios mío, glorifique a Dios si usted puede, hermanito. Pero eso que no le pase a usted. Si el Señor viene en esta bendita noche, si el Señor está aquí, porque Él está aquí presente en este momento, y Él los mira a ustedes, te mira a ti y me mira a mí, ¿qué diría el Señor de los que estamos aquí en esta hora? Aleluya. Pudiera decir el Señor, este pueblo me honra de verdad, estos me adoran en espíritu y en verdad, estos son genuinos, estos son verdaderos. ¿Sabes por qué, hermanito? Es que Dios nos impresiona por la Biblia que carga, Dios nos impresiona por los aplausos que tú le des. Dios te ve aquí, ¿ve? Aquí. Santo. Ay, Dios mío, se mete aquí adentro. Ay, Dios santo, te alabo, Jesús. Y yo puedo engañarlos a ustedes, ustedes me pueden engañar a mí, pero no pueden engañar al Espíritu Santo de Dios que está aquí. Ustedes pueden engañar a la gente, usted puede engañar a su papá, a su mamá, a su tío, a su abuelo, a su amigo, pero no puede engañar la presencia de Dios que se manifiesta en este santo lugar. Este pueblo, le dijo, de labios me honra, pero cuando yo le veo el corazón, lo veo lejos de mí. Wow. Yo no quiero que me vea así, Jesús. No. Verso 9 dice, pues en vano me honran, enseñando como doctrinas mandamientos de hombres. Escuche bien, estrictos. Y Dios decía, no, son mandamientos de hombres. Ellos no enseñan mi palabra, lo que enseñan son tradiciones. Lo que enseñan es religiosidad. Pero no buscan el cambio del ser humano. Y por eso te digo, iglesia amada, jamás encontraremos alguien que sea capaz de predicar como Jesús. Verso, lea esto, verso 10 y 11. Y llamando así a la multitud, les dijo: me encanta. Jesús siempre tenía cuidado de preparar la gente a su discípulo. Y dice, llamando así a la multitud, les dijo: oíd y entended. Oiga y entienda. Mire con qué claridad hablaba Jesús. No lo que entra en la boca contamina al hombre.
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4: Son las 9:00.
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0: y que Dios bendiga a los pastores esta noche. Gloria al Señor. ¿Verdad? A mano Virgilio también, Dios le bendiga, que está por acá en estas tierras, acompañando también a su familia. Él es hermano del hermano Miguel. Son gentes conocidos nuestros porque, bueno, se crecieron allá por aquellas tierras con nosotros. Y así, el destino, como dicen, los ha separado por allá, pero siempre nos volvemos a ver. Y qué bueno que es en Cristo Jesús. Amén.
1: Amén.
0: Queremos esta noche aprovechar el tiempo para poder, hermanos, llevar el mensaje del Señor. Y quiero que usted busque su Biblia, por favor. Abra su Biblia. Y lo vamos a hacer en el Evangelio según Mateo, capítulo 24. Mateo, capítulo 24. Alabado sea el nombre del Señor. Verso 35 en adelante. Alabado sea el nombre del Señor. Mateo 24, verso 35 en adelante. La palabra del Señor se va a leer para la honra del Padre y del Hijo y del Espíritu Santo. El cielo y la tierra pasarán, pero mis palabras no pasarán. Pero el día y la hora nadie sabe, ni aun los ángeles de los cielos, sino solo mi Padre. Mas como en los días de Noé, así será la venida del Hijo del Hombre. Porque como en los días antes del diluvio estaban comiendo,

y bebiendo y casándose y dándose en casamiento, hasta el día en que Noé entró en el arca, y no entendieron hasta que vino el diluvio y se los llevó a todos. Así será también la venida del Hijo del Hombre. Ya habíamos orado, diga, gloria a Dios, y se sienta. Alabanza al Señor. Dios bendiga a la iglesia.

Amén, gloria a Dios. Dice por allá, un pujido. Alabia a Dios si puede. Ay de ti, cómo te sorprenda ese día. Como que no causa gozo el tema. Alabanza al Señor, pero yo estoy gozoso esta noche. Y los que están gozosos conmigo, digan gloria a Dios esta noche. Alabado sea el Señor, denle fuerte ese aplauso si es para Él. A su nombre, a su nombre. Estimado hermano y amigo que estás conmigo esta noche acá, y los que posteriormente van a escuchar o ver las grabaciones, quiero comenzar esta noche diciendo que en la actualidad la humanidad está en su mayoría desconectada de su Creador. Y la humanidad está viviendo como si Dios no fuera real su existencia, como si no hubiera un Creador supremo a quien se le merece respeto y obediencia. ¿Cuántas alaban al Señor? Tanto que la humanidad ha llegado en el mundo entero a practicar el pecado como quien come pan o bebe agua. El pecado para la gente en el mundo viene siendo una especie de alimento para ellos. Pero en la Biblia encontramos que la marcha del cumplimiento profético de la palabra no se detiene. El hombre, estés preparado para irse con Cristo o no lo estés, la palabra tendrá su fiel cumplimiento. Yo he dicho muchas veces a la iglesia, hermanos, cuando yo estoy predicando a la iglesia que Dios me concede pastorear, le digo que se prepare para estar listo para ese momento, porque no es de engañarse. El Señor vendrá, esté usted preparado o no lo esté. Él no va a echar viaje de gusto, ¿cuánto la vea, Señor? Porque está determinado que lo hará. Muchas personas creen que el no prepararse ellos, esto va a detener a Dios y esto va a detener el momento en que Dios actúe. No, Dios cuando dice aquí voy, nadie lo puede detener. Su palabra es fiel, su palabra es verdadera. Dele un fuerte aplauso al Cristo de la gloria, a su nombre. La palabra nos enseña, hermanos, que en los últimos días esa actitud pecaminosa de la humanidad sería una actitud ascendente. En el verso 12 de este mismo capítulo encontramos que dice que la maldad se multiplicará en estos tiempos. Y creo que nosotros somos una generación que no estamos para que nos traigan el cuento, porque estamos viviendo el tiempo profético. No hay duda que la palabra del Señor se está cumpliendo. Cuando vemos el comportamiento que nos rodea, cuando vemos el mundo y su comportamiento, no nos queda más que levantar nuestra cabeza y esperar la redención que del cielo se manifestará para los que aman al Señor. Dele un fuerte aplauso al Señor en esta hora. Hay una indiferencia grande en el mundo. En cuanto a las cosas de Dios, no hay tiempo para ello. En cuanto a buscar humillarse delante de Dios, no se quiere hacer de manera voluntaria. Pero Dios no puede ser burlado. Dígale que está al lado suyo, Dios no puede ser burlado. Él cumplirá su palabra al pie de la letra. Dele gloria a Dios en esta hora. A su nombre sea la gloria. La maldad se ha multiplicado. Las generaciones viven como les place. La gente hace y deshace tal como le dé la gana. Pero esto no quiere decir que Dios no exista. Pues esto me asegura a mí la existencia de Dios. Me dijo alguien que se la lleva de ateo. Si Dios existiera, ¿por qué permite tanto desorden en el mundo? Si Dios fuera cierto, me dijo, que existiera, ¿por qué hay tanta maldad? ¿Por qué hay tanto desorden moral? ¿Por qué hay tanto desorden social? ¿Por qué hay tanto descomposición en el mundo? Y le dije yo, porque la descomposición en el mundo, porque la maldad moral, porque la zozobra que el mundo está viviendo existe, es que yo aseguro que Dios existe, porque es la palabra de Dios la que me dijo que esto pasaría y eso está pasando. ¿Cuántas alaban al Señor? La palabra me asegura que Dios es real. Dele fuerte ese aplauso. La gente hace preguntas locas.

0: mí, si Dios es tan poderoso, ¿por qué no mata al diablo y se acaba todo? Qué facilito te quieres salvar. Qué bonito, ¿verdad? No, el diablo ahí te lo van a dejar, y si querés acompañarlo al infierno, andate con él, no hay problema. Pero no van a matar al diablo. El Señor puso dos caminos, un derecho y un izquierdo. El derecho es angosto y su puerta de entrada es muy estrecha. Alabe a Dios si puede. Y el izquierdo es muy ancho y su puerta de entrada es portón, más ancho que un zaguán. Y eres tú el que vas a escoger qué camino vas a caminar para ver dónde pasará la eternidad. Pero antes que esto pase, yo te digo que el día se acerca. El día está pronto. Dele fuerte ese aplauso al Señor en esta hora. A su nombre. La gente vive como quiere. Permítame decirle que aún dentro de la misma iglesia, dentro de la misma iglesia, tenemos gente con palabra, sin vergüenza, acobijándose en el evangelio y viviendo como les da la gana, pisoteando el testimonio del evangelio. ¡Ay de ti como te hay ese día! ¿Cuántos alaban al Señor? Porque tenemos grandes señales cumplidas en el universo entero. Grandes, y hermano, Dios ha proporcionado señales al descoger. Y las guerras, hermanos, y las pestes, el hambre, los terremotos, el terror y la muerte que acampa en el mundo ahora, hermanos, la proliferación de falsos profetas, son solamente el termómetro de que ese día está próximo, de que ese día está cerca, que a la vuelta de la esquina nos vamos a sorprender con algo. Pero nosotros no somos de la noche para ser sorprendidos, caminamos de día. La iglesia debe de caminar en luz. Dele fuerte ese aplauso al Señor. A su nombre sea la gloria. Porque si te halló de noche, te hartó el diablo. Está duro esto, pero esto así es. ¿Han habido guerras en el mundo? Sí, las han habido. Y las siguen habiendo. El mundo está lleno de guerra. Las grandes potencias del mundo están metiendo sus armas a donde ni deberían de llegar, pero allá están. Los Estados Unidos invade cualquier país y mete guerra en cualquier país. ¿Cuántas alaban al Señor? Hermano, Estados Unidos, le sobran achaques para llevar una guerra a cualquier lado. Japón ya no se diga. Corea ya no se diga, los chinos ya no se diga, y todo mundo está en guerra, y esas guerras se han cumplido al pie de la letra. Pero hay una guerra que está más cerca de nosotros. Es la guerra en el vecindario, es la guerra dentro de tu misma casa. Cuando el diablo gobierna tu casa, peleas con tu mujer, peleas con tu marido, estás en guerra con tus hijos, estás en guerra con tu suegra, estás en guerra con el vecino, estás en guerra con Dios y con todo lo que se te pone por delante. Esa guerra es una señal que no hay paz en la tierra, que no hay paz, que no hay nada de tranquilidad, porque el mundo ha sacado a Dios de su contexto, porque el mundo ha sacado a Dios de su noticia, porque el mundo ha sacado a Dios de sus entornos. No quieren nada con Dios. El mundo quiere placer, el mundo quiere paganismo, el mundo quiere parranda, el mundo quiere fiesta, el mundo quiere cantina, el mundo quiere billares, el mundo quiere prostitución, homosexualismo, el mundo quiere ruedas de Chicago y voladora, el mundo quiere marihuana, alcohol y piedra, el mundo quiere de todo menos a Dios. Pero es Dios el que lo va a llamar a juicio, es Dios el que va a poner las cosas en orden, es Dios el que va a arreglar cuentas con el mundo. ¿Cuántos alaban al Cristo de la gloria? Y es ahí el problema. Hemos tenido también pestes. Alabe a Dios si puede. Y hay pestes incurables, pero hay pestes peligrosas. Desde tiempos antiguos, cuando se habló del colerín, la gente se afligía, porque el colerín mató mucha gente. Ahora le quitaron el in y le pusieron la RA, cólera. Pero si cólera hasta los hermanos de la iglesia tienen cuando lo reprenden. ¿Cuántos alaban? Es de otra cólera. Colorados que se ponen. Y aparecieron enfermedades. grandes, hermano, como el Tórsalo en aquellos tiempos, que mataron mucha gente. Empezó la malaria, el paludismo, matando mucha gente, y por ahí empezó a entrar otros nombres como el dengue hemorrágico, y ahora se habla de tantas pestes y de tantas enfermedades en el mundo. Los doctores ya no hayan qué nombre ponerle. Está por ahí una enfermedad que se llama el ébola, y yo tengo el débola. A mí me pegó el mal del débola. Débola luz, débola agua, débola casa, débola todo. A la vida de Dios si puede. Pero muchos hablan del ébola. Y el ébola es una trampa del diablo. El ébola no es algo real. Aleluya. El ébola es una peste inventada por las potencias del mundo para erradicar a unos pobres gentes que están viviendo en unas tierras que debajo están con llenos de petróleo y no hayan cómo hacer para sacarlo. Y están matándolos por miles y sacándolos del contexto de la vida. Y se apesta por ahí uno que dos de ellos para que digan que es verdad y todo esto. Pero esto es una trampa malévola que el diablo trae caminando, las potencias aplastando a los más pequeños, y los más pequeños sumidos en la miseria no levantan la mirada que hay un grande que quiere ayudarlos, hay un grande que quiere salvarlos. ¿Cuántos alaban al Señor en esta hora? Pero a mí las pestes me tienen sin cuidado, las pestes me tienen totalmente tranquilo, porque de algo se va a morir uno. La vaca loca. Y hay gente que solo ocupa la vaca, si ya loco ya está. ¿Cuántos alaban al Señor? Está la vaca loca, hermanos, el cáncer terminal que está acabando con todo mundo, la insuficiencia renal que cada vez se va multiplicando en el mundo entero. ¿Me está escuchando, hermano? ¿Me está escuchando, hermano? ¿De qué pestes podemos hablar? Las pestes están por todos lados, pero hay una peste que está matando gente. Y hay una peste tan peligrosa que se llama pecado.
1: ¡Aleluya!
0: Esa enfermedad está llevando gente a la tumba. Los cementerios están recibiendo el 98% de cadáveres, hermanos, víctimas de esa peste. El 98% de los que están siendo sepultados en los cementerios mueren en pecado. Y la paga del pecado es la muerte eterna. No es como dicen los falsos testigos de Jehová, que solamente es la muerte física, es la muerte eterna, la segunda muerte, el lago de fuego. El que muere en pecado va a condenación, y eso lo enseña la Biblia. ¿Cuántos alaban al Señor en esta hora? Y eso está ahí metido por todos lados, y esa peste avanza, y a veces se transmite de padre a hijos y de generación en generación. Si el viejo fue pícaro y maleante y tramposo, el hijo va pícaro, maleante y tramposo, el nieto va pícaro, maleante y tramposo, el bisnieto va pícaro, maleante y tramposo. Pero los que creen en el Jehová son nueva criatura, los que creen en Cristo nacen de nuevo. Dios puede cambiar la vida del hombre. ¿Cuántos alaban al Señor en esta hora? Gloria a Dios por mis abuelos y mis padres que se convirtieron a Cristo antes de morirse. Pero si no lo hubieran hecho, ¿por qué yo voy a seguirlos a donde ellos iban? Hay que ser inteligente. Alabe a Dios si puede. ¿Cuántos dicen amén? Entonces esta enfermedad sí está matando mucha gente. Ay, hermano, y si hablamos del terremoto. Este mundo está en un terremoto continuo. Es un terremoto terrible. Si hablamos a nivel social, político y moral, nuestros países están sumergidos en una temblazón completa. Todo se está derrumbando. Se está derrumbando el respeto. Se está derrumbando la moral. Los principios espirituales se están quedando sin fundamento. Los adolescentes y los jóvenes no respetan a nadie. Aló. Ese terremoto está terrible. Los gobiernos hablan de erradicar ese terremoto y más lo aceleran, porque no es el brazo del hombre que tiene la solución, no es el señor presidente de Honduras, ni el guerrillero de El Salvador, ni el otro guerrillero de Nicaragua, ni el otro coronel de Guatemala, ni el otro maleante de México. No es ninguno de ellos, hermano, el que tiene la solución. No es ni Barack Obama, se llama Jesucristo el Señor, el único que puede tranquilizar y poner paz. La Biblia dice que justificados pues por la fe tenemos paz para con Dios. El terremoto acaba cuando le das la vida a Cristo, cuando preparas tu vida para la salvación del fuerte. Ese aplauso sea para Él. Hay terremotos en tu casa. Un día yo fui a visitar una pareja de hermanos, valga que no eran de la iglesia, y los hallé peleando.
1: Gloria a Dios.
0: Aleluya. Y cuando me acordaron, yo estoy parado enfrente y ellos están grito y grito, pegue el uno, pegue el otro. No se dejaba, y la vieja, hermano, era una gallina culeca. Oiga la palabra, culeca. Usted dice una mala palabra para decir eso. Yo estoy diciendo el nombre completo. Clueca. Y usted dice de otro modo. Y la señora se ponía grifa y el hombre como gallo giro levantaba las plumas del cuello. Y yo me atreví todavía a decirle: Dios les bendiga a los sinvergüenzas. Uno de respetuoso, pero si uno fuera honesto no les dice Dios les bendiga. Es que alguien que vive así no es hijo de Dios. ¿Y por qué se cayó usted, hombre? Pero yo le dije, Dios le bendiga. ¡Ah, pastor! Miren qué talla los halló, pastor, disculpe. Yo que soy hijo, yo no te puedo hacer nada. Pedirle perdón a aquel, ¿eh? Que el que te tiene en la lista para despescuezarte es el que está arriba. Yo no puedo hacer nada. Y yo como humano lo que puedo quizás es criticarte, muchacho. Hasta ahí quizás me alcance soltar la lengua por todos lados y hacerte pedazo. Pero Dios no, Dios te va a pasar a un juicio, porque Dios sorprende al hombre en su astucia. ¿Cuánto lo creen eso? Eso lo dijo el patriarca Job, y Pablo se lo repite a los corintios, tomando la base de Job. Dios sorprende a los más inteligentes, los sorprende, los prende en su astucia. El hombre se la lleva de sabio, pero Dios está delante. ¿Cuántos saben que Dios no es sabio? Dios no es sabio, Él es la sabiduría. Sabio es el hombre. Alabe a Dios si puede. A su nombre sea la gloria. Se asustaron, ¿verdad? Y usted no sabe por qué era el terremoto que había en esa casa. Por el control. No, hermano, no era el control del hogar, era el control del televisor. Que en ese día iba a jugar unos equipos que, mire, hermano, se ha metido un demonio del diablo en algunos evangélicos, que de aquí por lo menos hay dos docenas que me van a escuchar, que ni siquiera se van a ir al infierno por apoyar su equipo de su país, de su comunidad. Están peleando por equipos europeos y andan con camisas de Barcelona, de España y de Madrid, y andan un montón de ¿cómo se llama? De Ronaldinho, que si no cierra bien la boca ni en el infierno la va a poder cerrar, ¿me está escuchando? Y andan peleando por toda esa basura, y el hombre estaba en ese altercado, que él quería ver el mascón, dice. Es que yo quería ver el mascón y ella quería ver la novela. ¿Verdad, pastor, que las novelas son malas? Sí, hijo, el diablo y el deporte también. Tú tienes que regenerarte, alabe a Dios si puede. Dele fuerte ese aplauso al Señor en esta hora. ¡A su nombre! Ya quería montarle solo a la mujer el cargo. ¿Verdad, pastor? Me dijo que las novelas son malas. Yo le digo que no vea novelas. Pero él bien quería tragar pelota, el desgraciado. Porque él creía estar bien. La gente quiere justificar el pecado. En El Salvador, hace unos días, tal vez usted vio la noticia, porque cuando un pastor falla, hermano, hasta los noticieros que no tienen fama lo sacan. Pero tanto religioso homosexual que hay, no lo quieren sacar a la luz. ¿Me escuchó? Y hay un pastor perverso, mazacuate, de esos que se enrollan con los políticos. Un pastor que anda lambisqueando como perro muerto a los políticos. No es un pastor de Dios. Un pastor de Dios no se embarra en esa basura. Alabe a Dios si puede en esta hora. ¿Me escuchó, hermano? Y este hombre andaba metido en política y que en planes de gobierno y de seguridad, de paz, de justicia social, y lo hayan hace dos semanas pegándole a una concubina, a una dama, a una mujerzuela que tenía en un motel. Y llaman la policía, qué desgracia, un pastor evangélico hallado en un motel. Y esto no quiere decir que todos los pastores somos así. Pero hay un hijo del diablo que es pelo en la sopa. Y ahí está y lo sacan. ¿Y saben qué dice ahora? Para justificar el adulterio que él tenía. Que hay un pecado que Dios lo perdona, que es la infidelidad responsable. O sea que yo puedo tener a mi esposa y puedo tener las damas que quiera, con tal que le dé de comer, con tal que no las maltrate, que sea responsable con ella, Dios no me va a juzgar por eso, hijo del diablo. La palabra del Señor dice aquí que el adulterio no tiene entrada en el reino de los cielos. Los adúlteros no entran en el reino de los cielos. Y el mundo está viviendo en adulterio. Hombres casados con sus esposas viviendo con otra mujer. Mujeres casaditos con un hombre están viviendo con otro hombre o con más hombres que no son su marido. Y están en la iglesia y alaban a Dios y exaltan a Dios. El Señor reprenda al diablo. No os engañéis, Dios no puede ser burlado. Lo que el hombre sembrare, esto también cosechará. ¿Cuántos alaban al Señor en esta hora? Y otro ratito voy a empezar a señalar a los que están enojados para que me les toque la espalda. Porque están así. Se miraba como ratón. ¿Usted ha visto los ratones cuando comen rayos? Aquí en Honduras hay un veneno que, por cierto, lo prohibieron. ¿Alguien me va a decir sí o no? Yo vi aquí, hay un veneno hace unos años que se llamaba rayo. Era tan tremendo ese veneno que el ratón quedaba enfrente con una gran sonrisa. No llegaba ni al bocado y se moría y se quedaba como que estaba vivo. Así estando yo. Se han quedado con los dientes entrampados y rojos. Ya lo voy a señalar. Tóqueme a la hermanita tal que cuando yo le diga eso, usted lo toque y le dice, el Señor te reprenda. Denle un fuerte aplauso al Señor en esta hora. A su nombre. Hay una proliferación de falsos profetas. Quiero hablar un poquito de esto para entrar al mensaje. Todavía no estoy predicando, estoy saludándolo. Oiga esto. ¿Cómo es? Proliferan los falsos profetas. Va a haber una proliferación de falsos profetas. Aumentarán. La palabra más lógica. Aumentarán los falsos profetas. Se levantará, hermano mío, si ahora hay gente que quiere venir a los templos casi a echarse la gente al lomo.
2: Gloria a Dios.
0: A su nombre. A su nombre. No te la vas a tomar hoy. Porque es el que da un vaso de agua el que tiene recompensa, no el que se lo quita. Oiga, dice que aparecerán los falsos profetas y aumentarán en número. Y ahora hay gente, hermano, que se meten hasta los templos y te agarran a la gente. ¿Sabe un predicador que los invitan por allá y llega a las iglesias, predica y todavía tiene valor de decirle a la gente, si aquí no lo están tratando bien, yo lo espero allá en la iglesia? Allá los hermanos, usted invita a un pastor a predicar que le diga eso a su gente. ¿No? Si no te tratan bien aquí, hermana, si aquí te reprenden porque tú usas pantalones, si aquí te reprenden porque te mochas el pelo, si aquí te reprenden porque eres una nieta de Jezabel, vete para allá porque allá tengo un corral para ti. Son descarados. Están predicando un evangelio michihuacho, un evangelio, no es ni a media. Nosotros los predicadores cometemos el error de decir que se está predicando un evangelio a medias. No, no tiene ni media del evangelio, ni un cuarto lleva de la verdad. Solamente es una gran farsa de mentira embarradita de verdad por encima. ¿Me escuchó? Es un banano más grande que el mínimo, con una matarrata bien regada por dentro. Y eso es lo que se está regando por todos lados. Y yo dije en un mensaje que caí mal con esta palabra que dije, pero eso es lo que Dios me ha puesto. El evangelio falso solo lo que logra es un propósito. El evangelio falso, el propósito que logra es hacer sentir feliz al cerdo en el charco, haciéndolo creer que va para el cielo. Me muero. Eso es lo que el evangelio falso logra. Un evangelio donde guarda ciertas cositas, donde hace ciertas cositas para beneficio tuyo y luego vives desenfrenadamente en pecado y en desobediencia. ¿Me está escuchando? Pero es porque el que está al frente predicando está hablando algo que la palabra de Dios no está probando. está hablando de una gracia bien amplia, de un evangelio de hule, donde todo le cabe. ¿Cuántos alaban al Señor? Pero el evangelio de Dios no es plástico, el evangelio de Dios no es de hule, el evangelio de Dios no es de gelatina ni de plastilina, el evangelio de Dios es poder de Dios para salvación, poder de Dios para salvación a su nombre. Hay un falso mensaje moviéndose en el mundo.
2: Aleluya.
0: Y la gente se extraña. Ay, ¿por qué será que ese movimiento nuevo que vino? Ay, qué lindo, hermano, ahí sí hay amor. Porque la gente anda buscando amor, no es salvación la que buscan. ¿Qué es lo que busca la gente? Amor. Y el apóstol Pablo dijo que nos esforcemos por nuestra salvación. A su nombre. Pero la gente quiere amor, no salvación. La gente quiere que la chineen, que le pongan paños tibios, que la talqueen, que le den nalgaditas a Google, que la hagan erutar. No, se acabó el tiempo de las palmaditas y de los paños tibios y del talquito y del pepe. Se acabó todo eso. Llegó la hora del látigo de Jehová. Dios tiene que sacar lo que no sirve de su pueblo, porque va a escoger lo que Él va a levantar. Dios tiene que empezar a meter su escoba. Alabe a Dios si puede. Dios tiene que sacar del templo todo aquello que está haciendo, todo lo que es contrario a la voluntad de Dios. Dios va a meter su azote y va a barrer con todo lo que a Él no le agrada. ¿Cuántos alaban al Señor en esta hora? Ahí de ti como te hay ese día. Dele fuerte ese aplauso al Señor en esta hora. Hoy la gente creyente, en su mayoría, no todos, no quiero ofender al remanente de Dios, pero en su mayoría la gente cristiana, evangélica, protestante, aleluya, gloria a Dios, gañotes como nos dicen los religiosos. ¿Aló? ¿Sabes lo que quiere decir gañote? Una tía mía así me dijo, gañote desgraciado. La primera vez que yo la visité cristiano, yo iba contento a visitar a la vieja loca y no me dejó entrar. Ahí nomás gañote me dijo. Y me dio una tarea grande, porque yo desde ese día empecé a averiguar qué quería decir gañote. Y esa palabra viene del lenguaje latín que usaban los curas antes para dar la misa, y algunos todavía la usan. Gañote quiere decir perro haragán. Pero mejor perro haragán que león muerto. Aleluya. Mejor perro pulgoso pero en el cielo que tigre de garras en el infierno. ¿Cuántas alaban al Señor? Y la gente, aún dentro del mismo evangelio, está viviendo como le da la gana. Tenemos mucha gente, no toda, como le repito, que vive como le da la gana. Hacen lo que le da la gana. Y el pastor se puede morir predicando y enseñando y dándole con la palabra, y esa gente no cambia ni de pestañas. Algunas son bien hipócritas, al culto vienen bien honestas, y a San Lorenzo y a Ana Caome van. Hermano, ¿para qué te cuento? ¿Cuántos alaban al Señor? ¿Que acaso tendrán dos dioses? ¿Un dios de culto y un dios de paganismo? ¿Nadie puede servir a dos señores? ¿Alabe a Dios si puede? Y un día, yo les he contado esto, hermano, porque esto es lo que el falso evangelio provee: satisfacción para la carne. Eso es lo que el falso evangelio provee. Los falsos profetas vienen con el propósito de satisfacer la carne. Dice que cuando ya no soporten la sana doctrina, se amontonarán maestros conforme a sus propias concupiscencias y van a apartar el oído de la verdad y se van a ir detrás de la fábula. Y fabulosos son los que hay ahora por todos lados. Y el cuento barato está ahí en los púlpitos. Y luego la gente está emigrando de las iglesias verdaderas para esos movimientos. Un día yo estoy predicando en un lugar, hermano, y yo tuve que, en esa campaña tuve que meterme a un cierto problema, porque a la hora de la alabanza, más que en estos lados de Honduras, esta zona sur, y por todos lados de Honduras, Nicaragua, se ha agarrado un estilo de música. Que Dios nos guarde. Entorpecieron y torcieron el origen de la alabanza y el propósito de glorificar a Dios. Y se metió un ritmo para alegrar la carne. Y esta fiesta ya comenzó. Y empieza y empieza una señora, una hermana entre comillas, porque conmigo no era ni prima, con todos sus senos casi de fuera. No le exagero, lo único que no se le veía eran los pezones. Es lo único que no se le veía. Y con aquellos sobacos negros al aire libre, aquella mujer empieza a mover la cadera y el hermano que está al par de ella casi se iba de boca encima de aquellos cántaros. Yo tuve que irme y tocarlo y decirle, varón, sálgase de ahí, hombre. Pero es que a la carne le encanta ese asunto. Una diabla que mueve el mondongo y uno que la mujer lo está tratando mal por allá y mirando eso. El diablo está reinando y campando en algunos cultos. Pero esta noche aquí le vamos a decir, móntele en un jurgón y que se vaya para Costa Rica si quiere. ¿Cuántos alaban al Señor en esta hora? Pero fuerte ese aplauso, así es para el Señor. Porque esto pasaría en el último tiempo. Se perdería la moral. Pero todo esto es resultado del falso mensaje. Ahí está bien, hermana. Dios es amor. ¿Sí hay algunos predicadores que parecen marcianos ya? Así hablan desde aquí abajo, hablan ellos para arriba.
3: Dios les bendiga, hermanos.
0: No, ya no dicen Dios les bendiga. Buenas noches, como que son alcohólicos anónimos. Se paran ante el pueblo de Dios. Buenas noches, hermanos. Así saludan. ¿Usted cree que ese era un saludo de un evangélico? ¿De un nacido de nuevo? ¿Ah? Si fuimos llamados para bendición. Dios te bendiga. ¿Cuántos alaban al Señor? Pero ellos lo que van es queriendo congraciarse con la gente y empiezan a tender la alfombra roja para que desfilen lo de moda, para que desfilen lo de dinero, para que desfile todo mundo para adentro. Y aquí todo está bien, a los ojos del hombre todo está bien, pero aquel día cuando Dios meta la navaja y rompa esa pudrición, se va a dar cuenta que no hay nada bueno, se va a dar cuenta que de la cabeza hasta los pies es podrida llaga y chazón que no ha sido curada. ¿Cuántos alaban al Señor en esta hora? Pero él cogió un remanente, lo llevó al mesón, le sanó sus heridas, lo vendó. Dele fuerte ese aplauso al Señor, a su nombre. ¿Cuántos hemos sido sanos por el poder de Jesucristo? ¡Ay de ti como te hay ese día! ¿Cuántos alaban al Señor? Esto no tiene vuelta atrás. Amén. Esto no tiene vuelta atrás. ¿Cuánto lo creen? Según el verso 35 dice, el cielo y la tierra pasarán, pero mis palabras, dígale que está al lado suyo, no hay vuelta atrás. Su palabra se cumplirá. Pero hay algo oculto, hay algo secreto en esa palabra. Y el único secreto que ahí se encuentra, de todas las señales, es el día y la hora. Y ahí está el detalle, ahí está el problema. Ahí está el meollo del asunto. Ahí está el centro de lo que estamos tratando. Nadie sabe ese día ni sabe la hora. Y Jesús se lo dijo a sus discípulos, puede ser en la primer vigilia, puede ser en la tercera al cantar el gallo, puede ser al amanecer. Y puso algunos ejemplos. Dos estarán en el campo, uno será tomado y otro dejado. ¿Qué significa? Hora de trabajo, puede ser en el día entonces. Dos mujeres estarán moliendo, será hora de oficio también. Dos estarán en la cama, puede ser de noche. Lo que el Señor nos recomienda es velá y orá para que aquel día no te sorprenda. Dele fuerte ese aplauso al Señor. Voy a hacer una pregunta para ir entrando al mensaje. Voy a hacer una pregunta. Si ahorita fuera ese día, ahorita, en este momento que estamos aquí, se llevara a cabo esa hora y ese día que nadie sabe, que hasta para los ángeles del cielo están ocultos, porque hay ángeles que son muy zafados y adelantan con mensajes que Dios no los ha mandado a dar. Hay hermanos que se levantan también. El Señor me dijo esto y Él no le ha dicho nada. Ahora, ¿cuántas alaban al Señor? Entonces, Jesucristo dijo estas palabras. Mire, yo lo lamento, no le puedo decir cuándo, porque eso sí no me lo dijo mi papá. Y no era José. El papá de Jesús no era José. Amén. Eso no me lo dijo mi padre, dijo él.
4: Gloria a Dios.
0: Ni aún los ángeles del cielo lo saben. Pero oiga esto, pero les voy a echar una manito, dijo el Señor. Les voy a decir más o menos cómo estará la situación. Cuando vean que todo esto que yo les estoy diciendo se está cumpliendo, manténganse listos que de repente se va a dar. Si aún así, con esa advertencia tan, hermano, tan preocupativa, no nos preocupamos para alistarnos, ¿qué tal si nos hubiera dejado una fecha? Allá estuvieran en Coyolito como ballena parada, desnudos algunos de ustedes hoy, no estuvieran aquí. Allá no hubieran falsificando, hermanos, anillos de matrimonio, por otro lado, adulterando, fornicando, y a ver cuántas cosas anduvieran haciendo. Pero ¿por qué estamos aquí? ¿Por qué hacemos esto? ¿Por qué seguimos en esto? ¿Y por qué la gente se aburre? Es que no, pues que se cansen con nosotros, no hay problema, ya los vamos a dejar tranquilos, porque ese día está cercano, el día de Jehová está cercano, pronto viene mi Cristo, Él desciende pronto por su iglesia. Dele fuerte ese aplauso al Señor en esta hora. A su nombre. No hay vuelta atrás. Nuestro país, el gobierno entró en tratados con la delincuencia a fin de detenerlos. Habían dos o tres, cuatro grupos. Ahora ya no se distingue, pero son grupos que se respetan. El gobierno tiene que verlos con buenos ojos. Que hay diputados allá arriba que comen de esos grupos.
4: Aleluya.
0: ¿Me escuchó? Entonces vienen y empiezan a hablar con ellos. Y como que yo con este muchacho nos estemos matando.
4: Aleluya.
0: Pero que entre los dos los estemos matando a ustedes. Pero viene alguien y nos convence que no nos matemos entre nosotros, pero que los digamos matando a ustedes. ¿Sí me entendió? Ese es un trato. ¿Qué trato, verdad? Y hoy sí dijeron, ya no van a haber tantos muertos. Y hoy sí bajamos las muertes. Entonces empezó a crecer el número de desaparecidos.
4: Aleluya.
0: ¿Me escuchó? Es que no hay vuelta atrás, la palabra se va a cumplir. Yo no tengo nada que ver con los grupos ni con el gobierno, solo estoy diciendo el esfuerzo del hombre por querer detener la proliferación de la delincuencia en el mundo y no lo puede lograr. Ni Estados Unidos ha podido erradicar las pandillas en Estados Unidos. Hay pandillas por todos lados, hay grupos armados por todos lados, hay grupos delincuenciales por todos lados, hay grupos de narcotráfico por todos lados, hay grupos de exterminio por todos lados, hay policías corruptos y soldados corruptos por todos lados, hay gobiernos y políticos corruptos por todos lados, la corrupción está por todos lados y esta nadie la puede parar. Solamente pueden ser limpios de esa corrupción los que aceptan la sangre del Cordero, Hijo de Dios. Dele fuerte ese aplauso al Señor en esta hora. Cuando se hizo esos tratados, había entre 8 y 11 muertos diarios en nuestro país. Hoy hay día de 35. Y un hondureño me dijo, está más duro en El Salvador, me dijo.
4: Aleluya, gloria a Dios.
0: Porque aquí me dijo, a veces tres en el mes, me dijo. Pero donde él vive, es que él no va a San Pedro Sula. Yo voy seguido allá. Y sé cómo está feo eso ahí. Y en todas partes donde usted vaya. Si no es de una forma, es de otra. Pero esto se está volviendo ya, hermanos, una desesperación. La gente corre de un lado a otro. Y quiere ubicarme por allá, tal vez está mejor por allá. Vive un par de meses tranquilo y luego el cáncer llegó hasta ahí. ¿Me está escuchando? Eso está como el que padece del azúcar en la sangre y le quitan el dedo pequeño del pie. 3 meses más tarde le quitan la mitad del pie. 4 meses más tarde le quitan arriba el tobillo. 5 meses más tarde le quitan arriba la rodilla. 4 meses más tarde le quitan del tronco el pie. Y después al ataúd y vámonos. No hay vuelta atrás. No hay remedio en esto, porque la única solución se llama Jesucristo y lo están despreciando, lo están despreciando. ¿Cuántos alaban al Señor? Al que da la vida, al que perdona, al que salva, le dan la espalda. El remedio ahí está, pero no se lo quieren tomar. Y la gente está como yo cuando tenía 8 años. Me llevaron a pasar consulta con una gran viola. ¿Sí? Claro, yo tenía un arsenal de lombrices, hermano, hasta para regalar. Y cuando le dieron un bote así azul a mi mamá, ese bote se llamaba Laxol.
4: ¡Aleluya!
0: Ah. Y le dieron una bolsa así, blanca. ¿Sí?
4: ¡Gloria a Dios!
0: ¿Y eso qué? Ah, esta se llama sal inglesa. Y me iba a hacer una mezcla, toma de Laxol y un bajo sal inglesa.
4: Aleluya.
0: Agarrarte, dijo. Esas purgas de antes eran purgas de caballo. Y sabe que yo con la gran barriguita, miren, que rechinaba los dientes y dormía con los ojos abiertos desde mi mamá. Yo le decía a mi mamá, en esa ignorancia, mejor así panoncito, pero no me dé eso. Y hay gente que así está embarazada de pecado. Tiene más pecado que las lombrices que yo tenía. Y cuando le ofrecemos a Cristo que le va a sacar todo y que lo va a limpiar, no, dice, es que mejor así, mejor con la Virgen. Y la Virgen otro parásito más. ¿Aló? Y San Simón es otro parásito más. Y San Jerónimo es otro parásito más. La idolatría es un parásito que está matando a medio mundo. ¿Me está escuchando? Los idólatras no tienen parte en el reino de los cielos. Dele fuerte ese aplauso, así es para él. El remedio se llama Jesucristo. Y a su nombre. Dele fuerte ese aplauso, iglesia. Pero a pesar de todo, el evangelio se sigue predicando en el mundo. ¿Cuántos dicen gloria a Dios? Por eso debemos de estar preparados. Primera Tesalonicenses 5:4 dice que nosotros no debemos de ser sorprendidos como ladrón, porque andamos de día, somos hijos de luz. Así que la sorpresa será para aquel que anda en tiniebla. No vaya a ser sorprendido usted como los antediluvianos. Y el Señor puso este ejemplo. Llegamos al verso 37. ¿Amén? No vaya a ser sorprendido como los antediluvianos. Los antediluvianos no se quedaron ahogados en el diluvio porque no tuvieron oportunidad, porque no escucharon el mensaje, hermano, porque no pudieron. No, nada de esas excusas les valió. Fue simplemente porque no quisieron. Porque se mantuvieron en su deleite, se mantuvieron en su placer, se mantuvieron en su lujuria. Ahí estaban tranquilos. Y aunque el pobre Noé les predicó con testimonio y fabricando el arca 120 largos años. Y dice que no entendieron. Oiga la palabra. No entendieron. Eran topados. Aquí murió mi abuela. Aquí murió mi mamá. Aquí me muero yo. Yo pensé que espera solo allá en el instante del diluvio hasta el 2015. Todavía tenemos gente que no quiere entender. Es que esta es la religión que lo dejó a mi papá. Yo pienso que hay que irnos avivando, hombre, ya el siglo XXI. Es que está bien cuando mi papá, mi mamá, mis abuelos, porque estos pobres viejos no conocieron la escuela.
4: Aleluya.
0: Pero el más tonto de nosotros es bachiller, hombre. De nuestras generaciones. El más topado tiene sexto grado. y usted va a la escuela a aprender a leer y escribir para seguir siendo engañado por otro. Jesucristo le dijo a los que saben leer y escribir: el que lee entienda, escudriñe las escrituras, porque a vosotros parece que en ellas tenéis la vida eterna y ellas son las que dan testimonio de mí. Pero la ignorancia, la ignorancia. Una señora con bigote, con tamaño vestido negro, le está diciendo: mire esto, ve de esquiri, mamá, no me quino, la mea mejor solo va que. Amén, dicen todos. ¿Qué te dijo ese bayunco? Para que digas amén, tenés que entender lo que te dijo. Pero de paso, que sabes leer, no anda Biblia. Te atenés solo a lo que te está diciendo aquel. Porque es que en la iglesia le decimos a los hermanos: abran la Biblia y vean dónde vamos a leer. Aquí no se le esconde nada. Y le estoy hablando tan en español que hasta bravo está conmigo. Denle un fuerte aplauso al Señor si está alegre. De allá vengo yo, no me lo contaron, de allá vengo. A su nombre sea la gloria. Yo pensé que estaba lloviendo, pero es el vaso de agua. No me lo tomo. Llenámelo y me lo tenés por aquí en un lado mejor. Alabanza al Señor. ¿Cuántos dicen amén? Debemos de estar preparados. No vayas a ser sorprendido como los antediluvianos. Que el Señor venga y te haya en fornicación. Qué terrible sería para ti que Dios te halle en ese pecado, que Dios te halle adulterando. Y los que suavizan el mensaje dicen: no, es que la mujer no era adúltera, lo que pasa es que ella tenía problema de amnesia y se le olvidaba quién era el esposo y se acostaba con el primero que hallaba. Pero Jesús no la tomó como una amnéstica, le dijo claramente: vete en paz y no peques más. Y a la otra le dijo: cinco has tenido, el que ahora tienes no es tuyo, busca el tuyo, cabezona. Eso de cabezona se lo puse yo. Alabia a Dios si puede. Que Dios no te vaya a sorprender, que Dios no te vaya a sorprender siendo hombre, con ese pelito raro y las manos dobladitas y las uñitas pintadas y con brasier. ¿Aló? Y sirviéndole de mujer a otro hombre. Que Dios no te vaya a sorprender siendo mujer, siendo novia de otra mujer o amante de otra mujer. ¿Me está escuchando? Que Dios no te vaya a sorprender con el ídolo colgado en el cuello o montado en el lomo. Entrevistan a una profesora de un colegio distinguido de la capital en El Salvador, ayer en las noticias, porque van con una procesión y en unos leños llevan trabado un muñeco con el pelo de una yegua jubilada, con un trapo todo morado, todo espernencado, todo engarrotado, y le dicen: señora, ¿y usted qué siente en esta procesión? Cuando lo miro ahí, me dan ganas de llorar. Por ese muñeco de espernencado le daban ganas de llorar a la vieja loca. Que Dios no te vaya a sorprender ahí. ¿Aló? ¿Y por qué cuando Dios te habla, cuando su palabra llega, cuando en realidad se presenta el sacrificio verdadero y el contenido del sacrificio de Cristo, por qué no derramas tu alma? ¿Por qué no te humillas delante de Él? ¿Por qué no lo recibes y te vuelves del mal camino? ¿Cuántos alaban al Señor en esta hora? Un día yo alabé a Dios con todo mi corazón. Siempre lo hago, pero ese día saqué más. Voy en el centro de la ciudad de San Miguel. Cuando yo llego a la esquina, el policía se atraviesa con una moto. Ya no me dejó pasar. Era que venía una gran procesión. Y en una plataforma más grande que esta, más grande que esta, llevaban una muñequita casi como este teléfono de grande, arriba encaramada en un altar. Y no me miraba así, chintillo, pichinguilla ahí. Pero aquello le va haciendo así, ¿me? Porque los ensayan como un paso nupcial. Y como yo quedé en la mera trompa en la calle así, los miré pasar de pantalla y no sabe quién es el primero que iba debajo de la tarima esa. Un general que fue mi comandante. Yo levanté las manos y le dije, Señor, gracias, llegué a subteniente, pero no era tan tonto. ¡Aleluya, Padre! Alabo al Dios vivo. Alabo al invisible. Alabo al verdadero. No sé si quiere, ese es su problema. Pero si usted acepta la verdad lo hará. Porque la verdad hace. Dele fuerte ese aplauso si es para él. Un general de 3 estrellas y 1 palma. En la idolatría. Y yo estoy pastoreando gente, y de los que yo pastoreo, hay un hermanito que no fue ni a la escuela y fue soldado en el ejército. Yo lo tuve, mi compañero, en mi batallón. No sabe ni leer.
4: Gloria a Dios.
0: Pero ese tipo le dice versículos de la Biblia al escoger.
5: Gloria a Dios.
0: Conoció al verdadero Dios. Porque los sabios de este mundo son avergonzados con los necios que Dios escogió. ¿Cuántos alaban al Cristo de la gloria? El fuerte se aplauso a su nombre. Que Dios no te vaya a sorprender en actos de hechicería. Como Dios te halle ese día, de ahí va a depender tu victoria. Pero si Dios te halle en actos de hechicería, de ocultismo, de adivinación, vas a tener problemas.
5: ¡Gloria a Dios!
0: Los hechiceros no tienen entrada, ni los clientes tampoco. Y por ahí anda todavía la hermanita comprando la suerte del perico para comprar la diaria. Y está en la iglesia. Ese veneno aquí en esta costa sur de Honduras, eso está terrible. Un día un pastor fui a buscar allá por el lado de San Lorenzo, yo, y una niña me dice, no está mi papi, ¿qué onda anda? Anda dejando un premio a la chica y tu mamá anda vendiendo chica.
5: ¡Gloria a Dios!
0: El pastor y la esposa tenían chiquero. Y aquí parece que pegué a hondera. Les tiembla la mano para echar 2 lempiras rotos en el canasto, pero bien que sueltan 500 en la chica. Y están dentro de la iglesia. Aleluya. Se rigen por el horóscopo. Están todavía en santería, en ocultismo. Que Dios no te vaya a sorprender siendo un homicida, siendo un seguidor del placer y de las orgías. Y que Dios no te vaya a sorprender con el mundo en la playa. Porque muchos de ustedes se están preparando para quemarse el lomo. Y es bueno que se vaya acostumbrando. Si le gusta quemarse el lomo, es bueno que vaya ensayando. Porque no solo el lomo se va a quemar hasta la lengua. Si usted no se arrepiente, ¿cuántos alaban al Señor en esta hora? Hombre, que tienes una mujer que no es tuya, abandónala y busca la tuya. Mujer, que tienes un marido que no es tuyo, abandónalo y busca el tuyo. Y ya no te sigas equivocando. ¿Aló? Porque si Dios te halla en estas condiciones, en prácticas paganas, vas a tener graves problemas. Verso 42. Velad pues, porque no sabéis a qué hora ha de venir vuestro Señor. Pero sabed esto, que si el padre de familia supiera a qué hora de venir el ladrón, amén, velaría y no dejaría minar su casa. Por tanto, también vosotros estáis preparados, porque el Hijo del Hombre vendrá a la hora que menos penséis. Dios le gusta sorprender al hombre. A Dios le gusta sorprender al hombre. Y cuando el hombre está en lo mejor, en lo más cómodo, en lo más placentero, ¡faca!, le cae el hacha. Hoy sí, alma mía, come, bebe, gózate, porque largo bienes tiene para muchos años. Necio, hoy mismo mando pedir tu alma, y lo que tiene de quién será, y Catapú se murió. En los momentos más placenteros. Que no es esta la gran Babilonia que yo edifiqué. ¡Pum! Cayó en 4 patas y salió rebuznando. Póngase listo, que aquí los potreros no sirven. Yo voy a beber licor en vaso de oro con las concubinas y voy a bailar y voy a hacer fiesta, dijo Belsasar. Y cuando está en lo mejor de tomar, una mano aparece y le dice: papito, parale, porque te pusieron en la balanza y te hallaron falto y ahora te vuelan el pescuezo. ¿Se murió o no? Se murió. En los momentos menos esperados, Dios ha sorprendido al hombre. Los antediluvianos estaban tranquilos hasta el día que vino el diluvio. Entonces corrieron. ¿Para dónde corrieron? Bien sabían, los sinvergüenzas, dónde estaba la salvación. No se vaya a extrañar los creyentes que se queden aquí en este templo, porque se van a quedar varios. En todos los templos se van a quedar varios. Usted preocúpese por no quedarse usted, yo solo estoy diciendo lo que va a pasar. En todos los templos se van a quedar varios. Aquí se van a quedar más de tres viejitas noveleras. Ahí se van a quedar. ¿Aló? Y me contará si algún día, pero no creo que lo veamos, ¿verdad? Pero me manda un telegrama por ahí si pasa Miguel por usted. Oiga, me contará si este templo no se va a llenar después que la iglesia se vaya a esta tierra. ¿Me está escuchando? Se va a llenar de gente llorando y no van a ocupar un pichingo para estar llorando. Van a llorar, van a aullar, van a desesperarse buscando perdón y salvación. Y ya no habrá salvación. Porque el tiempo habrá culminado. El tiempo ha llegado a su fin. Llegó el momento de cerrar la puerta. Y las que están preparadas.
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Hermanos y amigos, que el Señor les bendiga de una manera muy especial. Damos gracias a Dios por permitirnos la oportunidad de estar en esta hora en Radio Vida para desarrollar estos 60 minutos de programación. Jesús es la respuesta. Jesucristo es la respuesta con el hermano Jonathan Pineda. Pues es un privilegio poder estar en este lugar para llevar estos 60 minutos de programación para su vida, ya que será de mucha bendición para a todos aquellos que van a estarlo sintonizando en esta hora. Así de que para dar inicio ya a la bendición de esta mañana, vamos a leer el Salmo 1 para la honra y gloria del Señor.

corriente de agua que da su fruto en su tiempo y su hoja no cae y todo lo que hace prosperará. No así los malos que son como el tamo que arrebata el viento, por tanto no se levantarán los malos en el juicio, ni los pecadores en la congregación de los justos, porque Jehová conoce el camino de los justos, mas la senda de los malos perecerá. Padre de bondad y misericordia, te damos gracias, Dios, por la oportunidad que nos concede, Señor, de estar en este lugar, Señor, para impartir tu palabra, Señor, para proclamar a los oyentes, Señor, que solo en ti hay vida y hay esperanza, Señor. Nos presentamos, Señor, para presentar a un Dios poderoso, no un Dios, Dios mío, que pueda ser idolatrado por la humanidad entera, sino que un Dios que hizo los cielos y la tierra, un Dios que le hemos creído a la luz de su palabra, Señor, un Dios que nos da la vida, nos da el aire, nos da el sol, la lluvia, Señor, un Dios verdadero en el cual nosotros ponemos el nombre en alto en esta mañana y poderle decir al amigo que solo en ti hay victoria y hay salvación, Señor. Así que de esta manera, Señor, invitamos que tu presencia ministre estos 60 minutos de programación, Señor, y que tu palabra llegue al corazón del oyente, Señor, y que pueda penetrar una palabra de consuelo, de restauración, ahí donde está la necesidad, Señor amado, como también te pido, Señor, a través de la oración, poder que tú hagas algo sobrenatural, Señor, allá donde está la dolencia, donde está el cansancio, el agotamiento físico, Señor, ahí donde está el problema de la enfermedad, no importa la situación de la persona, pero que seas tú, Señor, restaurando su vida en esta mañana, Señor. En el nombre de Jesús te lo pedimos, amén, Señor. Así es de que damos inicio ya a lo que es la programación, hermanos y amigos, nos es un privilegio poderles saludar y Dios bendiga a la abuelita de nuestro hermano Esaú Pineda, la saluda en su cumpleaños, dice, y le programa una alabanza. Así es de que vamos a empezar a saludar a este cumpleañero con una hermosa alabanza. Así es de que si usted tiene una petición de oración, puede hacerla llegar y si quiere que le complazcamos con una alabanza, pues puede hacerlo, ya que ahorita tenemos espacio. Amén.

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1: Amén, Dios les bendiga una vez más, hermanos y amigos. Es un privilegio poderles saludar en el nombre de nuestro Señor y Salvador Jesucristo. Bendecimos la vida de nuestra hermana patrocinadora, de nuestra amiga patrocinadora Rebeca Ramos. Es una amiga, me comentan acá, que Dios le bendiga siempre, y esperando que esta amiga pueda escuchar ahora la palabra del Señor. Así también nuestra hermana Emilia de Arévalo también saluda a nuestro hermano Jonathan Pineda, el que es el del programa Jesucristo es la respuesta. Así que continuamos con la programación, hermanos.

Posiblemente mi hermano sí tiene tiempo para alabanza. Mi hermano me compraste con la alabanza, perdóname, de camino al cielo. Con la alabanza me compré a mi hermano. Un saludo para usted, mi hermano. Me saluda, hermano Jonathan, que es el locutor. Me saluda, Marapín del Escarpadero.

Dios bendiga a todos los hermanos y hermanas que se han reportado para Solitud de Alabanza. Decirles que ustedes saben que el tiempo es bien corto. Hasta donde podamos vamos a poder complacer y luego vamos a tener un espacio de oración. Dios bendiga también la vida de nuestros hermanos Jesús, el Rey de Gloria. Por ahí están los hermanos pendientes. Bendiga a nuestro hermano Miguelito y todos los hermanos que estamos siempre en este ambiente espiritual, que el Señor les bendiga de una manera muy especial, y hermano Jonathan Pineda, ya que estos hermanos andan en un evangelismo también, que el Señor les bendiga, y así esperando que la palabra del Señor pueda ser escuchada y poder ser apreciada en esta mañana, así es de que el Señor les bendiga de una manera muy especial a todos.

Bien, hermanos y amigos, se ha llegado el momento de poder meditar en lo que es unos minutos de lo que es la palabra del Señor. Agradecemos a Dios la oportunidad que nos concede de llevar este mensaje y proclamar a ese Dios poderoso a todo aquel que necesita de su palabra, porque todos nosotros necesitamos de esta palabra, de lo que es el Señor Jesucristo, lo que es el Evangelio de Jesucristo. El Evangelio que cambia, el Evangelio que transforma la vida del necesitado. Así es de que en esta mañana quiero compartir un versículo de la palabra del Señor en el libro de Lucas, esperando de que todos aquellos que están escuchando por medio de la radio, por medio de Facebook, poder meditar, que meditemos un momento y podemos recapacitar lo que es en esta porción que vamos a tomar en esta mañana, ya que esta palabra es la que nos ayuda a conllevar y vivir en esta área, en el camino espiritual de lo que es en el cual nosotros los conducimos, y llevarle el mensaje también a aquellas personas que no han reconocido a Jesucristo en su corazón y que están viviendo en un mundo lleno de maldad y pecado, que no hay salida para ellos, sino que solamente la palabra del Señor puede llegar y rescatarlo de ese ambiente en los cuales ellos se están conduciendo. Vamos a leer la palabra del Señor en el libro de Lucas, el Evangelio según San Lucas, en el capítulo 19, y su verso 10 dice de la siguiente manera: en el nombre del Padre, el Hijo y el poder de su Santo Espíritu. La palabra dice: porque el Hijo del Hombre vino a buscar y a salvar lo que se había perdido. Porque el Hijo del Hombre vino a buscar y a salvar lo que se había perdido. Un verso muy conocido por todos, pero que de mucha importancia para poderlo apreciar. Un verso en el cual quizás usted muchas veces lo ha mencionado o ha tenido la oportunidad de leerlo, en lo que dice el escritor: porque el Hijo del Hombre vino a buscar y a salvar lo que se había perdido. Yo quiero que meditemos bajo un pensamiento, reconociendo el sacrificio del Señor Jesucristo. Hermanos amados y amigos que nos escuchan en esta hora, nosotros, por la humanidad entera, por tradición, sabe de que un día vino Jesús a la tierra y dio su vida para rescatarnos del pecado, a el pecado que los acechaba a la humanidad entera. Todos, por una creencia de tradición, podemos decir, toda persona cree en esto. Y muchas veces, cuando se llega el momento en el cual hay gente que celebra lo que describen como la Semana Santa, muchas personas se invocan a mencionar y a acudir a apreciar este evento en el cual Jesucristo vino a ser crucificado, a ofrendar su vida por toda la humanidad. Hay muchos que se concentran en un determinado tiempo y analizan este proceso según en su conciencia están analizando este proceso, y que según ellos al pensamiento lo lleva a meditar y a santificar su vida. Pero déjeme decirle que cuando nosotros reconocemos la palabra y decimos y reconocemos el sacrificio de Cristo, no tenemos que esperar un determinado tiempo para poder nosotros acercarnos y meditar bajo esta situación en la cual el mundo tradicional se identifica de esta manera. Sino que cuando nosotros reconocemos el sacrificio de Cristo, llevamos al pensamiento, a nuestro corazón, porque la palabra dice que si confesares con tu boca que Jesús es el Señor y creyeres en tu corazón, hay una confesión de ser salvo. Entonces, de esta manera, nosotros, cuando reconocemos el sacrificio de Cristo, es porque llevamos este sacrificio en nuestro corazón y no esperamos un determinado tiempo, de un mes determinado o un día determinado, sino que día con día, minuto a minuto, segundo a segundo que pasa, nosotros llevamos al corazón el reconocimiento de ese sacrificio en el cual Jesús hizo para rescatar a la humanidad entera.
Y cuando nosotros leemos este verso donde dice, porque el Hijo del Hombre vino a buscar y a salvar lo que se había perdido. Déjeme decirle que cuando en la creación Dios nos presenta una creación a nosotros, a la humanidad entera, una creación perfecta, sin contaminación, sin nada de pecado, pero por causa de la desobediencia de la primera pareja primitiva, en la creación, la humanidad entera, una creación, vemos después de tener una creación perfecta, libre de contaminación, tenemos una creación caída, dañada, contaminada del pecado. Y de esta manera el tiempo vino recurriendo de tiempo en tiempo hasta llegar al tiempo que nosotros estamos meditando en esta palabra. Y la humanidad, tenemos una creación caída donde hay mucho dolor, luto, hay odio, hay muerte, desesperación por causa de la desobediencia del pecado. El pecado vino a tomar consecuencias y a enumerarse en cuántas áreas en las cuales el ser humano vive en una depresión de maldad, de vicios, de que circulan en su diario vivir, en su vida. Por eso es que esa humanidad vino a ser decaída por causa del pecado. Y así el pecado arrasó toda la humanidad. O sea que toda la persona que no ha confesado a Cristo en su corazón vive con esa mancha, con esa culpabilidad del pecado. Y por, de esta manera el escritor por eso menciona, dice que vino a buscar y a salvar lo que se había perdido. Usted y yo, los que estamos en la gracia del Señor, estábamos perdidos en esta humanidad, en esta creación caída. Y Jesús los vino a buscar y los salvó con su palabra. De esta manera podemos decir, llevar al pensamiento de todas aquellas personas, no importa su raza, su lengua, su color de piel, lo que sea, pero Dios está ahí también para buscarle y para salvarle. Porque si usted no ha reconocido la gracia del Señor, usted está perdido, perdida en esta creación caída. De esta manera, por eso es que el Señor Jesucristo se identifica de esta manera, porque vino a buscar y a salvar lo que se había perdido. Usted y yo estábamos perdidos. Y las personas que aún andan pagando en los vicios, en la adicción del pecado, que están atrapados en la inmundicia y que no quieren dejarse hallar por Jesucristo, viven una vida que tiene una, al final lleva una vida que va a una desgracia, a un lugar sin retorno para poder ser rescatado de todo el círculo vicioso que lo acompaña en su diario vivir. Por eso es que de esta manera estamos predicando en esta mañana y llevarle a la conciencia, a usted que nos está escuchando, de que ese sacrificio de Cristo tenemos que hacerlo partícipe en nuestro corazón, no de palabras ni esperar una tradición del mundo para poder nosotros meditar un poquito quizás de lo que es la gracia del Señor, sino que esto es cada día que pasa, nosotros tenemos que tener ese reconocimiento en nuestro corazón. Porque me llama mucho la atención, hermanos amados, cuando Juan describe también en el capítulo 3 y su verso 17, donde dice, porque Dios no envió a su Hijo al mundo para condenar al mundo, sino para que el mundo fuera salvo por él. No lo mandó a condenar o para que nosotros no tengamos quizás conciencia del sacrificio de que Dios, en su grande amor, mandó a su único Hijo para que pudiéramos nosotros apreciar la salvación a través de él, de una creación caída donde no teníamos ningún consuelo ni nadie que pudiera dar algo por nosotros, por rescatarnos, sino que solamente la misericordia de Dios a través de su Hijo Jesucristo. De esta manera es que el Evangelio de Juan nos describe y sigue diciendo la palabra del Señor en el libro de Juan y dice, y esta es la condenación, que la luz vino al mundo y los hombres amaron más las tinieblas que la luz. Imagínense, vino la luz a iluminar las tinieblas a una creación caída
Imagínese la iluminación que vino a dar a través de la palabra Jesucristo. Y los hombres dice que amaron más las tinieblas que la luz. A los hombres les dio igual el sacrificio de Cristo, a pagar un precio para poder usted ser hallado de algo, de un lugar que está perdido. De esta manera, cuando leemos la palabra, hermanos, y encontramos muchos componentes que nos llevan a meditar en ese reconocimiento de que solo en Cristo Jesús podemos encontrar la salvación eterna, en el cual nosotros como seres humanos la necesitamos. Y la necesitamos de una manera sin discusión, poder decir, sin optar en otras opciones, sino que solo Cristo es la opción para la vida del ser humano. El escritor de los Hebreos en el capítulo 1 dice: Dios, habiendo hablado de muchas maneras por medio de sus profetas a nuestros padres, en estos postreros días también nos ha hablado por el Hijo, a quien constituyó heredero de todo y por quien asimismo hizo el universo, el cual, siendo el resplandor de su gloria y la imagen misma de su sustancia, quien sustenta todas las cosas con la palabra de su poder, habiendo efectuado la purificación de nuestros pecados por medio de sí mismo, se sentó a la diestra de la majestad en las alturas. Imagine qué palabra más maravillosa la que los menciona el escritor de los Hebreos, donde dice que Dios, hablando de muchas maneras por los profetas, y que ahora los ha hablado en los postreros días, los habla por el Señor Jesucristo, refiriéndose, hermanos y amigos, a que desde el antiguo tiempo Dios mandó palabra a la humanidad por medio de los profetas, para que el mundo pudiera hacer un énfasis y volverse al Dios Todopoderoso. Y cuando mencionamos y que el escritor dice, y de esta manera también los habla por el Señor Jesucristo, imagínense, un Dios lleno de amor y de gracia. A él podía bastarle, decirlo así, poder mandar solo a los profetas a que hablaran el evangelio, el arrepentimiento a una nación que Dios había elegido, lo que es la nación del pueblo de Israel. Pero que después de los profetas manda a Jesucristo para que nosotros pudiéramos entender, el pueblo pudiera entender que venía a presentarse para presentar un reino espiritual. En que en muchas ocasiones el pueblo de Israel creía que Jesús venía a plantar un gobierno terrenal, en el cual Jesús no vino para eso, sino que venía a presentar un reino espiritual, llevar el mensaje a la conciencia del ser humano y que nuestro reino no está en esta tierra, sino que está en el reino, nuestro reino está en los cielos, como dice su palabra. Así es de que no podemos confiar y meditar en otra dimensión que podamos nosotros creer que puede tener solución a la vida del ser humano, sino que solamente Cristo es el único en el cual la humanidad puede confiar y meditar y poder reconocer a ese Dios poderoso, en el cual describe este personaje, el escritor de los Hebreos. Dios, habiendo hablado por muchas maneras a los profetas, ahora nos habla por el Señor Jesucristo. Y luego sigue resonando la palabra muchos años después de Cristo, y aún sigue llevando el mensaje de salvación. El evangelio sigue cambiando vidas, sigue restaurando la vida del perdido, del borracho, de aquel mendigo, para llevarlo a un lugar donde Dios vino a presentar ese reino que está en los cielos. Ese es el reino que Jesucristo, a través de su palabra, nos presenta. No un evangelio, no algo terrenal, sino que nuestra morada, como dice el apóstol Pablo, está en el reino de los cielos, no está en esta tierra, en el cual la humanidad entera tiene que reconocer esto,
Porque si no reconoce eso, va a vivir siempre en un círculo, pagando en cosas de este mundo, en el cual su vida poco a poco se va perdiendo. De esta manera, cuando nosotros leemos el capítulo en el cual hemos tomado base, el capítulo 19 de Zaqueo, encontramos a un personaje llamado Zaqueo, en el cual la Biblia lo describe que ese es rico y era publicano, recaudador de impuestos. De esta manera, dice que cuando Jesús llega a la ciudad de Jericó, en medio de una multitud, Zaqueo se dio cuenta que ahí iba a pasar Jesús de Nazaret. Pero la Biblia lo describe que por causa de la multitud era bien difícil poderle conocer, poderle ver a Jesús. Y dice que este hombre, describe la Biblia, que era corto de estatura, y que para poder presenciar a Jesucristo pasando por el lugar, dice que tuvo que subirse a un árbol para presenciarlo y para verlo. De esta manera, dice que Jesús, mirándolo, le dice: Zaqueo, date prisa, que hoy es necesario que pose yo en tu casa. Déjeme decirle que en medio de muchas cosas, cuando usted quiere dedicar un tiempo y quiere dedicar su corazón a Jesús, no importa los obstáculos que pueden haber a su alrededor, pero si usted se invoca el nombre de Jesús, siempre hay un espacio en el cual Jesús está ahí para ayudarle, para decirle: hoy voy a poseer en tu casa. Y aquel hombre dice que se fue gozoso para su casa. Llegaron a la casa, comieron, bebieron, y aquel hombre se regocijaba en la palabra de Jesucristo. Y este hombre, hermanos, llegó a ser impactado por la palabra, y la palabra empezó a hacer efecto en su corazón. Y dice que este hombre se puso de pie y le dice al maestro: Señor, si en algo he defraudado, si a alguien lo he defraudado, lo devuelvo cuadruplicado, y aquí la mitad de los bienes doy a los pobres. Imagínense las palabras de una persona reconocedora de la gracia de nuestro Señor Salvador Jesucristo. Hay un cambio estratégico, un cambio sobrenatural que llega al corazón de la persona, y esta persona viene a ser una persona diferente. Lo que hacía antes ya no lo hace. ¿Por qué? Porque vive para Cristo, vive para el Señor Jesucristo, y vive con esa gracia y con ese anhelo de servirle y reconocer siempre ese sacrificio cada día en nuestro corazón. De esta manera, este hombre dice que era publicano, era pecador. Los pecadores en aquel tiempo eran personas desechables por la humanidad, personas que ni creían ni en los 10 mandamientos, no creían en la ley, sino que eran unas personas que no le importaba lo que puedan hacer las escrituras. Por eso es que estas personas eran los más despreciables, los más criticados de la humanidad. Pero Cristo Jesús dice: porque el Hijo del Hombre vino a buscar y a salvar lo que se había perdido. Déjeme decirle que en esta mañana Jesús está buscando para salvar todo aquel que está perdido. Porque usted puede sentirse bien en esta mañana, tal vez puede decir: yo no estoy enfermo o no tengo ninguna clase de obstáculo en mi cuerpo. Pero si vive en la desgracia de este mundo, en la inmundicia de este mundo pecador, su vida está perdida. Y es necesario que usted sea hallado por Jesucristo, sea hallado por la palabra del Señor. Amiga patrocinadora, quiero decirle que llévese al pensamiento esta palabra, que Jesús le está buscando para salvarle. Tal vez usted dice: no, yo no me meto con nadie, vivo una vida tranquila. Pero déjeme decirle que la palabra dice que sin remisión de pecado no hay salvación. Es de confesar nuestras culpas, porque nosotros por tradición venimos contaminados del pecado, venimos manchados del pecado. Mientras que no confesamos con nuestra boca y hacer la gracia del Señor partícipe, seremos unas personas abandonadas. Usted puede estar en un círculo donde está perdida a la luz de la palabra. No lo digo yo, sino que lo dice la palabra. Porque vino a buscar y a salvar lo que se había perdido. Todo aquel que no ha hecho un compromiso con Dios,
está perdido. Hermanos y amigos, llegamos hasta acá con la corta meditación. Vamos a orar unos minutos que nos quedan, esperando de que esta palabra podía enseñarnos a vivir como se debe en la gracia del Señor, como cristianos evangélicos y como amigos queridos también, poder ser hallados a través de la palabra. ¿Cuántos mensajes resuenan cada día a través de la radio, a través de muchos medios, buscando a aquella persona que está perdida, para llevarlo a un lugar celestial, para cambiar su vida, para que usted ya no viva en este mundo de una creación caída por causa del pecado, sino que viva para Cristo, viva para Dios, y su vida va a ser una vida diferente, ya no vivir una vida atrapada en la miseria del dolor de este mundo. Padre, te doy gracias por que tú eres bueno, Señor, y para siempre es tu misericordia. En esta mañana, Señor, te damos gracias, Señor, porque lo has concedido la oportunidad de hablar de tu palabra y llevarnos al pensamiento, Señor, el reconocimiento del sacrificio de Jesús, tu Hijo amado. Hemos reconocido, Señor, que somos pecadores, pero que a través de tu sangre, Jesús, los limpia y los quita este velo que los empapaba, Señor, del pecado. De esta manera también pedimos, Dios, para aquellas personas que aún no te han reconocido, el amigo que hace duro su corazón y que cree que ahí está bien, Señor. Señor, llega ahí al corazón, Señor. Quédate con tu palabra, Señor amado. Y que puedan reconocer, Señor, que tú eres el único, que tú eres la respuesta a la vida del ser humano, Señor. Reconocer, Señor, que sin ti no somos nada, estamos perdidos. Reconocemos que por tu misericordia estamos con vida. Por tu misericordia, Señor, nos has dado un nuevo día. Reconocemos, Señor, y agradecemos esta oportunidad. Quizás muchos llegaron hasta el día de ayer, Señor, y no pudieron ver la luz del día en este otro amanecer. Pero nosotros que tenemos la oportunidad, apreciamos ese momento, Señor, de poderte dar gracias en esta mañana y llevar al pensamiento tu palabra, Señor, que se predica día con día y que las personas tengan al conocimiento, Señor, y que puedan recapacitar que tú eres el Dios verdadero de la humanidad entera y que tu palabra, Señor, ejerce todo el mundo, donde tu palabra dice que a los suyos vino y los suyos no le recibieron, pero a los que le recibieron le dio potestad de ser hechos hijos de Dios. Por eso mencionábamos el verso 3:17 del libro de Juan, porque dice que no envió Dios al mundo a condenar al mundo, a su hijo, sino que para que el mundo fuera salvo por él. Cuando dice el mundo, encierra toda la humanidad entera, no deja ningún espacio, ninguna nación en el cual la persona no pueda ser salva. Señor, también te pido, Dios, por aquellas personas que están esperando un milagro suyo, Señor, de sanidad, que están postrados en una camilla, en un hospital, Señor. Hay estas enfermedades, Dios mío, que se han desatado como lo son calenturas, Señor, gripe, dolor de garganta, Señor, que dejan debilitado al ser humano. Te pedimos, Señor, que puedas tú, Señor, obrar, y reprendemos, Señor, en el nombre de Jesús, ese virus, Señor, que atormenta a la humanidad, Señor, a los amigos, a los hermanos, Señor. Te pedimos, Señor, de una manera muy especial, Señor, que te quedes en el corazón de cada uno de los que estuvimos, Señor, meditando en tu palabra, en el programa, Señor. Bendiga nuestra vida, nuestro hermano Jonathan, que ha estado también en los controles. Es un privilegio grande saludarle. Nuestro hermano Jonathan, el del programa también. Nuestro hermano Carlos Corea, que el Señor le bendiga de una manera muy especial. Y así también a los amigos, decirle que Cristo Jesús es la respuesta. Él es el que cambia, que perdona, que restaura y que salva y que sana. De esta manera los despedimos del programa Jesucristo es la respuesta. Que el Señor les bendiga de una manera muy especial.

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Bueno, claro que sí, en esta mañana, 11 de la mañana más 5 minutos. Bendiciones, saluditos especiales a usted que nos sigue sintonizando en esta hora de la mañana. Saludos especiales ahí para esa bonita audiencia de los programadores de este día sábado. Bueno, a esta hora de las 11 no tenemos programa, así que si nos está escuchando un pastor, una congregación, un evangelista, un misionero, un predicador que quiera pasar programa de 11 a 12, pues esta hora está disponible. Ahí le proporcionamos, márquenos a nuestros números telefónicos de acá de cabinas y con mucho gusto le proporcionamos ahí la información de acerca de esta hora de programación de 11 a 12 que está disponible este día sábado. También la hora de la 1 a las 2 de la tarde también está disponible este día sábado. Así que usted puede optar ahí por venir y predicar el Evangelio a través de las ondas radiales de Radio Vida 90.5 frecuencia modulada. Nos escuchamos en parte del departamento de San Miguel, más que todo la parte norte, Ciudad Barrios, Sesori. También nos escuchan acá en la zona norte del departamento de Usulután. También nos escuchan en el departamento de Cabañas. También llegamos, pasamos allá las fronteras, Honduras, también nos escuchan en Honduras, en San Marcos, Intibucá, Honduras, muchas bendiciones. También nos oyen acá en el departamento de San Vicente, también, Santa Clara, San Ildefonso, nos escuchan parte de San Vicente, en Cojutepec, que también, que ya es parte de Cuscatlán. También nos escuchan por ahí, allá en el departamento de La Paz. Llegamos a ¿cómo se llama este lugar de las pupusas? Bueno, ya se me olvidó el lugar, imagínese usted. En Olocuilta, allí nos escuchan también, en Zacatecoluca, en Tecoluca. Así que ahí estamos, hermanos, con la programación. Muchas bendiciones a todos en este día, en esta mañana, que ya casi caminamos a las 12 del mediodía, a la hora del almuerzo. Dios bendiga a aquellos que ya están ahí en sus negocios, que están ahí echándole ganas, como decimos nosotros, en el negocio. Deseo que el Señor les bendiga grandemente en sus negocios este día, en sus trabajos. También las familias que están ahí ya preparando el almuerzo. Muchas bendiciones en este día especial. Así que saluditos especiales para todos. Voy a dejarlos ahí con un bloque de alabanza y luego volvemos con el espacio de las 12 del mediodía con otro programa más para bendecir sus vidas.

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bueno, bendiciones, amados hermanos, amada audiencia en esta bendecida mediodía. Qué bueno, qué bendición que usted pueda estar todavía ahí con nosotros. Bueno, reciban un saludo especial de parte de nuestra hermana Carmen. Ella se disculpa con todos ustedes, amada audiencia, y con nuestra hermana patrocinadora anónima al no poder estar acompañándonos acá dentro de cabinas. Bueno, esta mediodía, pues, la hermana me ha encomendado para saludarles, dejarles los saluditos, las alabanzas para complacer y saludar a nuestra hermana patrocinadora anónima hasta Jacksonville, Florida. Bendiciones, hermana, que nos está ahí escuchando, sintonizando en esta oportunidad. Vamos a complacerle y a saludarle con esos cantos muy bonitos. Y después vamos a programar un tema de la palabra del Señor. Así que quédense con nosotros, hermanos. Vamos a orar y luego dejamos los cantos y después el mensaje de la palabra. Padre, en el nombre poderoso de Jesús, esta mediodía, Señor, le damos las gracias por su gran amor, por su gran misericordia, Padre, que usted nos permite la vida, nos permite la oportunidad de estar acá, Señor, en cabinas, dándole la honra y la gloria. Bendiga, Señor, a toda la audiencia. Bendiga todo lo que se va a hacer, Señor, a través de este espacio. Señor, muchas gracias en el nombre poderoso de Jesús. Gracias por su amor y su misericordia. Bendice, Señor, la vida de nuestra hermana patrocinadora anónima, la vida de nuestra hermana Carmen Sandoval, también hasta Zacatecoluca. Sea usted bendiciendo esas vidas, a cada una, a cada uno, en el nombre poderoso de Jesús. Que tu presencia pueda ministrarnos a través de estos cantos que hoy vamos a programar. En el nombre de Jesucristo le damos las gracias, Señor. En el nombre de Jesús, amén y amén. Bien, amados hermanos, vamos a comenzar a saludar ahí a nuestra hermana patrocinadora con este tema muy bonito que sabemos que le encanta mucho a nuestra hermana hasta Jacksonville, Florida, con este tema al final.

Bueno, un saludito especial. Estamos disfrutando de ese tema muy bonito, saludando a nuestra hermana patrocinadora anónima hasta Jacksonville, Florida. Vamos a ir quedando con el mensaje de la palabra. Disculpa a los hermanos que se han reportado y no puedo complacerles en esta hora por honor al tiempo, pero después del programa de la una, ya de la una a las dos de la tarde, vamos a estarle complaciendo. Así que siga con nosotros. Quedamos ahí con el espacio de la palabra del Señor.

0: Vamos a compartir la palabra de Dios en este día, en el Evangelio según lo relata Lucas. Evangelio según lo relata Lucas, dice la Biblia en el capítulo 17. El capítulo 17 vamos a leer del Evangelio según lo relató Lucas. Dice la Biblia de la manera siguiente. En el versículo 26 dice la Biblia así: como fue en los días de Noé, así también será en los días del Hijo del Hombre. Comían, bebían, se casaban y se daban en casamiento, hasta el día en que entró Noé en el arca y vino el diluvio y lo destruyó a todos. Asimismo, como sucedió en los días de Lot, comían, bebían, compraban, vendían y plantaban, edificaban. Mas el día en que Lot salió de Sodoma, llovió del cielo fuego y azufre, y los destruyó a todos. Así será el día en que el Hijo del Hombre se manifieste. En aquel día, el que esté en la azotea y sus bienes en casa, no descienda a tomarlos, y en el que en el campo asimismo no vuelva atrás. Acordaos de la mujer de Lot. Todo el que procure salvar su vida la perderá, y todo el que la pierda la salvará. Os digo que en aquella noche estarán dos en una cama, el uno será tomado y el otro será dejado. Dos mujeres estarán moliendo juntas, la una será tomada y la otra será dejada. Dos estarán en el campo, el uno será tomado y el otro será dejado. Gracias, Señor, por tu palabra. Te ruego que tu palabra hoy nos bendiga y que hable, Señor, al corazón nuestro, para que podamos fortalecernos en tu Espíritu Santo. Gracias, Señor, en Cristo Jesús. Amén, amén y amén. Vamos a compartir la palabra del Señor, hermanos amados. El tema para hoy: acordaos de la mujer de Lot. Ese es el tema que vamos a desarrollar con la ayuda de nuestro Dios. Acordaos de la mujer de Lot. Hermanos amados, el pasaje que hoy hemos tomado lo encontramos en el Evangelio según Lucas lo relató, en el capítulo 17 y el versículo 27 en adelante. Estimados hermanos, los tiempos del fin, hemos hablado en otras ocasiones, con otros temas, acerca de los tiempos del fin. El tiempo del fin, mis estimados hermanos, es algo tan interesante el entender, el saber cómo explicarles este periodo del tiempo del fin. Ya lo hemos dado en varios estudios a qué se refiere cuando se habla de el tiempo del fin. La dispensación del tiempo del fin, hermanos amados, o conocido como el tiempo de los gentiles, abarcaría, como ya lo hemos dicho, desde la venida del Espíritu Santo hasta la segunda venida de Cristo. Y Lucas habla enfáticamente con respecto a la segunda venida de Cristo y las señales que iban a preceder a la venida de nuestro Señor y Salvador Jesucristo en gloria, cuando Él se manifieste para reinar sobre la tierra. Las preguntas que surgieron de los discípulos hacia el Señor enfocan la idea de que ellos estaban preocupados y creían que el reino del Señor se manifestaría inmediatamente, y por eso ellos estaban tan preocupados por saber y conocer el tiempo exacto de la manifestación del Hijo de Dios e inmediatamente después de su partida. Pero el Señor les enseñó, hermanos amados, acerca de conocer los tiempos las ocasiones, las profecías que enmarcarían el tiempo del fin. Y una de las cosas importantes es saber discernir, hermanos amados, estos tiempos que Jesucristo estaba apuntando. Dice la Biblia en el versículo 26 que como fue en los días de Noé, así también será en los días del Hijo del Hombre. La palabra como fue es la palabra que entiende la similitud. Se utiliza una figura retórica en este pasaje para enseñarnos acerca del carácter de las personas en los días de Noé, que sería similar al carácter de las personas, de las gentes antes de la venida del Hijo del Hombre, de la segunda venida de Cristo. Aparte de esto, mis estimados hermanos, es interesante saber, entender que hay varios aspectos en este pasaje que nos habla acerca de las similitudes que hay. No solamente los días de Noé, sino también, hermanos, pero también nos habla acerca de los días de Lot. Ahora, hermanos amados, los que ya hemos estudiado estos pasajes bíblicos, nos damos cuenta del carácter de las personas, tanto en los días de Noé, como también en los días antes de que cayese fuego del cielo en Sodoma y en Gomorra. Hay un símil que se utiliza acá y la palabra clave es como. Como fue en los días de Noé, así también será en los días del Hijo del Hombre. Comían, bebían, se casaban y se daban en casamiento, hasta el día en que Noé entró en el arca y vino el diluvio y lo destruyó a todos. Asimismo, como sucedió en los días de Lot, comían y bebían, compraban, vendían, plantaban y edificaban. Mas el día en que Lot salió de Sodoma, llovió del cielo fuego y azufre y lo destruyó a todo. ¿Qué tiene de común estos dos incidentes ocurridos en el Antiguo Testamento que hablan acerca del carácter de los hombres que tomarían antes de la segunda venida de Cristo? Pues si usted es bastante meticuloso en el sentido de la lectura, si fue muy meticuloso en la lectura, observó, hermano, la ausencia de Dios en ambos pasajes. En ambos pasajes se mira una clara ausencia de Dios. Dicho de otra manera, no aparece el Señor, hermanos, tanto en los días de Noé, antes del diluvio, como también en los días de Lot. Hermano, no aparece, hay una ausencia de Dios. Prácticamente el hombre había excluido de Dios, había sacado a Dios de su rutina, había sacado a Dios prácticamente de su diario vivir. Y cuando las personas sacan a Dios, excluyen a Dios, se olvidan de Dios en su diario caminar, entonces ese es el principio del fracaso del ser humano. Ese es el principio de todo el fracaso del hombre. Excluir a Dios, hermanos amados, sacar a Dios de su vida, de su estilo de vida. No se puede vivir sin Dios. No se puede vivir sin Cristo. No se puede vivir sin la norma de fe y conducta. La infalible palabra de Dios debe de ser la norma de fe, de conducta en la vida de todos los seres humanos. Y sin ella, sin esa palabra, sin esa presencia bendita del Dios omnipotente, entonces la vida no tiene sentido. La vida tiene, hermanos amados, no tiene razón de ser la vida si no está Dios, si no está su palabra, si no está su presencia. Ahora, el pasaje que hemos tomado nos recuerda a ambos, hermanos amados, ambos incidentes que ocurrieron, hermanos amados, tanto en el Antiguo como en el Nuevo Testamento, que nos habla enfáticamente de lo que aconteció, de lo que pasó en los días de Lot y en los días de Sodoma y de Gomorra. Sin embargo, hermanos amados, ya hemos hablado con abundancia, acerca de los incidentes que pasaron en los días de Noé, hermanos amados, para el diluvio. Nosotros ya conocemos, ya sabemos lo que aconteció, mis estimados hermanos, en estos días trágicos, lamentables, estos días tan, hermanos amados, terribles en la vida de los hombres, en la vida de los seres humanos. Ahora, mis amados hermanos, queremos enfocarnos en el tema acordaos de la mujer de Lot. ¿Por qué, mis estimados? Bueno, la Biblia también nos presenta el ejemplo de Lot. Así como fue en los días de Lot, cómo estaba viviendo la humanidad en los días de Lot, también había una ausencia de Dios, una ausencia completa de Dios, hermanos amados. Pero no queremos enfocarnos tanto en la vida de los hombres sin el temor del Señor. Más bien, queremos enfocarnos y dirigir este espacio, hermanos, a aprender de esta mujer que recibió la oportunidad de salvación, que recibió el llamado del Señor, que recibió la oportunidad de salir de en medio de una sociedad corrompida para salvar su vida, para salvar, hermanos amados, su alma juntamente con su familia, y no supo aprovechar la oportunidad que Dios le ha concedido. No supo aprovechar esa oportunidad. La Biblia nos enseña que los ángeles, dos ángeles llegaron a Sodoma, hermanos amados, y que eran enviados de parte de Dios para sacar a una familia que la Biblia los llama, hermanos amados, la familia de un hombre justo llamado Lot. Lot, hermanos, era el sobrino de Abraham. Abraham era un amigo de Dios y Abraham había intercedido por Sodoma, hermanos, estando allá en su hogar delante de la presencia del Señor. Qué bueno por aquellos que interceden por las almas perdidas. Qué bueno por aquellos padres que no dejan de interceder por sus hijos. Qué bueno por aquellas madres que claman en oración por la vida de sus hijos. Qué bueno por aquellos hombres de Dios que están delante de la presencia de Dios día y noche intercediendo por su comunidad, por su colonia, por su país, por la iglesia. Gloria a Dios por esas familias, por esos hombres y mujeres de Dios que claman delante de Dios pidiendo misericordia. Abraham estaba delante de la presencia del Señor y estaba clamando a Dios misericordia por Sodoma, porque Abraham sabía que en Sodoma habitaba un pariente suyo. Allí estaba Lot, allí estaba su esposa, allí estaban sus dos hijas, allí estaba su parentela. Y por esto clamó a Dios por misericordia, pidiendo al Señor que Él tuviera piedad, misericordia de la vida de los habitantes de Sodoma y de Gomorra. Todos sabemos la intercesión de Abraham, cómo regateó con el Señor desde el número 50 hasta terminar con el número 10. Y Dios le prometió que si hubiesen 10 justos, no destruiría a la ciudad. Hermanos amados, sin embargo, no estaban esas 10 personas justas allí en ese lugar. Así es que por la intercesión y por el clamor de Dios, de Abraham hacia Dios, ahora Dios ha decidido enviar a sus ángeles a sacar de Sodoma a Lot, a su mujer, a sus hijas. Entonces, amados hermanos, aquellos ángeles han llegado a Sodoma ya siendo, hermanos amados, aún tarde. Siendo tarde, han llegado a ese lugar. Y al llegar, hermanos amados, a Sodoma, la Biblia dice que Lot los invitó a posar en su casa. Y conocemos la historia, mis estimados hermanos, cómo Lot, hermano, los hospeda en su hogar. Y los habitantes de aquella ciudad de Sodoma, que eran prácticamente moradores perversos, déspotas, que se habían olvidado por completo de Dios, de su ley, de su palabra, y que Dios no existía en sus mentes y en sus corazones, ahora, mis estimados hermanos, están caminando desenfrenados hacia la maldad, el homosexualismo, el lesbianismo, la hechicería, el adulterio, las fornicaciones, los homicidios. Abundaban, y la idolatría abundaban de una manera trágica en todo lo que era Sodoma, y está reflejada en la conducta de los moradores de esta ciudad al conocer o al darse cuenta que en aquella casa de aquel hombre llamado Lot se habían hospedado dos extranjeros, así los llamaron ellos, porque los ángeles tomaron formas humanas, y al tomar formas humanas, por supuesto que llegaron como hombres a la casa de Lot, hermanos amados, llegaron como hombres a la casa de Lot. Por eso ellos decían: sacadnos a esos varones que han venido a posar a tu casa, porque queremos conocerlos. Prácticamente ellos querían tener relaciones sexuales, hermanos, con aquellos ángeles, ya que ellos eran, en Sodoma había homosexualismo, había perversión, había, hermanos amados, se había llegado a los niveles más bajos de corrupción y de perversidad, y por eso hay una comparación, una similitud. El Señor dice: así como fue en los días de Sodoma y de Gomorra, ¿cómo estaba la humanidad en los días de Lot? En los días de Sodoma, ¿cómo estaba la gente? Estaba corrompida, estaban viviendo, hermanos amados, una vida con una ausencia de Dios notable. Ahora, ¿cómo está viviendo la humanidad hoy en día? ¿Cómo vive las personas? ¿Cómo vive el mundo? El mundo entero vive con una ausencia de Dios. Saben que hay un Dios, conocen que hay un Dios. Es más, en las aflicciones claman a Dios, piden misericordia a Dios cuando hay aflicciones, pero viven como si Dios no existiera. Excluyeron a Dios de sus vidas, lo sacaron definitivamente de sus conductas, de su estilo de vida. No hay el más mínimo temor de Dios en el corazón de los hombres. Y por eso la humanidad está viviendo similar a los días de Sodoma y de Gomorra. Entonces son señales contundentes que nos hablan que estamos llegando al tiempo del fin. Que estamos en el tiempo, en los tiempos finales, en los tiempos del fin. ¿Por qué? Porque así como fue en los días de Sodoma, así como fue en la vida, en los días de estos moradores de Sodoma, los días de Lot, así también será en los días antes de la venida del Hijo del Hombre. Y ya hablamos acerca de eso, que está apuntando a la segunda venida de Cristo. ¿Ve? A la segunda venida de Cristo. Entonces, ¿cuál era la conducta de ellos? Dice la Biblia, hermanos amados, que así como sucedió en esos días de Lot, que comían, bebían, compraban, vendían, plantaban, edificaban. ¿Ve? Todo esto, lo que se ve aquí, hay una ausencia de Dios por completo. No estaba Dios en sus vidas. A Dios lo excluyeron de su estilo de vida. Y ya lo dijimos antes y lo reiteramos, que cuando el hombre decide caminar de espalda a Dios, cuando el hombre decide caminar abandonando o excluyendo, sacando a Dios de su mente, de su corazón, de su estilo de vida, entonces el hombre se dirige rumbo al fracaso. El hombre está a punto de encontrarse con el fracaso más terrible que jamás se ha podido imaginar. Ahora, el texto nos enseña que hasta que Lot salió, y fíjate que los ángeles hablaron enfáticamente a Lot y dijeron, porque dice la Biblia que en la mañana el alba ya rayaba, 4 de la mañana, 4:30 de la madrugada ya, hermanos, quizás 5 de la mañana, ¿verdad? Ya rayando el alba, cuando los ángeles dice que daban prisa a Lot y decía, Lot, apresúrate. Lot, date prisa, apresúrate. Apresúrate, Lot. ¿Sabes, Lot, que el tiempo se ha llegado? Apresúrate, salite de este lugar e inmediatamente. Sal de este lugar, Lot. Lot, sal de este lugar. Porque no podremos hacer nada hasta que tú no te hayas puesto a salvo. ¡Ah! ¡Qué interesante! Mire, hermano, aquí hay una figura perfecta del arrebatamiento de la iglesia. Los ángeles dijeron, no vamos a traer juicio hasta que tú, Lot, no estés fuera de esta ciudad. Así como sucedió en esos días de Lot, así como los ángeles, hermanos, dieron ese mensaje a Lot, hay un mensaje para la iglesia. Hoy hay un mensaje para la iglesia. El mensaje de Dios para la iglesia es que mientras la iglesia esté acá, no caerán juicios conocidos como la gran tribulación. La gran tribulación no va a acontecer mientras que la iglesia esté en esta tierra. ¿Habrán tribulaciones, pastor? Claro que las habrán. Pero una cosa es tribulaciones y otra cosa es la gran tribulación, el periodo de aflicción, el periodo de juicio que ha de venir sobre el mundo entero para probar a los moradores de la tierra. Esa es otra cosa. Ese periodo no va a acontecer mientras que la iglesia no se haya retirado de esta tierra. Mientras que Jesucristo no venga por su pueblo, no inicia la gran tribulación. No inicia. ¿Ven? Entonces, hermano, esto es importante. Pero vea lo que dice. Apresúrate. Date prisa. Escapa por tu vida. No vaya a ser que tú también perezcas en el castigo con los incrédulos, Lot. Así que date prisa y salí. Y dice que a la mañana, rayando el alba, ya rayaba el alba, hermanos amados, de madrugada, los ángeles daban prisa a Lot. Y fíjate que como ellos no querían salirse, que estaban amando a aquellos, se habían agarrado tanto de las cosas. A veces no queremos despegarnos de los bienes materiales, de la comodidad. A veces la comodidad nos hace ser conformistas a nosotros. Y se nos olvida que somos peregrinos y advenedizos en esta tierra. Se nos olvida que somos peregrinos y advenedizos. Es decir, que no tenemos ciudad permanente en esta tierra, sino que esperamos la porvenir. Tenemos una herencia en los cielos, una mansión preparada para nosotros, hermano. Así es que no se olvide que vamos de paso, que somos peregrinos en esta tierra y que en cualquier momento nuestro rey, nuestro amado, vendrá por nosotros, vendrá a buscarnos, vendrá a recogernos y nos iremos con nuestro amado a disfrutar de las bodas del Cordero con 7 años, hermanos amados, donde estaremos delante de la presencia del Señor en el cielo celebrando la boda del Cordero. Precioso, precioso es el Señor. Ahora, mis estimados, ahora, esto es muy importante, el entender, el señalar, mis amados hermanos, acerca de el texto a donde vamos, a donde queremos llegar. Vea lo que dice. Dice la palabra del Señor en el versículo, hermanos amados, 32. Acordaos de la mujer de Lot. Acordaos de la mujer de Lot. ¿Qué fue lo que pasó? ¿Cuál es el énfasis que Lucas, hermanos amados, está haciendo cuando Jesucristo habló estas palabras. Jesús habló estas palabras a sus discípulos. Acuérdense de la mujer de Lot. Que pongan en su mente el ejemplo de la mujer de Lot. ¿Qué fue lo que aconteció? La Biblia nos enseña que los ángeles saciaron de la mano de Lot, de la mano de su mujer y de la mano de las dos hijas de Lot. Saciaron de las manos. En otras palabras, los tomaron de las manos a los cuatro y los sacaron. Fíjense que allí se ve un cuadro un poquito gracioso, como que si de arrastradas o a la fuerza los sacaron. Apúrense, porque ellos no se querían salir. Y tanta era la misericordia de Dios, que Dios, hermanos, permitió que los ángeles saciaran de las manos de ellos y los sacaran. Los sacaron. Y ya estando afuera, le dijeron: ahora que ya estás afuera de la ciudad, date prisa. Camina hacia adelante por toda esta llanura. No pares tras ti. No te detengas en todo este caminar. Huye al monte. Córrete para el monte. Húyete allá al monte. Y no mires atrás. Por nada vuelvas a ver atrás. Por nada vuelvas a ver atrás. Esa fue la orden del Señor. Por nada vuelvas a ver atrás, Lot. Sigue firme hacia adelante y no pares tras ti en toda esta llanura. Escapa al monte, escapa por tu vida. Muy bien. Ahora, hermanos amados, en todo ese pasaje vemos una similitud a la orden que Dios ha dado a la iglesia. La iglesia ha recibido la orden de marchar hacia adelante, de seguir caminando hacia adelante y de no detenernos en todo este peregrinaje, en toda esta llanura que vamos transitando, que vamos caminando. La iglesia ha recibido la orden de no parar en esta llanura ni de volver atrás. Jesucristo lo dijo: aquel que una vez poniendo la mano en el arado vuelve a ver atrás, no es digno de ser llamado mi discípulo. Así lo dijo el Señor. No es digno de ser llamado mi discípulo. ¿Qué es eso de volver a ver atrás? ¿Qué representa? ¿Cuál es la tipología que vemos en este pasaje, hermanos, para nosotros, de la mujer de Lot? ¿Cuál es la lección práctica que el Señor quiere enseñarnos? Los historiadores y algunas personas están, hermanos amados, en discusiones si la mujer de Lot, hermanos amados, volvió a ver atrás literalmente, dio la vuelta y volvió a ver el incendio, el estruendo, porque dice que cuando ya rayaba el alba, Dios tronó desde los cielos y cayeron enormes bolas de fuego y azufre que consumieron la ciudad de Sodoma y de Gomorra. Todas las ciudades aledañas fueron consumidas por el fuego. Y ahora, mis amados hermanos, ahora bien, hay discusiones en que si la mujer volvió a ver atrás literalmente o fue su mente la que armó todo lo que había dejado. Bueno, mira, yo creo, te voy a dar mi opinión, la Biblia no da mayores detalles, pero en mi opinión, yo creo que pasaron las dos cosas. Es decir, la orden del Señor había sido estricta: no vuelvan a ver atrás. La mujer desobedeció al mandato, a lo que el Señor había dicho. Y al desobedecer a Dios, no solamente volvió a ver atrás con su mirada, con sus ojos, con su rostro, sino, mis estimados hermanos, que también su corazón lo puso en los materiales, en los bienes materiales, en todo aquello que dejaba. Fíjate que estamos hablando de la familia de Lot. ¿Quién era Lot? Si empezamos a recordar la historia de Lot, Lot era uno de los hombres más ricos. Tenía posesiones, tenía ganados, tenía ejidos, hectáreas de terrenos, de pastizales, tenía criados, sirvientes. Entonces, lógicamente, Lot era un hombre riquísimo en gran manera. Era rico. Es más, si usted se recuerda que Lot se separó de su tío Abraham porque la tierra ya no les alcanzaba a los dos. Ya no les alcanzaba. Hermanos amados, fíjate qué interesante es esto. Esto es tan interesante. La tierra dice que ya no era, hermanos amados, suficiente para ambos. Ya no. Entonces, ¿qué significa esto? Se separaron por eso. Se separaron, mis estimados hermanos, porque Abraham le dijo, mira, hay problemas entre tus pastores y mis pastores. En otras palabras, Lot tenía multitud de pastores que apacentaban los rebaños, las cantidades de ganado que tenía. Un hombre riquísimo. Se había enriquecido, Dios lo había bendecido. Y ahora, mis amados hermanos, ahora, vea qué interesante es esto. Ahora al ver estos detalles tan interesantes, tan maravillosos, hermanos amados, nos damos cuenta de que ellos se separaron por eso, porque ya la tierra no les alcanzaba. Eso significa que Lot era riquísimo y por eso fue poniendo sus tiendas, ensanchó su territorio, su terreno, hasta llegar a colindar con Sodoma. Sodoma también creció y cuando Lot menos acordó quedó en medio de la ciudad de Sodoma. Quedó en medio de la ciudad. Ahora, era un hombre rico, rico en gran manera. Ahora, la mujer de Lot tenía criadas, tenía sirvientes, tenía personas que le servían sus alimentos, que le hacían todo el trabajo de la casa. Todo ese estilo de vida, la mujer de Lot comenzó a extrañarlo, a pesarle en su corazón. Hermanos, y al poner en su mente todo lo que dejaba, todo lo que había perdido en un momento, porque las llamas de fuego, las bolas que caían del cielo, hermanos amados, con fuego y azufre, estaban arrasando con todo. Ganado, casas, palacios, viviendas, terrenos, tesoros. Todo lo preciado de Sodoma y Gomorra estaba siendo destruido en un instante, en un momento. Y ahora, mis amados, esta mujer comenzó a extrañar, a pesarle en su corazón todo lo que estaba perdiendo. Y al hacer eso, lógicamente, prácticamente, estaba menospreciando la salvación que estaba por delante. Menospreció de esta manera lo que el Señor le estaba ofreciendo por delante, que era la vida, la oportunidad de tener la vida, la salvación de su alma y de su vida, de su familia. La menospreció por amar lo que había, hermanos, dejado atrás. Por eso el Señor es enfático en decir: aquel que poniendo su mano en el arado mira hacia atrás. En otras palabras, aquel que ama lo que ha dejado atrás, aquel que extraña lo que ha dejado atrás, está desvalorizando lo que tiene por delante. Está menospreciando el valor de lo que tiene por delante. ¿Y qué es lo que tenemos por delante sino la salvación en Cristo, la vida eterna en el Señor, la mansión gloriosa que el Señor ha preparado y una eternidad en la presencia bendita del Señor? Alabado sea su nombre para siempre. Eso no tiene precio. Eso no tiene valor alguno, hermano, calculable con los bienes de esta tierra. No se valora, no se calcula el valor que lo que el Señor nos está ofreciendo a nosotros. Es incalculable. Por tanto, si usted no valora, si usted que me está oyendo, si usted que me está viendo, no valora en ninguna manera lo que el Señor le ha dado, le ha otorgado, si no lo está valorando y en lugar de valorarlo está extrañando al mundo, está extrañando al pecado, está extrañando la vida o todo aquello que para usted en otro tiempo fue de gran valor, entonces no es digno de ser llamado hijo de Dios. Perdóneme, pero usted no es digno de la vida eterna, no es digno de ser llamado hijo del Señor si usted no valora la salvación y está valorando más lo que perdió, lo que dejó allá atrás. Déjeme recordarle las palabras de nuestro Señor Jesucristo cuando habló a sus discípulos de esta manera: ¿a qué compararé el reino de los cielos? El reino de los cielos es semejante a un hombre que, cavando en un terreno, encontró un gran tesoro escondido. Y al encontrarlo, lo volvió a cubrir y se fue gozoso a su casa. Y vendió todo lo que tenía, sus propiedades, sus pertenencias, y fue y compró aquel terreno. Lo compró, lo adquirió aquel terreno. Pero también el reino de los cielos es semejante a un mercader que busca perlas preciosas, perlas hermosas, que, habiendo encontrado una perla de gran precio, una perla preciosísima y hermosa, fue y vendió, se deshizo de todo lo que tenía. Y luego, al venderlo, al deshacerse de todo eso, fue y compró aquella perla de gran precio. Alabado sea el nombre del Señor. ¿Qué significa esto? Lo que significa es que el Evangelio de Cristo tiene un valor tan maravilloso, tan extraordinario, tan lindo, tan precioso, que si no se está dispuesto a despojarse de todo lo que posees, de todo lo que tienes, de todo lo que consideras valioso en tu vida, por abrazar, por adquirir esta perla o este tesoro, jamás podrás ser digno de tener este tesoro del Evangelio y de la salvación en tu alma. Debes abandonarlo todo. Así como estos hombres, el que encontró el tesoro escondido y la perla de gran precio, fueron y se despojaron de todo lo que tenían para adquirir. No podrás adquirir la salvación, no podrás adquirir la vida eterna si no te despojas de todo lo que aparentemente tiene valor en tu vida. Tienes que despojarte de todas esas cosas que de alguna manera han representado valor, han representado valor en tu vida. Muchas personas piensan y dicen: pero es que si yo voy a la iglesia, voy a tener que dejar de hacer esto, aquello, lo otro, aquí. Y comienzan: hermano, ¿qué es lo que vale más? ¿Valdrá más que la salvación de tu alma un partido de fútbol? ¿Valdrá más que la salvación de tu alma una fiesta nocturna? ¿Valdrá más que la salvación de tu alma un adulterio, una fornicación, una borrachera, un estilo de vida en drogadicción? ¿Valdrá más una amistad que la salvación de tu alma? Estimado, debes entender que la mujer de Lot, porque amó más lo que dejaba que lo que tenía por delante, dejó de alcanzar la salvación y la vida eterna. Estimado, hoy me dirijo a ti con esta palabra, con este estudio, con esta enseñanza, para decirte que nada tiene más valor que el Evangelio eterno de Dios. Nada tiene más valor que el Evangelio glorioso de Cristo. Y que cuando tú abrazas la verdad de Cristo, cuando abrazas la verdad del Evangelio y desprecias al mundo y dejas todo aquello que en tu vida no es edificante, entonces Dios comienza a obrar en tu vida de una manera extraordinaria, de una manera especial. Por tanto, hoy tú debes valorar, debes entender que el Evangelio de Cristo tiene valor, tiene un valor incalculable. Acordaos de la mujer de Lot. Y miren lo que dice. Miren lo que dice: acordaos de la mujer de Lot. El que procure salvar su vida la perderá, mas el que la salve, más aquel que la pierda por causa de mí, la hallará. La hallará. Ahora, Este es un periodo que abarcará, un periodo de aflicción que abarcará en la gran tribulación. Todos aquellos que estimen preciosa su vida, la perderán. Pero aquellos que menosprecian su vida por causa de la excelencia de Cristo, porque vendrá el tiempo de la gran tribulación, la iglesia se irá. Nosotros como iglesia tendremos la dicha de irnos con el Señor en el día del arrebatamiento de la iglesia. Pero habrá un grupo de personas que quedarán en esta tierra, y multitudes de creyentes que no se afirmaron en el camino del Señor tendrán que quedar en la gran tribulación. Y en esta gran tribulación habrá una persecución terrible, una carnicería grande, espantosa, contra los discípulos del Señor, contra la iglesia de Cristo, ¿ve? Contra los creyentes, contra los creyentes. Sí, porque la iglesia se ha ido en el arrebatamiento. Mejor dicho, para los creyentes todavía en la gran tribulación. Pastor, ¿habrán creyentes en la gran tribulación? Sí, los habrán. Habrán creyentes en la gran tribulación. Entonces, hermano, y aquí van a empezar los días difíciles y duros. Y mucha gente, mis estimados, muchas personas, van a ser prácticamente perseguidas. Va a haber una carnicería, una cacería de creyentes. Y muchos, aquellos que quieran salvar su vida, la perderán. Porque ¿cuál va a ser la garantía de la salvación de la vida en aquellos días de la gran tribulación? Negar a Cristo. Niegas a Cristo y te perdonamos la vida. Niegas a Cristo y no te vas a morir. Niega a Cristo y seguir viviendo. Y aquí el Señor dice, aquellos que procuren salvar su vida, la perderán. La perderán. Porque van a seguir viviendo un par de días. Sí, posiblemente un par de años más. Pero ¿de qué sirve seguir viviendo perdidamente? Seguir viviendo sin esperanzas de la vida eterna. Si la única esperanza de vida eterna la encontramos en Dios. Es el único que tiene vida eterna. Por eso es que Pedro dijo, ¿a quién iremos, Señor, si solamente en ti hay palabras de vida eterna? ¿A quién podremos ir? Si fuera del Señor no hay salvación. ¿A quién podremos acudir? Si fuera de Cristo no encontramos absolutamente ninguna esperanza de vida y ninguna oportunidad. ¿A quién podremos ir? Solo en el Señor obtenemos la vida eterna. Ahora bien, pero todos aquellos que la pierdan, la hallarán. Porque muchos creyentes, hermanos, en esos días, muchos creyentes van a estar decididos, incluso a ofrendar su vida por causa del testimonio de Jesús. Y no negarán al Señor. No negarán al Señor. Y estos van a sufrir un martirio terrible en el periodo de la gran tribulación. Van a ser muertos. Muchos de ellos van a ser decapitados. Algo otros fusilados. Algo otros. Pues yo no sé cuáles serán las estrategias que van a utilizar en el periodo de la gran tribulación para las matanzas. En todos los tiempos han ocupado diferentes métodos de tortura y de muerte para los creyentes. El periodo de la gran tribulación no va a ser la excepción. Por eso, mi estimado hermano, tú no tienes que esperar el periodo de la gran tribulación para afirmarte. Tú puedes afirmarte hoy. Acordaos de la mujer de Lot. Acordaos de la mujer de Lot. Acuérdese de la mujer de Lot. No tienes que esperar ese periodo, el tiempo de la gran tribulación, para salvarte, para afirmarte, para reafirmar tu fe en el Señor. Es hoy el tiempo aceptable. Hoy es el tiempo oportuno que el Señor te da para que afirmes tu corazón, para que te vuelvas a Dios tú que te apartaste de Él, para que lo recibas en tu corazón tú que nunca lo has hecho, para que te reconcilies con Él tú que no has sido sincero con el Señor. Es el buen tiempo. Hoy es el día aceptable, el tiempo aceptable. El tiempo de salvación es ahora. Mañana, quién sabe. El mañana ya no es nuestro. solamente le pertenece al Señor. Acordaos de la mujer de Lot. Y comienza a hablar acerca del juicio venidero. El que procure salvar su vida la perderá. El que la pierda por causa de mi nombre la hallará. Estarán dos en una cama, uno será tomado, el otro será dejado. Está hablando del juicio, tomados en el juicio. Estarán dos en el campo, el uno será tomado, el otro será dejado, en juicio. ¿Eh? Entonces, no solamente eso, esto también nos enseña a nosotros la selectividad que hay. Dios es selectivo. Y Dios escoge, hermanos, a personas para que el llamado de Dios sea tan personalizado. O sea, no te estés fijando de que es que aquel no quiere, es que aquel ya se apartó de la iglesia, y si no va aquella, yo tampoco voy.
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bendiciones en esta tarde. Ya en camino de su hermana Ilsi. Es un gusto acompañarle y saludarle. Damos gracias al Todopoderoso por la oportunidad y la vida que nos presta de poder estar nuevamente con ustedes este día sábado 23 de mayo. Así que saludos a toda la amada audiencia a nivel nacional e internacional.

esperamos hoy, Señor. ¿Cuánto lo dicen? En la nube volverá y todo ojo le verá y alabarán su nombre. ¡Otra vez! Prometiste regresar. ¡Mira qué hermoso! 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

Bendiciones a toda la amada audiencia en esta hora de la tarde. Llegamos a las 2 de la tarde, vamos con Palabra de Jehová en el 90.5 de Severino Zulután en compañía de su hermana Elis este día sábado.

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1: No temas, porque yo estoy contigo. No tengas miedo, porque yo soy tu Dios. Te fortaleceré y también te ayudaré. Te sustentaré con la diestra de mi justicia. Isaías 41:10. Pueblo de Dios, sigamos adelante. 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

Primera epístola del apóstol Pablo a los Tesalonicenses, capítulo 4, versículo 13 al 18, dice así: Tampoco queremos, hermanos, que ignoréis acerca de los que duermen, para que no os entristezcáis como los otros que no tienen esperanza. Porque si creemos que Jesús murió y resucitó, así también traerá Dios con Jesús a los que durmieron en él. Por lo cual os decimos esto en palabra del Señor, que nosotros que vivimos, que habremos quedado hasta la venida del Señor, no precederemos a los que durmieron. Porque el Señor mismo, con voz de mando, con voz de arcángel y con trompeta de Dios, descenderá del cielo, y los muertos en Cristo resucitarán primero. Luego nosotros los que vivimos, los que hayamos quedado, seremos arrebatados juntamente con ellos en las nubes, para recibir al Señor en el aire, y así estaremos siempre con el Señor. Por tanto, alentaos los unos a los otros con estas palabras. Padre, qué hermosa palabra. Gracias, Señor, por el aliento, la esperanza, el gozo que tú das a tu pueblo. Gracias, Señor, porque tus promesas trascienden y van más allá de la misma muerte. Te doy gracias, Señor, por tus misericordias, porque un día nos alcanzaste con el mensaje precioso del Evangelio. Señor, ahora queremos reconocer, Dios mío, públicamente, Señor, nuestra gratitud por habernos dado esa salvación tan grande. Padre, te pedimos que nos lave, nos purifiques y ayúdanos, Señor, a estar preparados para ese grandioso día del arrebatamiento de la iglesia. Ayúdame, Señor, a poder entregar este mensaje, y sobre todo que tu nombre sea santificado y tu pueblo, Señor, que estemos preparados para ese grandioso día. En el bello y maravilloso nombre de Jesús lo pedimos todo. Amén y amén. En el Museo de Whitby, en Londres, hay una urna de cristal donde está dentro de ella una llave. La sorpresa es que parece que es una llave que está flotando, no se mueve. Cuando uno empieza a acercarse más detenidamente, uno empieza a observar que hay un hilo metálico, pero tan fino, que sostiene por la parte inferior a esa llave. Y por encima de esa urna hay un poderoso imán. A simple vista, aquello parece como que fuera un milagro, que una llave que está flotando, pero realmente no es así. Pero es ese hilo que lo sostiene para que no sea atraído por ese imán. Quiero decirles que usted y yo, como hijos de Dios, tenemos nuestra herencia en Cristo, y Cristo nos atrae de tal manera que un día de estos, Él vendrá por los suyos. Pero hay un pequeño hilo, casi invisible, que no permite que en este momento estemos con el Señor. Pero cuando ese hilo sea cortado, hermanos, sea el momento cuando nosotros partamos a la presencia de Dios a través de la muerte, o que Cristo venga por su iglesia. Hermanos, estamos ante uno de los momentos más gloriosos, hermanos, que la historia, hermanos, puede registrar. Es sencillamente el arrebatamiento de la iglesia del Señor Jesús. Y es por eso, hermanos, que quiero hablar en esta hora bajo el tema sobre el arrebatamiento de la iglesia. Por eso el versículo 17 dice: luego no

Así también Cristo fue ofrecido una sola vez para llevar los pecados de muchos, y aparecerá por segunda vez sin relación con el pecado para salvar a los que le esperan. ¿Cuánto esperan al Señor? Cristo viene por segunda vez. Claramente está declarado en la palabra de Dios. Todas las profecías que se dieron con respecto a la primera advenimiento, la venida de Cristo por primera vez, se cumplieron al pie de la letra. Para darles una pequeña, hermanos, ilustración acerca de este evento, de su primer venida, en las últimas 24 horas de vida del Señor Jesucristo en esta tierra, se cumplieron 29 profecías. ¿Qué le parece? En las últimas 24 horas, estamos hablando en un promedio de cada 40 minutos, se fueron cumpliendo profecías de 400 años, de 500, 600, 800, y hacía hasta profecías de 1000 y 1200 y 2000 años atrás, con respecto a la persona del Señor Jesús en su primer advenimiento. Ahora, si se cumplieron las profecías con respecto a su primer venida, de igual manera se ha de cumplir la palabra de Dios que dice aquí claramente, y aparecerá por segunda vez sin relación al pecado para salvar a los que le esperan. ¿Quiénes son los que esperan a Cristo? Es su amada iglesia. Cristo nos está trayendo. Por eso Jesús dijo claramente, en la casa de mi Padre muchas moradas hay. Si no fuera así, os lo hubiera dicho. Voy pues a preparar lugar para vosotros, para que donde yo esté, vosotros también estéis. Gloria al Señor. Ahora, en primer lugar quiero que analicemos, hermanos, que hay algunos ejemplos en el Antiguo Testamento que nos ilustran perfectamente lo que ha de acontecer. No sé si puede dentro de unas 2 o 3 horas acontecer este momento glorioso del arrebatamiento, dentro de una semana, dentro de 3 o 20 años, no lo sé. Pero una cosa sí les puedo decir, que está demasiado cerca, hermanos. Por eso que en el Antiguo Testamento encontramos 2 personajes, en el caso de Enoc y Elías. La Biblia dice en Génesis capítulo 5, versículo 24, cuando se habla aquí de Enoc, era un hombre piadoso, un hombre que caminaba en obediencia con el Señor. En el capítulo 5, versículo 24 dice, caminó pues Enoc con Dios y desapareció porque le llevó Dios. Vemos aquí el caso de una persona que desapareció, Dios se lo llevó. Allá en el libro de los Hebreos, en el capítulo 11, en el versículo 5, el Espíritu Santo hace referencia a ese hecho del libro de Génesis y dice, por la fe Enoc fue traspuesto para no ver muerte, y no fue hallado porque lo traspuso Dios. Y antes que fuese traspuesto, tuvo testimonio de haber agradado a Dios. ¿Cómo puede alguien agradar a Dios? La manera, hermano, en la cual Dios ha establecido para poderle agradar a Él es creer en su Hijo Jesucristo, que dio su vida por usted y por mí en la cruz del Calvario. Así como por la fe, en este caso, Enoc fue traspuesto porque caminó con Dios, anduvo en obediencia, le creyó a Dios. Por la fe que usted tiene y yo tengo en Cristo, que es mi Salvador, un día de estos, la iglesia, es decir, los redimidos con la sangre del Cordero de Dios, serán traspuestos, como vemos aquí en este caso del Antiguo Testamento. Pero vemos el caso también de Elías. Dice la Biblia que fue arrebatado en un carro de fuego. Y sabe que hay personas que son seguidoras de las ideas de los ovnis y dicen, no, a Enoch y a Elías, platillos voladores se lo llevaron. Entonces, porque siempre van a tratar de encontrar algún tipo de explicación a la sobrenaturalidad del poder de Dios. Entonces, hermano, estos casos que vemos en el Antiguo Testamento nos ilustran lo que va a acontecer en un día de esto. Entonces, quiero que veamos la promesa del arrebatamiento, pero ahora en el Nuevo Testamento. En primer lugar, quiero que analicemos 3 palabras

se ocupa en el Nuevo Testamento que nos ayudan a entender o a describir la segunda venida del Señor. La primera de esas palabras es la palabra parusía. Esta palabra, una palabra griega que significa presencia o llegada, nos habla cuando un general o un rey venía de la conquista de otras naciones y aparecía, o sea, estamos hablando de en una forma repentina, llega a una ciudad. Entonces, el hecho solamente de hacer acto de presencia, se ocupa la palabra parusía. Entonces, cuando en el Nuevo Testamento encontramos algunas referencias bíblicas acerca de la segunda venida de Cristo, ocupa esta palabra, parusía. La segunda palabra es la palabra apocalipsis. Y esta palabra, apocalipsis, que es una palabra griega, significa descubrimiento o revelación. La idea de esta palabra es que lo que estaba oculto, lo que yo no podía entender, ahora yo lo puedo entender. Lo que no podía ver, ahora lo estoy viendo. Y la tercera palabra es la palabra epifanía, que significa una aparición o manifestación visible. Por eso que cuando se ocupan estas palabras, por ejemplo en el caso de epifanía, es cuando dice la Biblia, y todo ojo le verá. Entonces, primero la idea es una aparición, pero ante esa aparición, es decir, la venida de Cristo, se nos va a revelar lo que usted y yo no entendemos. Será el apocalipsis, es decir, una revelación o un descubrimiento de lo que yo no puedo ver en este día, lo que yo no puedo comprender, lo voy a entender en ese entonces. Pero a la vez significa la segunda venida de Cristo, que el Señor, hermano, vendrá en forma visible y todo ojo le verá. Entonces, cuando entendemos lo que es la segunda venida de Cristo en su conjunto, es un evento poderoso y maravilloso, porque será real la venida de Cristo. Vamos a conocer lo que no conocemos y a la vez seremos impactados por la gloria del Señor. Ahora, en ese acto de la aparición de Cristo por su iglesia, ahora me voy a referirme básicamente al arrebatamiento, no a la venida visible, porque eso es importante que entendamos la diferencia. El arrebatamiento de la iglesia, el Señor viene solo por su iglesia. En ese entonces, no todo ojo le verá. Cuando la Biblia dice, y todo lo ojo le verá, se refiere cuando Él viene con su iglesia, que antes Él se había llevado. Entonces significa que en el momento cuando Cristo venga por su iglesia, pasarán 7 años para que Cristo venga en forma visible y pondrá su pie en el Monte de los Olivos en Jerusalén. Ahora, pero antes de ese evento, que Él venga visiblemente y que todo ojo le verá, ocurre, hermanos, lo que hemos leído en esta porción de 1 Tesalonicenses capítulo 4, y seremos arrebatados juntamente con ellos. Entonces, la palabra arrebatamiento, viene una palabra griega que es arpazo, que significa arrebatar en forma súbita. Hay algunos hermanos en Cristo que están negando y cuestionando esta doctrina, porque se ocupa la palabra rapto como una palabra sinónima del arrebatamiento. Entonces dice, la palabra rapto no está en la Biblia. Es cierto, la palabra no está, el evento sí está. Ahora, si no le gusta que se ocupe la palabra rapto de la iglesia, ocupemos entonces la palabra bíblica que es arrebatamiento, que básicamente es lo mismo, que es un arrebatamiento en forma súbita, y en el Nuevo Testamento se ocupa 3 veces esta palabra. En una de ellas está relacionado cuando el Espíritu Santo arrebató a Felipe, cuando después que cumplió la misión con el eunuco etíope y este fue bautizado, luego el Espíritu Santo lo arrebató y lo llevó a otra ciudad para que siguiera predicando. Ahí se ocupa la palabra arpazo.
Vemos también cuando el apóstol Pablo dice, y fui arrebatado al tercer cielo. Ahí ocupa también esa palabra, la palabra arpazo, y en tercer lugar es la que hemos leído en el capítulo 4, versículo 17 de 1 Tesalonicenses. O sea que la idea que Dios quiere que nosotros entendamos acerca de su segunda venida, específicamente lo que es el arrebatamiento, es que el Señor, hermano, viene en forma súbita, en forma repentina. Unos estarán durmiendo, otros estarán trabajando, otros estarán comiendo, otros estarán haciendo cualquier otra cosa, hermano, pero Cristo viene por segunda vez, en forma súbita. El Señor se va a revelar lo que usted y yo creímos por la fe. Ahora nosotros sabemos que Cristo mora en nuestro corazón y nos llena de su bendición y de su paz, y el Espíritu Santo da testimonio a nuestro espíritu que somos hijos de Él. Pero sabe que en ese día nosotros le veremos tal y cual Él es. Entonces se va a revelar, vamos a conocer a Cristo en toda su gloria y en todo su esplendor. Entonces cada uno de nosotros vamos a tener un apocalipsis, es decir, una revelación o un descubrimiento de la gloria del Señor. Entonces, claro, lo que hoy conocemos en parte en aquel día lo conoceremos en forma total. Lo que yo no puedo entender de muchas cosas, aún humanas, en aquel día las voy a entender. ¿Sabe por qué? Porque en la naturaleza de este evento, de lo que es la primera resurrección y la transformación de los cuerpos, en aquel caso de los que vivan para ese momento, el cuerpo será totalmente transformado. Alégrense, hermanas, porque las arrugas creo que se le van a ir. Aleluya, dicen ahí. Los achaques físicos, los problemas de salud, las enfermedades, etcétera, que no le gusta el tamaño de su cuerpo, que tantas cosas. Algunas no le gusta el color de su cabello, el color de los ojos. Pero sabe que dice la palabra, y por eso que quiero que vayamos a la primera epístola, a los Corintios. Aquí habla, ya en forma más específica, acerca del cambio que los cuerpos van a tener. Ahora, la pregunta es, ¿por qué es necesario ese cambio? Ya vamos a tratar de responderles esa pregunta. 1 Corintios 15, 52 al 54 dice, en un momento, en un abrir y cerrar de ojos. Aquí nos está hablando que será en una forma repentina. O sea, no habrá tiempo para pensar si va a ocurrir. No, es que va a ocurrir. En un momento, en un abrir y cerrar de ojos, a la final trompeta, porque se tocará la trompeta y los muertos serán resucitados incorruptibles y nosotros seremos transformados. Cuando la palabra ocupa aquí incorruptibles, es decir, que ya el cuerpo ya no va a poder morir. El cuerpo ya no estará sujeto a la muerte. Y los que vivan, fíjense bien, los muertos resucitarán incorruptibles. Y los que vivan en ese momento serán transformados de igual manera en un cuerpo incorruptible. Porque es necesario, y oiga bien esto, porque es necesario que esto corruptible se vista de incorrupción. Y esto mortal se vista de inmortalidad. Y cuando esto corruptible se haya vestido de incorrupción, y esto mortal se haya vestido de inmortalidad, entonces se cumplirá la palabra que está escrita, sorbida es la muerte en victoria. Hay tantas personas que andan buscando ahí el antídoto en contra de la vejez. O andan buscando el elixir de la vida, el elixir de la vida. Hermanos, se llama Jesucristo, nuestro Salvador. Por eso que desde el momento en que usted recibió a Cristo como su único y suficiente Salvador, su pasaporte está visado y está asegurado que ese cuerpo, que a lo mejor no le gusta demasiado, le voy a decir una cosa, será transformado. En su esencia, en su naturaleza, ese cuerpo ya no estará sujeto a la muerte. El cuerpo que usted y yo tenemos hoy en día está adaptado para el alma. El alma
percibe las cosas que están fuera a través de los cinco sentidos. Pero en aquel entonces, el cuerpo que vamos a tener, porque eso lo dice también aquí en este capítulo 15, y no tenemos tiempo para entrar en mayor explicación, porque dice que hay cuerpo animal y hay cuerpo espiritual. Entonces, en aquel entonces, ese cuerpo estará adaptado para el espíritu. Y esa nueva naturaleza, hermano, de nuestro cuerpo, será semejante al cuerpo con el cual el Señor Jesucristo se levantó de entre los muertos. Recuerda cuando Jesús resucitó, aparece allá donde están los apóstoles, cerrada la puerta, de repente Jesús aparece en medio de ellos. No solo Cristo atravesó las paredes, sino que en el lugar donde estaban reunidos, el Señor aparece en medio. ¿Cómo apareció? Tomás, el que había dicho, bueno, hasta no meter mi mano en su costado y mis dedos en sus manos, no creeré. Y Jesús le dijo, ven, mete tu mano en mi costado y en mis manos. O sea que era un cuerpo que aunque podía traspasar todo lo físico, se podía palpar. Más adelante, el Señor Jesús se les aparece en Galilea y Jesús les estaba preparando en el desayuno, les estaba preparando allí un desayuno, pues, de un pescadito, hermano. Asados los tenía el Señor y el Señor comió con ellos. Ahora, ¿qué significa? Que el cuerpo glorificado no estará sujeto a la enfermedad, no estará sujeto al tiempo, al espacio ni a la materia. Entonces, ese cuerpo no tendrá en ningún momento, hermano, ninguna dificultad en contra, o más bien que la muerte pueda tener autoridad sobre esa nueva naturaleza. Por eso dice, es necesario que lo mortal sea vestido de inmortalidad. Sí, ese cuerpo nunca va a morir. ¿Qué le parece, hermano? Ahora, es necesario que ese cuerpo, por eso dice aquí que es necesario que exista esa transformación, porque ese nuevo cuerpo puede estar, hermano, en cualquier lugar y no le afecta. Si nosotros, por ejemplo, vamos a una montaña de unos 3.000 metros de altura, 4.000, ya no se diga de 5.000, algunos hasta quizás podríamos morir por falta de oxígeno, pero este cuerpo, el nuevo cuerpo, hermano, no va a tener problema. Podrá trasladarse de un lugar con una rapidez. Oiga, esto todavía no lo entendemos. Por eso que cuando Cristo venga, estemos con Él, todos nos vamos a sentar en la parvularia de la universidad del cielo. Dios nos va a explicar todas las leyes cosmofísicas. Porque cuando dice en un abrir y cerrar de ojos, a la final trompeta, los muertos resucitarán, los que vivan serán transformados. Pero esa transformación, ¿dónde vamos a estar? Vamos a estar en un lugar que hoy en día, si estuviésemos ahí, moriríamos por falta de oxígeno. Hermano, la velocidad será superior a la velocidad de la luz. Superior a la velocidad de la luz. Algunos dirán, hermano, demasiada fantasía le está metiendo a esto. No, hermano, no es. Hermano, así como Cristo vendrá de una manera repentina, lo que hoy en día, lo que pasa es que todavía como nuestro cerebro no puede comprender, es más, ahora los científicos están hablando que hay algo mucho más rápido que la luz misma. De hecho, Albert Einstein, en su teoría de la relatividad, él llegó a presentar que si algo se movía más rápido que la velocidad de la luz, se detenía el tiempo. Y que eso era posible también, lo explicó, aunque todavía no ha habido una comprobación de eso de una forma contundente, aunque ya existen algunas evidencias de eso. Hermano, es que nosotros muchas veces queremos limitar a Dios de acuerdo a nuestros conceptos. Dios es más grande que lo que usted y yo nos podemos pensar. Es necesario que ese cuerpo sea transformado, porque entonces vamos a entender, nuestra mente va a asimilar lo que hoy no puedo entender. Se dice, hermanos, que los genios, pongamos a Albert Einstein,
desarrollan un máximo del 10% de su capacidad cerebral. Genios. Y lo que se nos olvida, aún como nosotros nos llamamos. Lo que sucede es que cuando el hombre pecó en el jardín del Edén, Dios hizo esa computadora perfecta. Pero en el momento que el pecado entró, degradó la capacidad del ser humano en todas las áreas, espirituales, morales, mentales, etcétera, etcétera. Pero cuando Cristo venga, mire, por eso dice la palabra de Dios allá en la primera epístola de Juan: amados, ahora somos hijos de Dios. Fíjense bien, ahora somos hijos de Dios, pero aún no se ha manifestado lo que hemos de ser. Pero cuando Él se manifieste, seremos semejantes a Él. Cuando usted y yo aceptamos a Cristo como nuestro único y suficiente Salvador, la imagen de Dios empieza a ser restaurada. Pero la semejanza la vamos a tener hasta que podamos entrar a esa nueva dimensión. Entonces, cuando la palabra de Dios nos dice aquí claramente, y luego nosotros, los que vivimos, los que hayamos quedado, seremos arrebatados juntamente con ellos. Hermano, aquí nos está hablando de uno de los momentos que usted y yo debemos de anhelar y estar preparados para ese glorioso momento que Dios tiene para su iglesia. Ahora, esa transformación, esa nueva naturaleza, ese momento en la Biblia se conoce como la primera resurrección para los que hayan muerto. Por eso claramente dice: bienaventurados los que tienen parte en la primera resurrección, porque hay otra o segunda resurrección, esa será al final del milenio. Ahí no espere resucitar, hermano, porque si usted resucita ahí es para juicio. El que tiene parte en la primera es para recompensa, es para estar en el tribunal de Cristo, es para ver cara a cara al Señor, es para gozar de la gloria de nuestro Padre. Ahora, por eso la Biblia dice: bienaventurados los que tienen parte en la primera resurrección. ¿A cuál se está refiriendo? A lo que acabamos de leer. Eso puede suceder en cualquier instante. Las profecías están dadas. Las condiciones morales, sociales, políticas, religiosas, todo está dado. Cristo puede aparecer en cualquier instante, hermano. En cualquier momento el Señor puede venir. Y sabe que, hermano, eso va a tomar de sorpresa a la humanidad. Y el Señor Jesús habló del carácter sorpresivo de ese evento. Por eso que en el Evangelio, según San Mateo, capítulo 24, en el versículo 40, dice el Señor: entonces estarán dos en el campo, el uno será tomado y el otro será dejado. O sea, trabajando en las labores de la agricultura. Uno va a ser arrebatado y el otro se va a quedar. Dos mujeres estarán moliendo en un molino. La una será tomada y la otra será dejada. Velad pues, porque no sabéis a qué hora ha de venir vuestro Señor. Lo que está hablando aquí es del carácter sorpresivo. Allá en Lucas, capítulo 17, habla también que uno estará en la cama, dos estarán en la cama, uno será tomado. Ahí está hablando que estarán durmiendo. Uno será tomado y el otro será dejado. Miren, en una noche de esta, cuando de repente usted haga así y no sienta que está su esposo o su esposa, o por el otro lado, y que hace unos momentos le oyó roncar, bueno, espero que se haya levantado al baño o esté comiendo su esposito allá en la cocina. Pero esto va a ser así, hermano. Va a ser sorpresivo. De hecho, pues claro, por los distintos usos del horario, unos estarán durmiendo, otros estarán trabajando, otros estarán paseando, otros estarán yendo manejando o conduciendo un vehículo. ¿Se puede usted imaginar un médico cristiano haciendo un cirujano y de repente desaparezca el cirujano y cae el bisturí?
y todos los demás, ¿qué se hizo? ¿Puede imaginarse lo que va a pasar en un piloto de avión? Y el piloto es cristiano, y hay varios cristianos. ¿Qué pasará de los que van conduciendo los vehículos? Hermano, esto va a ser un caos y va a llamar la atención mundial. Claro, Satanás, como él sabe lo que está escrito, él ya empezó a preparar una burda explicación. Es que esa gente que resucitó, porque los sepulcros se van a abrir y aquellos cristianos van a desaparecer. Entonces ya empezaron a dar las explicaciones. Yo les he oído por televisión y dicen, es que eso lo que va a pasar. Ellos mismos dicen, especialmente los que andan detrás de la filosofía de los ovnis y de los extraterrestres, dicen, no, es que la verdad que eso, lo que dice la Biblia, va a ocurrir, pero es que fueron extraterrestres que estaban infiltrados en la raza humana. Que Dios los bendiga, extraterrestres. En cierto sentido, lo somos. ¿Sabe por qué? Porque dice el Señor que nosotros no somos de este mundo. Nuestro nombre ha sido inscrito en el libro de la vida desde el momento en que usted y yo, hermano, aceptamos a Cristo. Por eso la Biblia dice que somos peregrinos y advenedizos en esta tierra. Por eso el consejo de Dios a uno de los patriarcas fue este: habita como forastero. Hermano, esta no es nuestra patria. Nuestra patria está en los cielos. Démosle gracias a Dios por lo que Él nos ha dado, el trabajo, el tiempo, hermano, las fuerzas, las energías. Pero aquí no es nuestra patria. Por eso en el Salmo 23, en el último versículo, dice David: y en la casa de Jehová moraré por largos días. Aleluya. Abraham y todos los patriarcas, sabe que ellos habitaban en tiendas. Y le quiero decir que Abraham era, algunos a esto le llaman buena familia, que tiene dólares, que era en aquel entonces, él era un multimillonario, pero vivía en tiendas. ¿Sabe por qué? Porque dice Hebreos que daba a entender que su patria no era aquí, que él era peregrino y advenedizo. O sea, el hecho de que él se andaba moviendo, estaba diciendo: Dios me prometió una tierra, la tierra prometida. Esta solamente es el símbolo de la patria celestial, cuya ciudad y arquitecto y fundador es Dios. Y dice la Biblia que la saludaba de lejos. Él sabía que la Canaán física, lo que hoy es el territorio de Israel, solamente era la garantía de la promesa de la patria celestial. Entonces, hermanos, mire, démosle gracias a Dios por lo que, mire, si Dios le ha dado un terrenito, una casita, le ha dado lo que sea, las cosas materiales, dele gracias a Él. Pero no ponga su corazón en las cosas terrenas, porque estas cosas, el día que nosotros partamos de esta tierra, como dijo Job, desnudo salí del vientre de mi madre y desnudo volveré allá. Sin duda, como dice la Biblia también, que no vamos a llevar absolutamente nada, pero, hermano, tenemos una patria celestial preparada por el Señor para todos aquellos que le aman. ¿Quiénes son los que le aman? Los que le han recibido como el Salvador y Señor de su vida. El segundo propósito, ¿por qué Dios, hermano, va a llevar a su iglesia? No solamente para transformar y cambiar todo lo que es su naturaleza física y adaptarla para el cielo y para ver cara a cara al Señor, porque en este momento nadie puede ver a Dios, porque el que lo ve se muere. Pero en aquel entonces la nueva naturaleza estará adaptada para no morir ante la gloria de Dios. Pero el segundo propósito es porque Dios quiere librar a su iglesia de la ira venidera sobre esta tierra. Siempre en primera Tesalonicenses, capítulo 5, versículo 8, dice así: pero nosotros, que somos del día, seamos sobrios, habiéndonos vestido
con la coraza de fe y de amor y con la esperanza de salvación como yelmo. Porque no nos ha puesto Dios para ira, oiga bien esto, porque no nos ha puesto Dios para ira, sino para alcanzar salvación por medio de nuestro Señor Jesucristo. En el momento en que usted fue justificado, sus delitos fueron remitidos, despedidos de su alma por la fe en la sangre de Cristo, usted y yo no vamos a un juicio condenatorio. Por eso que el Señor va a arrebatar a su iglesia, porque en el momento que Dios arrebate a su iglesia, en ese instante comienzan los sellos del Apocalipsis. En ese momento se va a manifestar el anticristo. Podemos llegar a tener un vislumbre o una sospecha de quién será, pero la manifestación como líder global va a ser hasta que la iglesia sea arrebatada. Porque la Biblia dice que hay alguien que al presente le detiene, pero cuando éste sea a su vez quitado, se manifestará el inicuo, el hijo de perdición. Entonces, cuando la iglesia sea arrebatada, entonces los sellos de juicio del Apocalipsis, las trompetas, las copas, toda esa serie de juicios sobre esta tierra se van a dar. Por eso el Señor va a arrebatar a su iglesia. ¿Por qué? Porque aquella persona que sus delitos y pecados ya han sido perdonados, ya no puede caer en la categoría de una persona acusada de sus pecados, porque Cristo los destruyó todo. El Señor borró toda nuestra fechoría. Por lo tanto, donde no hay ya delito y pecado, entonces ya no hay nada por qué pagar, porque Cristo lo pagó por usted y por mí en la cruz del Calvario. Entonces, por eso que en el libro de Apocalipsis, en el capítulo 3, versículo 10, el Señor le dice a la iglesia de Filadelfia: por cuanto has guardado la palabra de mi paciencia, yo también te guardaré de la hora de la prueba que ha de venir sobre el mundo entero para probar a los que moran sobre la tierra. Claramente lo que está diciendo es para librarlo de la hora de la prueba que ha de venir sobre el mundo entero. Esta hora de la prueba se conoce como la apretura de Jacob. Se conoce de distintas maneras en la Escritura, tratando de ayudarnos a comprender que eso será realmente una tribulación tan grande que nunca ha habido sobre la tierra. De hecho, la Biblia a esta hora de la prueba la llama la gran tribulación. Una tribulación, dice la palabra, que nunca ha habido desde que el hombre está sobre esta tierra. Ha habido tribulaciones tan serias, graves, pero nunca como la que va a suceder. ¿Por qué? Porque esa tribulación tiene un carácter de juicio. Por eso es importante, hermanos, que entendamos lo que es el arrebatamiento. Ahora, pero hay otra razón también. Y es que desde el día en que usted y yo aceptamos a Jesucristo como nuestro único y suficiente Salvador, dice la palabra que fuimos adoptados. Fuimos adoptados como hijos de Dios. Por eso que en el Evangelio según San Juan, en el capítulo 1, aquí describe realmente, mire qué importante, es que todo lo que pensemos, todo aquello que abracemos en nuestro corazón, debe de estar fundamentado en lo que está escrito en la Biblia. En San Juan capítulo 1, versículo 11 dice: a lo suyo vino y los suyos no le recibieron, mas a todos los que le recibieron, a los que creen en su nombre, les dio potestad de ser hechos hijos de Dios, los cuales no son engendrados de sangre, ni de voluntad de carne, ni de voluntad de varón, sino de Dios. Ser un hijo de Dios. Algunas personas dicen: es que yo soy un hijo de Dios. Bueno, desde el momento que usted y yo nacemos en esta tierra, somos criatura de Dios. Pero hijo de Dios, aquí está escrito, lo que dice es que todos los que le recibieron, es decir, los que recibieron la amnistía de Dios en Cristo Jesús, le dio potestad de ser hechos hijos de Dios. A esas criaturas, por la fe en Cristo, se le dio la potestad de ser hechos hijos de Dios. Ahora,
ese acto de adopción como hijo de Dios es un evento privado, porque es algo entre Dios y usted. Difícil de explicar, ¿verdad que sí? Usted sabe que usted es una hija, un hijo de Dios, porque usted ha experimentado la redención, la salvación, el perdón de sus pecados, la liberación de la culpa, la presencia del Espíritu Santo. Pero eso es algo privado. Usted lo puede testificar. Pero ¿sabe qué? Un día el Señor va a testificar públicamente de la adopción que Él le hizo a usted y a mí. En los tiempos romanos, la adopción, por ejemplo, de una pareja que no podía tener hijos, en primer lugar, era un contrato privado entre aquella familia que quería dar en adopción a un niño. Era un contrato a nivel verbal y también por escrito. Pero luego venían los magistrados romanos, y el día en que ellos señalaban públicamente en una plaza, en una convocatoria especial, declaraban que aquella familia estaba dando en adopción a este niño y que la otra pareja estaban recibiéndolo en adopción. Pero lo quien lo estaba testificando no eran los padres adoptivos, sino que estaba testificando el magistrado. Cuando la Biblia habla de que hemos sido adoptados, y dice la palabra que no contristemos al Espíritu Santo para el día de nuestra redención, significa que la experiencia personal de adopción que tengo con Cristo, aunque en este momento algunos cuestionen que usted es un cristiano o una cristiana verdadero, muchos a lo mejor le van a criticar, otros han reclamado, dicen, no, nosotros somos la iglesia verdadera, nosotros vamos a ser salvos, aquellos no van a ser salvos. Le voy a decir quiénes son los que van a ser salvos. Los salvos son las personas que han nacido de nuevo y tienen el espíritu de adopción, el Espíritu Santo, morando en su corazón. Y cuando Cristo venga por su iglesia, la adopción privada que Él hizo la va a testificar públicamente, hablándole a los muertos en Cristo, así como Jesús le dijo a Lázaro: Lázaro, ven fuera. A los que Él adoptó los va a resucitar, y los que estén vivos serán transformados en un abrir y cerrar de ojos. En ese momento Cristo declara ante toda la humanidad quién es entonces la iglesia. ¿Quién es salvo? La adopción personal y privada será conocida. Le quiero decir esto: no todos los que se congregan en una iglesia son salvos. Unos han nacido de nuevo, otros no. Otros a lo mejor se han bautizado y piensan que son salvos. Otros están en el ministerio. Otros son pastores, hasta misioneros y evangelistas. Pero en aquel día, algunos le dirán: Señor, ¿pero por qué no hicimos esto en tu nombre? Y el Señor le va a decir: apartaos de mí. ¿Por qué razón? Hermanos, y esto nos debe llevar a una reflexión. ¿Está usted y estoy yo debidamente adoptado por Dios o no? Eso significa que para la adopción Jesús puso dos requisitos fundamentales. El Señor dijo: el reino de los cielos se ha acercado, arrepentíos y creed en el Evangelio. El arrepentimiento significa tener un dolor por haber ofendido a Dios con mis pecados, y por la fe en la sangre de Cristo recibir ese perdón. En ese momento, entonces, el Espíritu Santo engendra la nueva naturaleza. Él viene a vivir a nuestro corazón. Entonces, eso se llama adopción.
Si el Espíritu Santo mora en usted, usted tiene la visa en su pasaporte de su alma. Y el día que usted muera, usted va directamente a la presencia de Dios. Si el día que Cristo venga por su iglesia, si usted tiene el Espíritu de Dios, usted va a ser transformado en un abrir y cerrar de ojos. Pregunto, ¿está usted seguro, pero realmente seguro, seguro que si en este momento se escucha la final trompeta, nos iremos con Cristo o no? Es importante hacer este tipo de análisis. Y quiero contar por lo menos dos casos. En la familia de los Wesley, en el siglo, estamos hablando del año 1848, la familia de los Wesley, ellos tenían 16 hijos. Ellos eran pastores, los niños nacieron en el Evangelio, varios de ellos se convirtieron en predicadores, dentro de ellos el famoso Juancito Wesley. Llegó a ser un tremendo predicador. Cuando lo invitaron a los Estados Unidos, él dice que se encontraba en su habitación, estaba orando, y Dios lo confrontó y le dijo: yo tengo hijos, pero no nietos. En otras palabras, el hecho de que tu papá y tu mamá sean hijos míos no significa que tú eres hijo. Porque algunas veces se piensa, porque nacemos en un hogar cristiano evangélico, ya tenemos la visa. Y las condiciones no cambian. Arrepentíos y creed en el Evangelio. Y dice que en ese momento el Señor le hizo ver lo podrido que él era, aunque no andaba en haciendo cosas que socialmente son señaladas, condenadas, matando, robando, adulterando, fornicando, etcétera, etcétera. Pero él se dio cuenta que como todo ser humano nacemos en pecado. Todo niño nace con la naturaleza pecaminosa. Y por ende, esa naturaleza lo lleva a pecar. Entre esos pecados está la mentira, la hipocresía, la incredulidad, la vanagloria y otras cosas que normalmente no lo vemos como pecaminoso. Y dice que en ese momento empezó a sentir que era un tremendo pecador. Y se empezó a arrepentir y le empezó a decir al Señor: Señor, perdóname todos mis pecados, límpiame con tu sangre. Y dice que en ese día, en esa habitación, siendo predicador del Evangelio, no había nacido de nuevo. Pero cuando él nació de nuevo, entonces se convirtió en el gran Juan Wesley. Estimada familia de Cristo, los niños que van creciendo en el Evangelio, no lo vea como mansas palomitas. Esos individuos tienen una naturaleza pecaminosa. Ay, qué bonito el angelito, mira, hasta cómo duerme. Sí, son lindos. Pero ¿sabe qué? Llévelo a los pies de Cristo. Ellos tienen que decidir por el árbol de la vida o el árbol del bien y del mal. Y tienen que arrepentirse de sus pecados y creer en Cristo como su único Salvador. Entonces, si nacen de nuevo, son salvos. Si no nacen de nuevo, aunque hayan venido a la escuela dominical creyendo que son salvos, se bautizaron, hasta tienen tarjeta de membresía y a lo mejor hasta ministerio, y pueden estar predicando y cantando y haciendo muchas otras cosas, pero el día que Cristo venga, nadie se va a ir por la tarjeta de membresía de la iglesia cristiana Josué o de cualquier otra iglesia, sino por el sello, hermano, el sello del Espíritu Santo que mora en su corazón. Si el Espíritu Santo está en nosotros, entonces es evidencia de la adopción. Por eso Cristo, cuando viene por su iglesia, dice: los muertos en Cristo. Es decir, los que murieron en Cristo, como Lázaro. Lázaro, cuando él muere, muere con Cristo en su corazón, porque él creyó que era el Mesías, era el Salvador. Por eso Jesús le dijo: Lázaro, ven fuera. Oh, eso, hermano, es a esa voz de mando. Hermanos, los muertos en Cristo y los que viven en aquel momento van a oír la voz de Cristo cuando el Señor llame a su iglesia. En ese momento, hermano, vamos a ver cosas inefables, cosas como dice la Biblia, que no han subido al corazón del hombre.
las que Dios ha preparado para aquellos que le aman. Hermano, el arrebatamiento de la iglesia puede suceder en cualquier momento. Y será un evento sorpresivo. Para aquellos que ya hemos nacido de nuevo, hay dos exhortaciones que Jesús da en Mateo 24, Mateo 21, Mateo 25 y Lucas 17. Velad y orad. ¿Qué significa eso? Velar significa vigilancia espiritual. Pablo le dijo a Timoteo, cuídate de ti mismo. Su peor enemigo no es Satanás, es usted. El peor enemigo de Lisandro Bojorquez es Lisandro Bojorquez. Mi naturaleza que está aquí. Por eso dice, Dios dice, velad y orad. Significa velar por la pureza o la santidad, la fidelidad, la responsabilidad. Y también por el servicio que Dios quiere que hagamos en esta tierra. Hermanos, preparémonos, porque Cristo viene por una iglesia sin mancha y sin arruga. Hermano, esto, las profecías bíblicas, en los eventos escatológicos, están dados. Y en un día de estos, Cristo viene por su iglesia. Ahora, si Cristo viene, con todo gusto le regalo este micrófono. Por eso que usted mira un sticker ahí en algunos vehículos, dice, el día del rapto, este vehículo le queda a usted. Hermanos, viene el Señor por su pueblo. Preparémonos para el encuentro con nuestro Señor. Padre, mil gracias por tu misericordia. Gracias, Señor, porque el hecho de saber que viene ese día nos hace ver que los problemas que tenemos son temporales. Las luchas, las batallas, las tentaciones, las pruebas de la vida son temporales. Por lo tanto, Señor, ayúdanos a serte fieles a ti, fieles a tu palabra, al servicio que tú nos has encomendado. Espíritu Santo, redargúyenos a cada uno para entender tu inminente venida. Prepáranos, Señor, en esta hora para poder hacer lo que tú quieres que hagamos y seamos lo que tú quieres que seamos. Señor, quita toda negligencia espiritual. Aparta la iglesia, Señor, de toda vida pecaminosa. Que nadie altere el sello que es la garantía de su redención. Que nadie claudique en cuanto a la fe. Padre, te pido para gloria y honra de tu nombre, que en medio de las pruebas, en medio de las batallas, que nos pueda dar ese espíritu de gracia para mantenernos firmes, Señor, y no claudicar, mucho menos para apostatar. Señor, te pido que tú levantes, Señor, el ánimo de tu iglesia, sabiendo que las luchas, las batallas son temporales, son momentáneas. Aunque cuando estamos en esa batalla pensamos que son eternas. Y la pregunta es, ¿cuándo va a acabar? ¿Cuándo se van a terminar estas pruebas? Pero ahora alzamos a ti nuestro corazón y te decimos gracias, porque todo tiene un fin. Y tú has de cambiar el lamento en baile, la tristeza en gozo. Padre, es ahí entonces donde se cumple lo que dice tu palabra. Y tú enjugarás las lágrimas de los ojos de ellos. Señor, gracias. Gracias también porque lo más grande es verte a ti. Pero también hemos de ver a nuestros seres queridos que murieron
contigo en el corazón, con esa fe en ti, Señor. Padre, gracias. Gracias, Señor, porque ni aún la misma muerte nos podrá separar de ti, ni de aquellos que creyeron en ti, Padre. Ahora, mi Señor, a los que estamos a este lado de la eternidad, ayúdanos a perseverar. Tu palabra dice: sé fiel hasta la muerte y yo te daré la corona de la vida. Señor, que nadie claudique en cuanto a la fe, que se mantenga firme a pesar de todo, porque tarde o temprano la prueba va a pasar, la tribulación ha de pasar, las fuerzas infernales cesarán, pero tú permaneces para siempre, y por tu misericordia, al lado tuyo, tu pueblo, tu iglesia. Amado Dios, gracias, gracias, en Cristo Jesús. Póngase de pie, ¿por qué no adoramos al Señor?

0: Dígale al Señor, alabado seas tu nombre, Señor.
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Bueno, bendiciones en esta hora de la tarde. 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

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Por eso te ruego.

Finalizamos el espacio Tardes de Alegría y Gozo. Vamos con Aprendiendo de la Palabra. Vengo a las 5 con complacencias al instante.

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Vamos a la palabra bendita del Señor en el libro de Génesis. Queremos dejar este estudio de esta palabra para que pueda ser de edificación en la vida de muchas personas. El libro de Génesis, capítulo 4, dice la palabra del Señor. Dice la Biblia en el capítulo 4, versículo 1 en adelante: conoció Adán a su mujer Eva, la cual concibió y dio a luz a Caín, y dijo: por voluntad de Jehová he adquirido varón. Después dio a luz a su hermano Abel, y Abel fue pastor de ovejas, y Caín fue labrador de la tierra. Y aconteció, andando el tiempo, que Caín trajo del fruto de la tierra una ofrenda al Señor. Y Abel trajo también de los primogénitos de sus ovejas, de lo más gordo de ellas. Y miró Jehová con agrado a Abel y a su ofrenda, pero no miró con agrado a Caín y a la ofrenda suya. Y se ensañó Caín en gran manera, y decayó su semblante. Entonces Jehová dijo a Caín: ¿por qué te has ensañado, y por qué ha decaído tu semblante? Si bien hicieres, ¿no serás enaltecido? Y si no hicieres bien, el pecado está a la puerta. Con todo esto, a ti será su deseo, y tú te enseñorearás de él. Gracias, Señor, en el nombre de Cristo. Hermanos amados, quiero compartirles el estudio de la palabra del Señor en este día especial que el Señor nos otorga para poder gozarnos en Cristo. Aptitudes que agradan a Dios es el tema para hoy. Aptitudes que agradan a Dios. Queremos enseñar la palabra del Señor con este tema: actitudes que agradan a Dios. La historia que hoy hemos tomado, mis estimados hermanos, la encontramos en el libro primero de la Biblia, el libro del Génesis. El Génesis, esta es una palabra cuyo significado es principio, orígenes o comienzo. Eso significa la palabra Génesis: principio, orígenes o comienzo. Mis estimados hermanos, es el primer libro escrito por el profeta Moisés. Relata la historia de la caída del ser humano, de los primeros hombres que cayeron de la gracia del Señor en la desobediencia. Mis estimados hermanos, Adán y Eva. Dios creó a estos primeros seres humanos con el fin de que honraran al Señor. Y vemos, hermanos, de antemano, como la misericordia del Señor desde tiempos antiguos se ha mostrado en favor de la raza humana, ya que la sentencia de Dios había sido: no comas de este fruto, Adán, no comas de todo del fruto que hay en este huerto, puedes comer, pero no comas del árbol del conocimiento del bien y el mal, pues el día que de él comieres ciertamente morirás. Esa fue la sentencia del Señor, la advertencia de Dios para el ser humano. Y vemos a los hombres cayendo en la desobediencia, hermanos amados, y comiendo del árbol que Dios les prohibió que no comiese. Sin embargo, notamos la misericordia de Dios, hermanos amados, plasmada desde la creación, desde el principio, desde el comienzo,
actuando en favor del hombre, del ser humano. Ya que en lugar de matarlos a ellos, esa era la sentencia de Dios, en lugar de matarlos, mató una víctima en su lugar. Dice la Biblia que mató un animalito. Algunos están de acuerdo que fueron, hermanos amados, fue un cordero el que mató. Y que de este cordero hizo pieles y los vistió, conforme fue la misericordia del Señor. Entonces, de antemano vemos a Dios mostrando su misericordia, proveyéndose un sustituto para el pecador. Mis estimados, esto hablaba acerca de el sacrificio que iba a hacer el Cordero de Dios tiempos más tarde en beneficio de la raza humana, del género humano. Entonces vemos aquí la misericordia del Señor. Vemos aquí el favor de Dios actuando, hermanos amados, en favor de la vida de los seres humanos, en favor del hombre. Vemos acá desde principio, desde comienzo, actuar la misericordia del Señor. Y ahora, mis estimados hermanos,

ningún problema, no estaba mal, estaba muy bien. Pero Abel decidió, hermanos amados, ser pastor de ovejas, cuidar rebaños, cuidar ovejas. Hermanos amados, ahora vemos acá la primera idea que vamos a transmitir en esta historia interesante, en este pasaje, es que una de las actitudes que a Dios le agradan y una de las actitudes que vemos en esta historia, en este pasaje, que agradan al Señor, es que, mis estimados hermanos, que el ser humano debe de indagar, de interesarse por lo que Dios pide, por lo que a Dios le agrada. Y esta actitud la vemos en Abel. ¿Por qué vemos esta actitud en Abel? Hermanos, sin duda alguna, Adán y Eva, los padres de estos jóvenes, desde tiempos antiguos, desde su niñez, comenzaron a contarle las historias del jardín del Edén. Comenzaron a contarle, hermanos amados, acerca de los beneficios de Dios, que Dios proveyó para ellos. Mis estimados hermanos, y vemos cómo estos primeros padres cuentan a sus hijos cómo la misericordia de Dios se dejó ver en ellos. Que aunque mereciendo la muerte, que aunque mereciendo el castigo, que aunque mereciendo la condenación, Dios no actuó de esa manera, sino que tomó una víctima inocente en lugar de ellos. Y en lugar de que, mis estimados hermanos, el Señor diese muerte a ellos, que esa era la sentencia de parte de Dios, que ya se había establecido, que si ellos desobedecían, ciertamente, hermanos amados, serían castigados con la muerte. Pero ahora vemos a Dios no matándolos, sino al contrario, proveyendo un vestido para ellos, perdonándoles la vida y dándoles una segunda oportunidad. Porque Dios es así. Dios siempre espera hasta el final. La misericordia del Señor, hermanos amados, es así. Decíamos el día de ayer que al Señor le hubiese salido más fácil, más barato, matar al ser humano y de la misma tierra formar a otro ser humano más digno, más obediente, más leal que los primeros que Dios había creado. Pero Dios no actuó de esa manera. Dios siguió dándole oportunidad al hombre, esperando resultados, hermanos amados, agradables, resultados satisfactorios de parte del ser humano para el Señor. Dios actúa de esa manera. Y podemos pasearnos la Biblia viendo ejemplos cómo Dios, hermanos amados, en lugar de destruir al ser humano, de castigar al hombre con la primera deslealtad que le haga, vemos a Dios tratando con su misericordia y su compasión en favor del hombre. Lo hemos visto, hermanos, desde tiempos antiguos, con los profetas, con los reyes, con los sacerdotes. Y quizás por el tiempo no podemos meternos en detalles, pero podemos ver el ejemplo del profeta Jonás. Cómo el Señor, mis estimados hermanos, lo llamó y le dijo, y le dio una comisión para ir a la ciudad de Nínive, para proclamar el mensaje de Dios que él le había, hermanos, ordenado para que lo llevase. Vemos a Dios actuando de esta manera. Y Jonás, también vemos a Jonás huyendo, hermanos, del mandato del Señor, tomando un barco, pagando su pasaje e yéndose a Tarsis, desde Jope para Tarsis, esto es España, para Tarsis, España, para allá, hermanos amados, Jonás se embarcó. Y Dios pudo haber dicho, bueno, me voy a buscar otro profeta.
Allá hay más profetas,

0: allí está Isaías, allí está, sé yo, otros profetas que podrían desempeñarse en el rol, en el trabajo que Dios había encomendado a Jonás. Pero vemos todo el trabajo que el Señor hace: preparar una tormenta en la mar, preparar un viento solano, preparar, hermanos, a un gran pez que vaya nadando a la par de ese barco, porque tal día, tales horas te van a tener a un profeta, y Dios preparando al pez y diciéndole: quiero que te lo tragues, pero que no lo vayas a digerir, no lo vayas a matar, sino que quiero que lo conserves vivo dentro de tu estómago, dentro de tu vientre, y al final de 3 días yo te voy a dar la orden para que vayas de nuevo a tirarlo a la orilla de las playas allá en Jope. Fíjate todo el trabajo que Dios hace, hermano. Pudiendo haberle salido más barato al Señor buscarse a otro profeta que fuera más obediente y que quisiera hacer la voluntad del Señor. Pero ¿por qué Dios insiste con Jonás? Bueno, por la misma razón por la que ha insistido contigo, conmigo y con todos los que Dios nos ha dado una y otra oportunidad: por su misericordia. Porque Dios es misericordioso. Su misericordia es enorme, su misericordia es grande, su misericordia es incalculable. Alabado sea su nombre para siempre. La Biblia dice que no decayeron sus misericordias. Nunca decayeron sus misericordias. No, Señor, la misericordia de Dios es para siempre. Y Él sabe esperar hasta el final. Por eso vemos a Dios actuando de esta manera, no matándolos a ellos, sino matando una víctima para que ellos murieran. Y Adán y Eva le contó esa historia a Abel y a Caín. Entonces, mis estimados hermanos, Abel supo escuchar lo que a Dios le agradaba. Supo escuchar. Abel amó la historia, abrazó la historia. Y Abel dijo: bueno, entonces, si al Señor le agradan las ovejas, si al Señor le agradan los corderos, si al Señor le agradan estos rebaños, yo crío estos rebaños. Por si quizás Dios los ocupe o los necesite más adelante para otro sacrificio. Entonces toma la decisión, mis estimados hermanos, toma la decisión. La Biblia nos enseña que este Abel tomó la decisión, mis estimados hermanos, de ser pastor de ovejas. Y Caín fue labrador de la tierra, pero a él le interesó esa historia, y por eso es que él cría ovejas, que él cría. Ahora, mis estimados, surge algo importante en este relato, y es que en Caín, hermanos, comienza a nacer una envidia hacia su hermano. Por ahí hay un dicho popular que dicen que la envidia es peor que el hambre. Y esa es una realidad. La envidia contamina. La envidia es una lacra que va perjudicando, va dañando, va carcomiendo dentro del alma del ser humano. Y lo enferma. Dios nos libre de la envidia. Que el Señor nos guarde de toda envidia. Que sea Dios, hermanos amados, supliendo en nuestras vidas, y que no haya cabida la envidia en nuestros corazones. La envidia, hermanos amados, es prácticamente la esencia donde emanan toda clase de males, hermanos. Y vemos en este pasaje que Caín, mis estimados hermanos, sintió envidia contra su hermano Abel. Sintió envidia. Y esta envidia, mis estimados, lo hizo dejar de ver las bendiciones que el Señor le había otorgado a él por estar viendo a los demás. El envidioso no puede caminar tranquilo porque deja de ver las cosas que Dios le ha dado a él por estar viendo las bendiciones del otro. Qué terrible, qué tremendo es cuando la envidia carcomea. Cuando la envidia está en el corazón de los seres humanos, el hombre deja, hermanos amados, de disfrutar lo que tiene por estar envidiando lo que tiene el otro. Dios nos guarde, Dios nos cuide, hermanos amados, de sentir envidia contra nuestros hermanos. y contra cualquier otra persona. La envidia es un mal dañino, es un mal perjudicioso para la vida de los seres humanos, para la vida de los hombres. Entonces, mis estimados hermanos, vemos en este pasaje que la envidia nace, hermano, porque la envidia no nació en el sacrificio. Esa envidia ya estaba ahí, ya andaba de antemano en Caín, ya andaba carcomeando, ya andaba, hermanos amados, ya andaba ahí. ¿Cuál fue la razón? ¿Cuál fue la razón de la envidia de Caín? Algunos dicen, estimados hermanos, mira, y esto es muy importante, hermanos, porque acuérdate que los primeros seres humanos, los primeros hijos de Adán, lamentablemente ya venían cargando, ya venían, hermanos amados, ya venían pendiendo de esas consecuencias catastróficas del pecado. El pecado de sus padres los alcanzó a ellos. Y hoy la simiente de ellos es una simiente caída, pecaminosa. Y ahora ellos van a tomar decisiones en la vida. Y estas decisiones deben saber tomarlas, porque el pecado ya está en acción en sus mentes y en sus corazones. Y es ahí donde necesitamos tener la presencia de Dios para saber tomar buenas decisiones en la vida. Estimados hermanos, buenas actitudes, actitudes que honren, actitudes que agraden, actitudes que, hermanos amados, que en todo momento lleven como fin darle alabanza y gloria al Señor. Entonces, corriendo el tiempo, mis estimados hermanos, estos dos muchachos decidieron traer una ofrenda al Señor. Caín, por su parte, trajo del fruto de la tierra. Los primeros frutos, hermanos amados, de la tierra, los trajo para el Señor. Y cuando hablamos de los primeros frutos, fíjate que algunos creen que lo que a Caín trajo fue lo más tullido, lo más inservible, lo último, la rebusca, pero no fue así. Acuérdate que la Biblia dice que fueron los primeros frutos de la tierra que traía. La tierra estaba muy fuerte, estaba muy fértil. Era el primer hombre que labraba la tierra. Y ahora, por supuesto, hermanos amados, los frutos que daba la tierra eran frutos deliciosos. Imagínate, hermano, semejantes tomates, semejantes ayotes, semejantes melones, qué sé yo, hermanos amados. Lo que estaba cultivando, las hortalizas, la fruta, las verduras, eran frutos deliciosos, abundantes, eran frutos únicos. Entonces, no es que la ofrenda, hermanos amados, de mis estimados hermanos, de Caín fuese mala, de ninguna manera, era una buena ofrenda. Pero ahora vemos aquí en la Biblia que dice que Abel trajo también una ofrenda de los primogénitos de su rebaño, un cordero, hermanos amados, de lo más gordo. Entonces las ofrendas eran buenas. Pero ahora vemos al Señor, dice la Biblia, la palabra del Señor nos dice en el pasaje que hoy hemos tomado, mis estimados hermanos, en el versículo 4, y Abel trajo también de los primogénitos de sus ovejas, de lo más gordo de ellas, y miró Jehová con agrado a Abel y a su ofrenda. Y quiero detenerme acá un momento, hermanos amados. Miró Jehová con agrado a Abel y a su ofrenda. Note que la Biblia es muy explícita. La Biblia, hermanos amados, es muy, muy calculadora de hablar, hermano, muy puntual en lo que dice. Vaya, porque el texto no dice que el Señor miró con agrado la ofrenda de Abel. Porque algunos han llegado a considerar que al Señor lo que le agradó fue la ofrenda. Pero el texto no dice eso. El texto, hermanos amados, hace a un lado la ofrenda y se enfoca y enfatiza lo más importante, hermanos amados, de este sacrificio, y es la actitud del corazón de aquel que ofrece una ofrenda. El texto dice claramente: y miró Jehová con agrado a Abel y a su ofrenda. Vea que lo más importante que Dios mira, ¿qué es lo que Dios ve? Inmediatamente Dios ve el corazón del oferente. El corazón de aquel que lleva una ofrenda. No está viendo la ofrenda primero, porque lo que engalana, lo que da realce, lo que hace aceptable una ofrenda delante del Señor, no es la cantidad, no es la calidad de la ofrenda, no es, estimados hermanos, el precio, el valor de la ofrenda, no es el perfume que lleve la ofrenda. No. Eso no engalana la ofrenda. Lo que da realce, lo que engalana, lo que hace, hermanos amados, que sea agradable una ofrenda al Señor, es la actitud del corazón. Abel estaba llevando una ofrenda en obediencia. Él estaba tratando de agradar al Señor y no a los hombres. Desde el momento que tú haces eso, hermano, de dar algo para ser visto por los hombres, ya tienes tu alabanza de los hombres. Ya recibiste tu galardón y tu premio. Pero ahora vemos a un hombre que no está tratando de agradar, de honrar a los hombres, a los seres humanos. Ahora vemos a Abel que su actitud es darle alabanza al Señor, porque hasta con nuestras ofrendas alabamos al Señor. Cuando esas ofrendas, cuando esos diezmos, cuando esas donaciones, esos aportes van con el único fin de alabar, de engrandecer, de poner en alto el nombre de Cristo, entonces tu ofrenda será agradable, será grata también delante del Señor. Hermanos, ¿por qué? ¿Por qué? Porque esa debe ser la actitud de un oferente. La actitud de un oferente debe de ser, hermanos, que su propósito sea primordial de darle glorias a Dios, de darle alabanzas al Señor, de hacer que se expanda el evangelio de Cristo. Y Abel está ofreciendo una ofrenda con el fin, mis estimados hermanos, con el fin y propósito de darle honor y glorias al Señor, de obedecer al Señor. ¿Eh? Entonces, ¿de dónde Abel aprendió a ofrecer ofrenda de esa manera, de sacrificar ovejas? ¿De dónde cree que lo aprendió? Bueno, esto lo tuvo que aprender de sus padres. Esto lo tuvo que aprender, mis estimados hermanos, de Adán. Adán tuvo que aprender la lección que si Dios sacrificó a un cordero para salvarlo, para perdonar su vida, esto significa que esto representaba, el cordero representaba la expiación por los pecados, la expiación, la purificación, la limpieza, el perdón de pecados. Sin duda alguna, Adán fue el primero que empezó a ofrecer sacrificio de cordero delante del Señor. Y Abel aprendió eso, siguió las pisadas, investigó lo que a Dios le agradaba. Investigó lo que Dios le agradaba. Pero la Biblia dice que no vio con agrado a Caín y a su ofrenda. Ahora la pregunta es: ¿por qué no vio con agrado Dios a Caín y a su ofrenda? Una vez más, el común denominador que aparece es la persona. No ve con agrado a Caín. ¿Por qué? La Biblia dice que el corazón de Caín era malo. El corazón de Caín era malo. Era envidioso y que por eso mató a su hermano. Hebreos capítulo 11, hermanos amados, versículo 4, habla acerca de la fe de Abel. Abel le ofreció un sacrificio en fe. ¿Ve? ¿En fe de qué? De la expiación, de la purificación, del perdón. La Biblia dice en Hebreos 11, versículo 4, hermanos, por la fe, Abel ofreció más excelente sacrificio que su hermano Caín. Oye eso, Permítame repetir eso. Por la fe, Abel ofreció más excelente sacrificio. Ah, o sea, ¿qué significa? Que el sacrificio, que la ofrenda que ofreció Caín era excelente, era buenísima. Pero dice, hermanos amados, Hebreos 11:4, que por la fe Abel ofreció más excelente. O sea que aquella ofrenda de Caín era excelente, pero el sacrificio de Abel fue más excelente. Pero ¿a dónde sáquese más? ¿Por qué fue más excelente? Porque la hizo en obediencia. Porque la hizo con el propósito de honrar al Señor. Porque la hizo con el propósito, mis estimados hermanos, de darle glorias al Dios eterno y soberano. Por la fe. Porque lo hizo con fe. Y todo lo que no procede de fe es pecado. Lo que no se hace con fe es pecado. No agrada a Dios. La Biblia dice, pero sin fe es imposible agradar a Dios. Sin fe es imposible agradar a Dios. Debemos entender, mis estimados hermanos, lo que la Biblia nos enseña. Abel ofreció un sacrificio excelente, más excelente, porque lo hizo con fe, por la fe. ¿Pero la fe de qué? A Abel se le habían quedado las historias de papá. Veía a su papá, hermanos amados. Por eso es que Abel iba a ser la línea genealógica, la línea, hermanos amados, del bien iba a ser Abel. Mis estimados, ¿por qué? Porque había seguido las pisadas de obediencia de su padre. Su padre había aprendido la lección y ahora estaba transmitiendo a su hijo. Pero Caín no le importó eso. Caín dijo, bueno, yo voy a llevar la ofrenda que yo quiera. ¿Bien? Fíjate que Caín, hermano, Caín sabía que al Señor le agradaba la ofrenda del sacrificio. Caín sabía que era el cordero en sacrificio que al Señor le agradaba y es el que Dios había demandado. ¿Pero por qué no lo hace? Bueno, porque el único que tenía corderos era Abel. Y su envidia lo llevó, hermanos, a considerar y a decir, no, yo voy a ofrecer a Dios lo que yo quiera. Y vemos aquí, hermanos, esta es una otra idea importante que podemos tomar. Es que a Dios no debes darle lo que tú quieres. A Dios se le da lo que Él ha demandado, lo que Él está pidiendo, lo que Él está exigiendo. A Dios no vas a venir dándole lo que a ti se te da la regalada gana. Por esa razón estamos tan mal. Por esa razón la gloria de Dios no se mueve en nuestras vidas. Porque muchas veces le damos al Señor lo que se nos viene en gana. Bueno, yo esto le voy a dar al Señor y como es para el Señor. ¿Cómo que si fuera cualquier cosa? Hermanos, nuestro Dios es un gran rey y se merece lo mejor. Nuestro Dios es un gran rey y si le vamos a dar a Él, hay que darle lo mejor de nuestra vida. Hay que dárselo con excelencia. Cuando sirvamos a Dios, tenemos que servirlo con excelencia, porque es lo que Dios demanda, es lo que Dios se merece. Él es gran rey para nosotros. Él es un gran rey. Entonces vemos aquí, hermanos, en este pasaje interesante, que ahora Dios ha mirado con agrado la ofrenda a Abel y a su ofrenda. Ahora, ¿por qué? ¿Cómo fue esto? Hay dos formas de entender este pasaje. Algunos consideran que de la manera que Dios miró con agrado a Abel y a su ofrenda es que Él bajó y cubrió el sacrificio del cordero con fuego y consumió el sacrificio. Algunos consideran eso. Pero otros también consideran que fue una teofanía. Es decir, Dios manifestándose de una forma visible. Que aparece, hermanos amados, donde está prácticamente, mis estimados, el sacrificio de Abel. Y por eso es que Caín notó rápidamente que Dios estaba aceptando el sacrificio de Abel y no la ofrenda que él está dando. No lo que él está ofreciendo. y esto le ensañó, hermano, su corazón. Es decir, su corazón explotó de envidia, de furia, de enojo. De tal manera que el Señor le dijo: ¿por qué te ensañas? ¿Y por qué cae tu semblante? Si bien hicieres, serías exaltado. Ahora, ¿por qué esa expresión es importante? Ahora vemos que el sacrificio, que la ofrenda de Caín, era una ofrenda que venía con un corazón envidioso, con un corazón perverso, con un corazón malo. Y la Biblia dice que la oración del impío es abominable delante de Dios, mayormente cuando se hace con maldad. El sacrificio del impío no será recibido por el Señor, mayormente cuando se hace con maldad. Caín lo estaba haciendo con maldad, con pecado, con envidia. Hay que tener mucho cuidado, mis estimados hermanos, de no ofrecer y hacer las cosas para Dios con envidia, porque la envidia enferma a cualquier persona. La envidia mata, hermano, las buenas intenciones del corazón del ser humano, las mata. Pero como tengo que correr, ya el tiempo me va apremiando, quiero darles una última idea, hermanos amados, de por qué razón Dios miró con agrado esta ofrenda, el sacrificio de Abel, y no miró con agrado a Caín ni a su ofrenda. Les voy a explicar una última razón. Podríamos sacar muchas ideas acá, pero el tiempo no me da para más. Otra idea que vemos aquí, hermanos, importante, interesante, es, estimados hermanos, que el Señor había demandado, fíjense bien, Abel lo que está ofreciendo, lo está ofreciendo en sacrificio de obediencia. Esa es una actitud que honra a Dios. Un sacrificio que se da en desobediencia no honra a Dios. ¿Por qué? Hermanos amados, el sacrificio que está dando Abel es un sacrificio que conlleva, hermanos amados, sangre, derramamiento de sangre. Y la Biblia dice que sin derramamiento de sangre no puede haber perdón, remisión de pecados. Ahora, ¿ves por qué Dios no acepta el sacrificio de Caín? Porque por muy rojitos y muy grandes que sean los tomates, por mucho que se le mete el cuchillo, no le sale sangre. Por mucho que se le mete el cuchillo al ayotito, al pipián, ¿ve? Al whisky, al chile verde, a la fruta, a la papaya, al melón, no le sale sangre. ¿Y sabes qué, hermano? La Biblia dice que sin derramamiento de sangre no puede haber remisión de pecado. Porque no era la verdura, no era el chile verde, no era el melón, no era la sandía, no era la papaya que iban a representar o que estaban representando el sacrificio expiatorio. Tenía que ser un cordero el sacrificio en expiación, porque esto estaba hablando de antemano la sustitución, hermanos amados, por parte de Cristo hacia el pecador, Cristo tomando nuestro lugar. Por eso es que Juan, cuando él vino a ser bautizado, lo identificó como el cordero de Dios que quita el pecado del mundo, el cordero expiatorio. Por eso es que Abraham le dijo a Isaac: hijo mío, el Señor se proveerá de un cordero. Porque el cordero hablaba de Cristo. El cordero hablaba, hermanos amados, de lo que el Señor Jesucristo haría por nosotros en la cruz del Calvario. Esa es la razón por la que el Señor le agradó a Abel y a su ofrenda, porque había derramamiento de sangre. Había derramamiento de sangre. Y este derramamiento de sangre, mis estimados hermanos, del cordero, estaba tipificando, estaba representando lo que Jesucristo iba a venir a hacer por nosotros en la cruz del Calvario. Hay otra razón importante, y no quiero terminar, hermanos, en esta hora sin dejarles esta idea importante. ¿Por qué al Señor le agradó tanto lo que Abel ofreció, lo que Abel dio? Porque lo que Abel hizo fue un sacrificio. Un sacrificio. Y el sacrificio, para esas personas que no saben lo que es un sacrificio, bueno, sacrificio es hacer o dar algo con dolor. No sé si me di a entender. Un sacrificio es hacer o dar algo con dolor, algo que te duela. A Caín no le ofreció, no le dolió dar las verduritas, dar las frutas ahí. Eso no le dolió para nada, hermano. Pero Abel no se fue al bosque a cazar. Abel no se fue a buscar allá a la montaña a ver dónde hay un corderito ahí para ofrecerse al Señor. No. Dice la Biblia, explícitamente dice la Biblia, que tomó de los primogénitos de su rebaño. Y yo no sé si usted sabía esto, pero cuando uno trabaja con ganado, pero cuando uno trabaja pastoreando un ganado, pastoreando ovejas, pastoreando, hermanos amados, cualquier ganado que sea, yo no sé si usted sabía eso, pero uno ama su rebaño, ama sus ovejas, ama sus vaquitas. Y cuando se te muere una vaquita que tú le has puesto empeño, cariño, es más, se te roban las lágrimas, tú te entristeces. Cuando se te ha perdido, más cuando se te muere, te pones triste. Y las ovejas, hermanos, son animalitos, los corderos, son tiernos, están llenas de ternura, son juguetones. Y los pastores se relacionan en un vínculo amistoso con sus ovejas, de tal manera que el verdadero pastor llega a amar tanto a sus ovejas como si fuesen su propia familia. Por eso es que David, cuando un oso, un león, venían y se lo arrebataban una oveja, David no se huía, no se quedaba de brazos cruzados, no decía, hermano David, bueno, ni modo, se la llevó, yo qué puedo hacer, si un animal ya va a venir otro. No. Él amaba esa oveja. Él salía tras el león, tras el oso, y se lo quitaba de la trompa, hermano, de la jeta, se lo arrebataba. Y si el león o el oso se ponían bravos, David los mataba, porque amaba a sus ovejas. Entonces Abel amaba ese cordero que ofreció. Lo amaba, lo dio con dolor. Con dolor. Dicen los que saben, los expertos, hermanos, que un cordero, los corderos, hermanos, cuando se está haciendo el sacrificio, hermanos, los corderos siempre tienden a mirar a sus amos, a sus dueños. Y hay un balido que sale de ellos, y una mirada tierna y penetrante. Y eso transmite lástima. Eso transmite dolor y sentimientos. Por eso es que cuando se ofrecía, cuando el sumo sacerdote, hermano, llegaban los que iban a ofrecer expiación, pedía que los oferentes pusieran su mano sobre la cabeza de la oveja o del cordero, para que cuando el sumo sacerdote o el sacerdote que oficializaba el rito degollase, hermanos, el cordero o la oveja, los ofrendantes, los oferentes, los dueños de la oveja estuvieran ahí. Y que ese cordero, hermano, que esa oveja los mirara, los hermanos, los estuviese viendo, que les transmitiera, que ellos sintieran el dolor de la oveja, que sintieran el dolor del cordero, que sintieran compasión, lástima, porque ese es un sacrificio, lo que se da con dolor. Y por eso es que a Dios le agradó el sacrificio de Abel, porque estaba haciendo algo con dolor. Abel amaba a su oveja, la amaba, hermanos amados. Entonces estaba haciendo algo en obediencia, estaba tratando de hacer algo en la obediencia que Dios exigía, un sacrificio, hermanos, algo que se ama. Por eso es que lo que Dios hizo por nosotros fue un verdadero sacrificio. Él entregó en la cruz del Calvario lo que más amaba, lo que más amaba. Fíjate que el Señor pudo decir, bueno, vamos a pagar una cierta cantidad de oro, de plata, de piedras preciosas, en rescate de la humanidad a Satanás o a quien sea. Vamos a pagar el pecado a precio de oro, de plata. Pero eso no le hubiera dolido al Señor, sino que dio algo que le dolió. A Dios le dolió, hermano, le dolió ver a su hijo en la cruz del Calvario, expresando palabras de dolor, de tristeza, con esa mirada penetrante como de un cordero mudo, mirando a su padre, mirando a su Dios, a su amo, a su Señor, y diciéndole: Dios mío, ¿por qué me has desamparado? Alabado sea el nombre del Señor. A Dios le dolió eso. Dios sintió el dolor de la cruz de su hijo. Dios sintió el dolor del Calvario de su hijo. Pero a pesar de todo eso, puso por encima el amor que tuvo para nosotros, lo puso por encima que el amor que sintió por su hijo. Hermano, esa es la razón por la que Dios nos demanda amarlo a Él sobre todas las cosas. Antes que tus hijos, antes que tu esposo, antes que tu esposa, antes que tu familia, debe estar el Señor, debe estar Cristo, debe estar Dios, hermanos amados. Alabado sea el nombre del Señor para siempre. Hermano, hay tantas cosas que decir aquí en este pasaje. Hay tantas ideas preciosas, maravillosas, que podemos extraer de este pasaje, hermano. Tantas ideas lindas. Pero ¿sabes qué, hermano? Estas son actitudes que honran y agradan al Señor. Por tanto, hagamos las cosas, procuremos con diligencia indagar, conocer, saber cuáles las cosas que a Dios le agradan. Nosotros tenemos que hacernos esta pregunta: ¿a Dios le agrada lo que voy a hacer? ¿A Dios le agrada lo que voy a decir? ¿A Dios le agrada mi actitud? Debemos hacernos esta pregunta. Por eso el Señor miró con agrado. Y Caín se ensañó y decayó su semblante. Y Dios, conociendo el corazón de Caín, hermano, porque si hay alguien que sabe el corazón del hombre, con qué intención lo hace Dios. Nosotros los pastores podemos ser engañados por cualquier gente. Nosotros podemos alabar a alguien: pastor, te traigo esta ofrenda, te traigo este diezmo, te traigo esto, te traigo este aparato. Mira, nosotros podemos alabar a ese hermano. Sí, gloria a Dios por eso. Pero nosotros no conocemos el corazón o la intención de esa persona. Pero hay alguien que sí la conoce, y ese es el Señor. Así es que no importa lo que tú vas a ofrecer, pero asegúrate que lo que vas a ofrecer al Señor lo hagas en obediencia. En obediencia. ¿Por qué mucha gente deshonran al Señor? Y al parecer lo que están haciendo es bueno, pero lo están haciendo en desobediencia, en rebeldía contra Dios, contra sus autoridades eclesiásticas, contra su pastor. Y se jactan muchos diciendo: yo a quien le obedezco es al Señor, no al pastor de la tierra. Hijo, si no has aprendido a obedecer a tus autoridades terrenales, no puedes obedecer a Dios. Si no obedeces a los hombres que los puedes ver, a los ministros que los puedes ver, no te engañes a ti mismo, porque tampoco podrás obedecer a Dios que no lo está viendo. Por tanto, hoy, en esta hora, en este día, te insto para que tú puedas tomar una decisión sabia y comenzar a caminar y a tener actitudes que honren a Dios, actitudes que alaben a Dios. Porque si lo que estás haciendo lo estás haciendo únicamente para la alabanza de los hombres o para ser visto por los hombres, estás mal. Pero si lo que estás haciendo y lo que vas a hacer es para honrar a Dios, sigue haciéndolo. Porque has elegido el camino correcto. Hazlo en obediencia y hazlo en la voluntad del Señor. Tú que estás ahí, que no has entregado tu vida a Cristo, hoy quiero orar por tu vida. Hoy quiero orar por ti. ¿Estás dispuesto hoy a abrir tu corazón
1: para recibir a Cristo Jesús en tu corazón, para recibirlo como Señor y Salvador personal de tu vida, ¿estás dispuesto a hacerlo? Hoy es el momento, hoy es el día. ¿Quieres hacerlo? Muy bien. Repite esta oración conmigo. Te voy a guiar a través de esta oración. Nadie te tiene que oír, Dios te está oyendo. Pero tienes que ser sincero al hacer esta oración conmigo. ¿Estás listo? Muy bien. Repite esta oración conmigo. Señor Jesús, reconozco que soy pecador. Sé que moriste en la cruz del Calvario por mis pecados y que resucitaste al tercer día. Señor Jesús, gracias por morir por mí, por ser mi sustituto, Señor, en la muerte y en recibir la paga por el pecado que yo merecía, Señor. Gracias. Ahora te ruego, Señor, que perdones mis pecados y que limpies mi vida en tu sangre. Inscríbeme, Señor, en el libro de la vida. Hoy te recibo como mi único y suficiente Salvador. Gracias, Señor, por salvar mi vida hoy. En tu nombre lo he pedido, Señor. Amén y amén. ¿Hiciste esta oración conmigo? Me gustaría saber de ti. Escríbeme, llámame. Cuéntame de qué manera Dios ha bendecido tu vida para seguir orando por ti. Que el Dios de paz esté contigo, con tu familia. Que Dios te bendiga de una manera especial hoy y siempre. 7204-3578 es mi número si tú te quieres comunicar conmigo. El pastor Jonás Benítez, con gusto atenderé tu llamada.
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0: Bueno, bendiciones a esta hora de la tarde. Iniciamos el programa de la bendición. Este día sábado 23 de mayo. Iniciamos con su programa Complacencias al Instante. Así que si usted desea en esta hermosa tarde reportarse, patrocinar el espacio, pues está disponible, ¿verdad? No contamos con patrocinador también en Complacencias al Instante. Así que si usted desea reportarse, solicitar ahí su tema y con gusto, ¿verdad? Con gusto le complacemos y bendecimos sus vidas de una forma especial. A esta hora de la tarde iniciamos el programa y es una bendición hacerlo.
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0: Habilitamos las líneas telefónicas 2613-4164 y 7106-9417 para su mensajito de texto. Dios le bendiga. Dios le bendiga. Amén. Dígame qué tema.
2: Las grandezas de Dios.
0: Las grandezas de Dios. Ahí le complazco, hermana Emerita.
2: Bendiciones, hermana.
0: Dios me le bendiga. Bueno, saluditos, ahí está mi hermana Emerita, vamos con la grandeza. De esta forma iniciamos Complacencias al Instante. Y si alguien desea patrocinar el espacio, disponible.

estábamos complaciendo ese tema. Dios le bendiga. Adelante. Hola, hola. Bueno, al parecer ahí nos escuchan. Bueno, desde Intipucá, Honduras, se están solicitando un tema de nuestro hermano Jorgito Montoya. Así que saluditos a mi hermano Jorgito Montoya hasta, hasta el lugar de allá, ¿verdad? De Honduras. Están solicitando ese tema. Así es que saludos especiales para la que quería llamar, pues que llame a esta hora de la tarde, ¿verdad? Y con gusto. Y si no, yo voy complaciendo el canto que me han solicitado a esta hora de la tarde. Nos vamos con Jorgito Montoya. Bendiciones y saludos.

los saluditos a nuestra hermana Albertina Bautista que solicita ese tema. También nos llega otro mensajito por acá y nos dice: Dios le bendiga, hermana, me puede complacer la alabanza. Saludar a Sandra Marlene Abrego. Abrego, me imagino que dice, ¿verdad? ¿Por qué? ¿Por qué? ¿Porque está de cumpleaños o por saludarla o cómo? Ahí escríbame, ¿verdad? Saludos para a la hermana que están saludando, así que bendiciones para usted. Si desea patrocinar, disponible el espacio.

Bueno, bendiciones a esta hora de la tarde, 5:17. Si alguien desea patrocinar, el espacio está disponible. Quiero hacer un saludito por acá, dice. Espéreme, permítame. Quiero hacer este saludito, dice, Dios le bendiga, hermana, si me puede saludar a Sandra Marlene Ábrego, porque está de cumpleaños. Bendiciones, le escucho en San Isidro. Así que saluditos a la audiencia de San Isidro. También dice, buenas tardes, le saluda a un amigo desde Nueva Granada, si me puede complacer la alabanza, Corona de Vida. Bueno, saluditos a los amigos también, hasta Nueva Granada, ¿verdad? Que están en la fiel sintonía. Bueno, si usted está de cumpleaños, voy con un tema de cumpleaños para saludar a la cumpleañera hasta San Isidro, a Marlene. Nos vamos con todo y cohetes. Con todo y cohetes. Arriba esos ánimos. 5:18. Así que bendiciones para usted en diferentes lugares.

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1: Bueno, y saludamos a los que están de cumpleaños a esta hora de la tarde en compañía de Semana Elsie. Los caminos le esperan al... Así que le damos la bienvenida a usted en diferentes lugares. Nos vamos saludando al amigo hasta Nueva Granada con Corona de Vida, linaje escogido a esta hora de la tarde. Si usted quiere patrocinar, si usted quiere mandar mensajitos, mándelos. Tenemos ahí espacio para alabanzas.

bendiciones a esta hora de la tarde, 5:27. Saluditos por acá también a nuestro hermano Nehemías Jiménez Flores. Saludos, hermana, dice bendiciones. Bueno, Dios me le bendiga, ¿verdad? Saludos que están a través de la plataforma de Facebook. Hermana Mari Enríquez, hermano Nehemías, hermano Héctor Aquino, hermano Nilsson. También saludos, hermana Lili Benítez. Dios le bendiga, hermana Lili. Hermano Fernando Amat. Para los que están ahí conectados al 90.5, gracias por los que están acá también. Bendiciones de lo alto. Gracias ahí por los que están dando me gusta. Verónica Rivas, saluditos. ¿Cómo va todo? Saluditos. Bueno, nos llega el mensajito, dice: Dios le bendiga, si me puede complacer la alabanza, tu misericordia, de Luis Pineda. Bueno, buscamos al hermano Luis Pineda, ¿verdad? Así que si alguien desea patrocinar el espacio disponible, tu misericordia. Vino de vida y escoges. Espérese, que para que haya tu misericordia, vamos a buscar al hermano Luis Pineda. Vamos a ver por acá. Vamos a ver por acá. Vaya a ser que programe otra. Están pidiendo tu misericordia. Permítame usted. Y complacemos. Volverá, volverá, volverá. Susténtame. ¿Será esta usted? ¿Será esta? Saludito cortesía a la hermana Elsa. Vamos a seguir buscando.

0: Dice que está bonita esta, dice. Pero vive la pidieron con el hermano Luis Pineda, así que los vamos con el hermano Luis Pineda. Cambia, ¿verdad? A mí me gustan las alegres, ¿qué le parece a usted? A mí me gustan las que levantan el ánimo. Así que seguimos con ustedes. 5:30.
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0: que te voy a cantar.
1: Bueno, ahí estamos con ese tema. Ahí estamos complaciendo a la audiencia con ese tema Por tu misericordia. En hermano Luis Pineda, saludo a la familia Pineda, saludos a esa hermana Vilma de Cruz, saludos a mi hermano Ramón Cruz, saludos a nuestra hermana Chanita, a este lugar acá de Vista Hermosa, audiencia de Vista Hermosa, saludos a todos también, a los que están ahí uniéndose a nuestra transmisión, saluditos especiales. Le damos la bienvenida, hermanos y amigos, también al programa Complacencias al Instante, ¿verdad? A usted que está ahí escuchándonos y a usted que nos manda saluditos, gracias. Gracias por comentar, gracias por escribirnos, gracias por mandarnos ahí, ¿verdad? Sus mensajitos de texto. Así que saluditos a toda la amada audiencia. Y voy con este tema. De arriba viene lo bueno. No más que santo. De verdad, de arriba viene lo bueno.
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los saluditos especiales, quiero saludar a la cumpleañera de la iglesia, Jesucristo Luz y Vida, donde Dios los permite, ¿verdad?, estar ahí. Saluditos a nuestra hermana Fátima Martínez, que este día está de cumpleaños. Le amamos mucho, le queremos mucho y la voy a felicitar con un canto. De Arita Morán, así que saluditos a hermana Fátima, yo creo que ahí le está dando la pachita y la tienen meciendo. Dice hermana Ana Iris Amaya, saluditos y bendiciones a hermana Elsie. Gracias, ¿verdad? Ahí mandamos los saluditos también. Que Dios me les bendiga a todos y a todas. Así que si usted está de cumpleaños, pues ahí vamos a complacerle y le saludamos también de una vez con este tema. De cumpleaños, Anita Morán, ¿verdad? Felicidades.

Bueno, por acá me están solicitando un tema que yo creo que no así se llama. A ver, no se llama el silencio, sino que se llama el arresto de Jesús, me parece. El arresto de Jesús. Porque el silencio de Jesús. ¿Con quién es ese tema? Dígame. Y con gusto lo busco. 5:45 minutitos.

0: Por acá ya encontré, fíjese. No sabía yo. Ay, santo.
1: En mi corazón.
0: Vamos con ese tema, el silencio de Jesús, hermano Alex Sarabia.
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0: No de... Y más nuevos en Radio Vida a través del 90.5. Sí.
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0: bendiga.
1: Dios le bendiga, hermana.
0: Amén, hermano Erasmo, dígame.
1: Póngame una alabanza.
0: Claro que
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0: es.
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0: lágrimas en el desierto. Ahí Dios le complazco bendiga, con gusto, hermana. Mi hermano. Dios me le bendiga.
1: Amén, gloria a mi Cristo.
0: Bendiciones. Bueno, y vamos con lágrimas en el desierto, saludando a nuestro hermano Erasmo Quintanilla, este lugar del Jocote. Nos vamos con el tema, porque el tiempo nos avanza. 5:51 minutitos en todo el territorio salvadoreño.

Bueno, bendiciones, saluditos a toda la amada audiencia, saluditos a la familia Durán ahí en San Felipito y a nuestra hermana Judith Durán que están ahí escuchándonos. Voy con un tema, bueno, saludos ahí a nuestro hermano que estaba solicitando, nuestro hermano Erasmo, ¿verdad? El canto es Lágrimas en el Desierto. Me voy con este tema, que viva nuestro rey. 3 minutos, 4 minutos es. Llegamos a las 6.

0: Bueno, nos despedimos de complacencias al instante. Así que saluditos especiales.
1: Voy a cantar.
0: Vamos a la voz de poder, no nos cambie.

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